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1: ...1810...
2: aparece la Gaceta de Buenos Aires, un periódico dirigido por Mariano Moreno.
1: ...1811...
2: se constituye el primer triunvirato para gobernar las Provincias Unidas del Río de la Plata.
1: ...1812...
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4: ...16 de agosto de 1880...
5: fallecía en Buenos Aires a los 84 años Rufino Guirado, militar criollo que se distinguió en las guerras de independencia contra el Imperio Español. En 1813 ingresó a los granaderos a caballo de San Martín y peleó en el sitio de Montevideo, siendo enviado luego al Alto Perú. Apresado por los realistas, logró liberarse y tomar prisioneros a sus propios carceleros. Posteriormente se distinguió en las campañas para liberar Chile y Perú. En este último país llegó al grado de general. Posteriormente regresó a la Argentina y combatió en nuestras guerras civiles para el bando federal, retirándose tras la batalla de Pavón.
4: 1958.
5: Nacía en Buenos Aires José Luis Batata Clerc, jugador profesional de tenis, una de las figuras más exitosas en la historia de este deporte en nuestro país. En la década de 1980 alcanzó el puesto número 4 en el ranking mundial. A lo largo de su carrera consiguió 25 títulos internacionales de la ATP, 21 de ellos sobre arcilla. Es el octavo jugador en la historia con más victorias en esa superficie.
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1: Luciano, contanos, ¿qué es lo que estuvieron realizando hoy y qué función cumpliste vos?
2: Hoy estuvimos haciendo una entrevista al ex veterano de Malvinas, Raúl Vázquez.
1: ¿Y qué función cumpliste vos?
2: Tuvimos que, con mis compañeros, la oportunidad de poder entrevistarlo y hacerle preguntas referidas a esa época.
1: ¿Qué representó esta experiencia para vos? ¿Cómo la viviste y qué fue lo que te llevas?
2: Me llevo un recuerdo muy lindo de chico, así, que me gustan las cosas más de la historia, un poco de la guerra. Me llevo un recuerdo muy lindo de poder conocer un veterano de Malvinas.
1: ¿Normalmente qué función cumplís acá en la radio o es tu primera experiencia?
2: No, de la mayoría de los chicos somos la primera experiencia que estamos en la radio y la verdad que es muy, muy lindo.
1: Finalmente, ¿qué mensaje le dejarías a quien quiere hacer radio, que se quiere sumar, que le puede llamar la atención y todavía no hizo?
2: Que se anime, porque es muy lindo, capaz que para nosotros los alumnos también es pensar en un par de cosas que, o dar ideas, como por ejemplo la de entrevistar a alguien de veterano marino.
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0: El Consejo Provincial de Educación implementó el dispositivo pedagógico Escuelas de Verano de fortalecimiento y recuperación de contenidos. En este marco, docentes del Colegio Secundario número 24 de Puerto Deseado comparten con nosotros sus impresiones sobre la realización de estas actividades.
1: Soy la profe María Velázquez, estoy en esta escuela, entrando en la parte de trayectoria de verano, y bueno, mis materias son química, biología y tecnología del ciclo básico, ¿sí? Estoy haciendo cargo también del ciclo superior de química y tecnología. A mí me pareció muy buena la idea de esta escuela de verano, porque los chicos tienen más oportunidades para poder sacar las materias. Si bien hubo bastantes problemas, digamos, durante el año, que el clima, que es una buena oportunidad para que los chicos puedan recuperar los saberes, ¿sí? Y poder aprobar las materias. Sí, se presentaron muchos chicos. Como vuelvo a recalcar, las materias que yo tengo y han aprobado, sí, ya vinieron con el trabajo, ya algunos hechos de los compensatorios que debían de diciembre y que le quedaron a mí y que no pudieron presentarse, pero bueno, es una linda oportunidad estar en esta etapa. Bueno, gracias a ustedes y a todo el consejo igual por darnos la oportunidad para los chicos.
0: Escuchábamos a docentes del Colegio Secundario número 24 de Puerto Deseado. Escuelas de Verano 2026.

0: 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De esta manera, colegios secundarios de Santa Cruz elaboran sus producciones radiales. Estos son algunos momentos del programa La Voz del Estudiante del Colegio Secundario número 30 de la localidad de Tres Lagos.
1: Este proyecto tiene como finalidad ofrecer un espacio de expresión de voces locales y la difusión de información relevante.
2: Y hoy tenemos, como dijimos, un programa muy especial porque nos visita nuestra profesora de turismo, Laura Rojas, en este espacio hecho por y para los estudiantes y la comunidad.
3: Hay un proyecto que se está trabajando con la profe de biología y la profe de educación física, que justamente es el recorrido de lo que es la reserva de Laguna Nimes. Sí, que donde van a trabajar un poquito de la biodiversidad, flora, fauna.
4: Volvimos a La Voz del Estudiante y antes de seguir con el programa vamos a leer unos mensajes de nuestros queridos oyentes.
0: Escuchamos fragmentos del programa La Voz del Estudiante del Colegio número 30 de Tres Lagos, que se emite los lunes de 17:30 a 18:30 a través de la 95.5 MHz, Radio Comunal de Tres Lagos.
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6: Hola, buenas tardes. Mi nombre es Melanie Miranda. Somos del secundario número 11 de la orientación de Economía, quinto.
7: Buenas, mi nombre es Román Morales y vamos a estar presentando el proyecto Finanza Inteligente para Todos. Yo voy a dar el tema de billeteras virtuales.
6: Y yo voy a dar el tema de tarjeta de crédito. Contame qué es una billetera virtual.
7: Bien, una billetera virtual es una aplicación que tenés instalada en el celular que vos podés guardar tu dinero ahí o podés hacer transferencias o por ahí. ¿Cómo se hace la transferencia? Bueno, fácil. Por ejemplo, en Mercado Pago, vos lo que haces es ir a la aplicación, te pide primero la huella dactilar o la contraseña, o también te puede pedir el reconocimiento facial, si es que tu celular lo tiene. Y después vas a la sección donde dice transferir, y ahí te va a pedir un alias o un CBU, o también se puede poner el número, y después ya te deja poner el pago.
6: Bien. ¿Me contás los riesgos de usar una billetera virtual?
7: Tiene muchos riesgos, como cualquiera puede ser caer en una estafa. Pueden enviarte un link falso por ahí, por WhatsApp o cualquier red social, te envían un link y vos al entrar le dejas acceso directo a la persona que quiere entrar a tu cuenta y puedes vaciarla. También otro riesgo puede ser que se caiga el sistema. Ya cuando se cae el sistema no hay nada que hacer porque solo esperar a que se solucione, porque no puedes ni transferir ni nada. Y otro riesgo que se me ocurre puede ser, tu cuenta puede ser bloqueada. Vos tendrías que, tipo, cuando te ingresan mucha plata de golpe, suele pasar más que nada con los emprendedores, que cuando te ingresan mucha plata de golpe ponen 2 millones de pesos de una y lo saco de una así. La tengo de 10 a 30 días para dar un motivo. Si no me van a investigar, y pueden bloquearme.
6: Tema de seguridad igual.
7: Claro, es por tema de seguridad que si no me bloquean la cuenta.
6: Ok, ¿y las ventajas de usar un CAO o alguna billetera virtual?
7: Bueno, todas las billeteras virtuales que yo conozco, por lo menos, tienen tarjetas físicas. Y eso es una gran ventaja porque por ahí se corta la luz, no tenés internet, vos das la tarjeta y haces el pago. Otra ventaja que puedes hacer reservas. Es una muy buena ventaja eso porque en las billeteras virtuales vos hay un apartado donde dice reservas y vos ahí puedes ingresar el dinero que vos quieras, puede ser para pagar un viaje o para pagar algo que necesites a futuro, planes a futuro. Y vos dejando tu plata ahí quieta, lo que pasa es que te ingresa dinero todos los días. Puede ingresar dependiendo del valor que tengas. Si vos tenés 100 mil pesos, bueno, te ingresa 20 o 50, porque no, de 50 a 80, porque es un 20 o un 30%.
6: Igual, quiero saber yo si transfiero a alguien, ¿lo puedo pedir de vuelta? ¿Tipo, puedo pedir la devolución?
7: Sí, puedes pedir la devolución. Cuando vos haces la transferencia, puedes ir a actividades y puedes pedir la devolución y tenés que poner un motivo, sí o sí, para que la persona lo lea y decida si te lo va a devolver o no.
6: Bueno, ¿y qué billeteras virtuales conoces?
7: Actualmente las que más se utilizan son Mercado Pago, Naranja X, Wallah. No, esas no.
6: No, esas. ¿Sí? Son las más comunes.
7: Las que más se usan ahora.
6: Y las tarjetas. Cuando vos tenés una tarjeta, ¿la primera tarjeta se paga o no se paga?
7: No, la primera tarjeta no se paga y ya la segunda, si la perdés vos, la tenés que pagar.
6: Bien.
7: No sé cuándo será el precio, pero se paga por el envío más que nada.
6: ¿Y algún consejo que puedes dejar para que sigan usando o que tengan en cuenta?
7: Como consejo, te puedo decir que tengas todo con claves o con huella dactilar o cualquier método de seguridad que tenga tu celular. O también que siempre corrobores bien el alias al que vas a transferir. Puede ser también ese Hugo número, para no equivocarte, porque generalmente cuando vos transferís a otro lado puedes pedir la devolución, sí, pero no siempre te la van a devolver. Hablame sobre las tarjetas de crédito. ¿Qué son las tarjetas de crédito?
6: Bueno, una tarjeta de crédito es un medio de pago que te permite comprar y vos lo pagás más adelante cuando tengas la plata o cobres.
7: ¿Quién paga la compra cuando vos utilizas la tarjeta de crédito?
6: La compra la paga el banco o también la persona que te emitió la tarjeta, o sea, que te permitió usar la tarjeta.
7: Ah, bien. Y, por ejemplo, ¿el usuario cuándo debe pagar la compra?
6: El usuario debe pagar la compra una vez que te llega la tarjeta de vencimiento, te llega un resumen.
7: Claro.
6: Vos lo tenés que pagar antes del vencimiento, porque si lo pagas después, te genera intereses y ahí es cuando vos te endeudás y eso.
7: Bien. Y, por ejemplo, si yo quiero sacar una tarjeta de crédito, ¿dónde puedo ir y quién me la daría?
6: La tarjeta de crédito te la da el banco, vos vas a retirarla o también te la voy a traer a tu domicilio o la entidad financiera.
7: Claro. Y otra cosa, ¿qué desventajas y ventajas tiene? Porque...
6: Sí, tiene. Las ventajas son las que vos en el momento ponele y no tenés plata, pasas tu tarjeta y bueno, te facilita la compra. En algunos lados obtenés bastantes descuentos o ofertas. Viste que a veces te dicen tenés descuento usando la tarjeta con cuotas. Y también una de las ventajas es que vos podés pagarlo después en cuotas, no todo de una. Y las desventajas también es que, bueno, te generas muchos intereses porque te incentivas a veces a comprar cosas porque decís, tengo la tarjeta, pago, pero después te llega y te endeudas.
7: Ah, bien. Explícame el tema de las cuotas, que no lo entendí mucho.
6: Bueno, el tema de las cuotas son... Vos te tenés que fijar en el momento de comprar algo, porque si compras es dependiendo de las cuotas y dependiendo de las cosas, y las cosas que compras igual, porque vos compras algo y tiene diferentes intereses, porque vos compras, bueno, compras algo y tiene las cuotas, sí, te da cuotas, pero con bastante interés.
7: Claro, mientras más cuotas es más interés.
6: Claro, y vos te tenés que fijar igual en el momento de la compra, si vos lo podés llegar a pagar en un momento.
7: Ah, bien. Y otra cosa que me faltó decirte, ¿qué diferencia hay entre la tarjeta de crédito y la tarjeta de débito?
6: La tarjeta de crédito, bueno, te lo dice, es básicamente plata prestada del banco o de lo que llegues a usar. Y la tarjeta de débito es dinero que vos tenés actualmente en tu cuenta.
7: Ah, bueno, bien. Y otra cosa, ¿cuándo debo usar yo una tarjeta de crédito, por ejemplo?
6: Una tarjeta de crédito la tenés que usar cuando es necesario.
7: Por ejemplo, si yo quiero ir a hacer las compras más o menos a fin de mes que nadie está cobrado, ¿yo puedo ir y usar la tarjeta de crédito para eso?
6: Sí, pero de manera responsable y sabiendo que vos cobras tal plata y sabés que lo podés pagar después.
7: Claro, también vi que se podía usar las tarjetas de crédito para pagar algo caro. Por ejemplo, si yo me quiero comprar un televisor, puedo pagarlo a cuotas con la tarjeta de crédito. ¿Conviene hacer eso o más que nada?
6: Es dependiendo igualmente, porque vos a veces te conviene pagar en un solo pago. Si es que tenés la plata es mejor, porque cuando vos pagas algo tenés que ver los intereses igual, porque a veces es bastante y te pueden llegar a cobrar hasta el doble.
7: Sí, eso tengo entendido. Y otra cosa, ¿podrías dejarme algún consejo para utilizar las tarjetas de crédito?
6: Bueno, el consejo que puedo llegar a dar es que uses la tarjeta de crédito si es necesariamente y sabiendo responsablemente que lo puedes llegar a pagar después el monto.
7: Claro, básicamente que uses lo justo y necesario,
6: claro,
7: que llegues para pagarla.
5: Escuchábamos una producción del Colegio Secundario número 11 de Río Gallegos.

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0: El Consejo Provincial de Educación implementó el dispositivo pedagógico Escuelas de Verano de fortalecimiento y recuperación de contenidos. En este marco, el alumno Mateo Díaz, del Colegio Secundario número 24 de Puerto Deseado, comparte con nosotros su testimonio sobre estas actividades.
1: Hola, ¿qué tal? Buen día. En parte de mi experiencia, bueno, fue una gran oportunidad esto de la escuela de verano, porque algunos pudieron saberlo aprovechar y otra que, bueno, en mi experiencia pude lograr algo que en un momento se me dificultó y así que muchas gracias a los directivos y eso. Mi curso sería tercer año y mi nombre sería Mateo Díaz.
0: Escuchábamos a Mateo Díaz, alumno del Colegio Secundario número 24 de Puerto Deseado. Escuelas de Verano 2026.
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3: Hola, buenas tardes. Mi nombre es Melanie Miranda. Somos del secundario número 11 de la orientación de economía quinto.
4: Buenas, mi nombre es Román Morales y vamos a estar presentando el proyecto Financia Inteligente para Todos. Yo voy a dar el tema de billeteras virtuales.
3: Y yo voy a dar el tema de tarjeta de crédito. Contame qué es una billetera virtual.
4: Bien, una billetera virtual es una aplicación que tenés instalada en el celular que vos podés guardar tu dinero ahí o podés hacer transferencias o por ahí. ¿Cómo se hace una transferencia? Bueno, fácil. Por ejemplo, en Mercado Pago, vos lo que haces es ir a la aplicación, te pide primero la huella dactilar o la contraseña, o también te puede pedir el reconocimiento facial, si es que tu celular lo tiene. Y después vas a la sección donde dice transferir, y ahí te va a pedir un alias o un CBU, o también se puede con el número, y después ya te deja poner el pago.
3: Bien. ¿Me contás los riesgos de usar una billetera virtual?
4: Tiene muchos riesgos, como cualquiera puede ser caer en una estafa. Pueden enviarte un link falso por ahí, por WhatsApp o cualquier red social, te envían un link y vos al entrar le dejas acceso directo a la persona que quiere entrar a tu cuenta y puedes vaciarla. También otro riesgo puede ser que se caiga el sistema. Ya cuando se cae el sistema no hay nada que hacer, porque solo esperar a que se solucione, porque no puedes ni transferir ni nada. Y otro riesgo que se me ocurre puede ser, tu cuenta puede ser bloqueada. Vos tendrías que, tipo, cuando te ingresan mucha plata de golpe, suele pasar más que nada con los emprendedores, que cuando te ingresan mucha plata de golpe, ponen 2 millones de pesos de una, y si lo saco de una así, la tengo de 10 a 30 días para, como para dar un motivo. Si no me van a investigar, y pueden bloquearme.
3: Tema de seguridad igual.
4: Claro, es por tema de seguridad, que si no me bloquean la cuenta.
3: Ok, ¿y las ventajas de usar un CAO o alguna billetera virtual?
4: Bueno, todas las billeteras virtuales que yo conozco, por lo menos, tienen tarjetas físicas, y eso es una gran ventaja, porque por ahí se corta la luz, no tenés internet, vos das la tarjeta y así es el pago. Otra ventaja, que puedes hacer reservas. Es una muy buena ventaja eso, porque en las billeteras virtuales vos hay un apartado donde dice reservas y vos ahí puedes ingresar el dinero que vos quieras, puede ser para pagar un viaje o para pagar algo que necesites a futuro, planes a futuro. Y vos, sin dejando tu plata ahí quieta, lo que pasa es que te ingresa dinero todos los días. Puede ingresar dependiendo del valor que tengas. Si vos tenés 100 mil pesos, bueno, te ingresa 20 o 50, porque, no, de 50 a 80, porque es un 20 o un 30%.
3: Igual, quiero saber yo si transfiero a alguien, ¿lo puedo pedir de vuelta? ¿Tipo, puedo pedir la devolución?
4: Sí, puedes pedir la devolución. Cuando vos haces la transferencia, puedes ir a actividades y puedes pedir la devolución, y tenés que poner un motivo, sí o sí, para que la persona lo lea y decida si te lo va a devolver o no.
3: Bueno, ¿y qué billeteras virtuales conoces?
4: Actualmente las que más se utilizan son Mercado Pago, Naranja X, Wala, no, esa no.
3: No, esa. Sí. Son las más comunes.
4: Las que más usan ahora.
3: Y las tarjetas. Cuando vos tenés una la primera tarjeta, ¿se paga o no se paga?
4: No, la primera tarjeta no se paga y ya la segunda, si la perdés vos, la tenés que pagar. Bien. No sé cuándo será el precio, pero se paga por el envío, más que nada.
3: ¿Y algún consejo que puedes dejar para que sigan usando o que tengan en cuenta?
4: Como consejo, te puedo decir que tengas todo con claves o con huella dactilar o cualquier método de seguridad que tenga tu celular. O también que siempre corrobores bien el alias al que vas a transferir. Puede ser también CBU o número. Para no equivocarte, porque generalmente cuando vos transferís a otro lado puedes pedir la devolución, sí, pero no siempre te la van a devolver. Hablame sobre las tarjetas de crédito. ¿Qué son las tarjetas de crédito?
3: Bueno, una tarjeta de crédito es un medio de pago que te permite comprar y vos lo pagás más adelante cuando tengas la plata o cobres.
4: ¿Quién paga la compra cuando vos utilizas la tarjeta de crédito?
3: La compra la paga el banco o también la persona que te emitió la tarjeta, o sea, que te permitió usar la tarjeta.
4: Ah, bien. Y, por ejemplo, ¿el usuario cuándo debe pagar la compra?
3: El usuario debe pagar la compra una vez que te llega la tarjeta de vencimiento, te llega un resumen.
4: Claro.
3: Vos lo tenés que pagar antes del vencimiento, porque si lo pagas después, te genera intereses y ahí es cuando vos te endeudás y eso.
4: Bien. Y, por ejemplo, si yo quiero sacar una tarjeta de crédito, ¿dónde puedo ir y quién me la daría?
3: La tarjeta de crédito te la da el banco, vos vas a retirarla o también te la voy a traer a tu domicilio o la entidad financiera.
4: Claro. Y otra cosa, ¿qué desventajas y ventajas tiene? ¿Por qué?
3: Sí, tiene. Las ventajas son las que vos en el momento ponerle no tenés plata, pasas tu tarjeta y bueno, te facilita la compra. En algunos lados obtenés bastantes descuentos o ofertas. Viste que a veces te dicen tenés descuento usando la tarjeta con cuotas. Y también una de las ventajas es que vos podés pagarlo después en cuotas, no todo de una. Y las desventajas también es que, bueno, te generas muchos intereses porque te incentivas a veces a comprar cosas porque decís, tengo la tarjeta, pago, pero después te llega y te endeudas.
4: Ah, bien. Explícame el tema de las cuotas, que no lo entendí mucho.
3: Bueno, el tema de las cuotas son, vos te tenés que fijar en el momento de comprar algo, porque si compras es dependiendo de las cuotas y dependiendo de las cosas y las cosas que compras igual, porque vos compras algo y tiene diferentes intereses, porque vos compras algo y tiene las cuotas, sí, te da cuotas, pero con bastante interés.
4: Claro, mientras más cuotas es más interés.
3: Claro, y vos te tenés que fijar igual en el momento de la compra si vos lo podés llegar a pagar en un momento.
4: Ah, bien. Y otra cosa que me faltó decirte, ¿qué diferencia hay entre la tarjeta de crédito y la tarjeta de débito?
3: En la tarjeta de crédito, bueno, te lo dice, es básicamente plata prestada del banco o de lo que llegues a usar. Y la tarjeta de débito es dinero que vos tenés actualmente y con tu cuenta.
4: Ah, bueno, bien. Y otra cosa, ¿cuándo debo usar yo una tarjeta de crédito, por ejemplo?
3: Una tarjeta de crédito la tenés que usar cuando es necesario.
4: Por ejemplo, si yo quiero ir a hacer las compras más o menos a fin de mes que nadie está cobrado, ¿yo puedo ir y usar la tarjeta de crédito para eso?
3: Sí, pero de manera responsable y sabiendo que vos cobras tal plata y sabés que lo podés pagar después.
4: Claro, también vi que se podía usar las tarjetas de crédito para pagar algo caro. Por ejemplo, si yo me quiero comprar un televisor, ¿puedo pagarlo a cuotas con la tarjeta de crédito? ¿Conviene hacer eso o más que nada?
3: Es dependiendo igualmente, porque vos a veces te conviene pagar en un solo pago. Si es que tenés la plata es mejor, porque cuando vos pagas algo tenés que ver los intereses igual, porque a veces es bastante y te pueden llegar a cobrar hasta el doble.
4: Sí, eso tengo entendido. Y otra cosa, ¿podrías dejarme algún consejo para utilizar las tarjetas de crédito?
3: Bueno, el consejo que puedo llegar a dar es que uses la tarjeta de crédito si es necesariamente y sabiendo responsablemente que lo puedes llegar a pagar después el monto.
4: Claro, básicamente que uses lo justo y necesario,
3: claro.
4: Que llegues para pagarla.
2: Escuchábamos una producción del Colegio Secundario número 11 de Río Gallegos.

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El lema de Don Bosco sigue vivo en las aulas santacruceñas. Hoy recordamos la importancia de guiar a nuestras infancias y juventudes con afecto, respeto y oportunidades. 16 de agosto, día de San Juan Bosco, patrono de la Patagonia. 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
1: El Consejo Provincial de Educación implementó el dispositivo pedagógico Escuelas de Verano. El fortalecimiento y recuperación de contenidos. En este marco, las alumnas Ariana Huayquir y Martina Barría del Colegio Secundario número 41 de Río Gallegos comparten con nosotros su testimonio sobre estas actividades.
2: Hola, mi nombre es Ariana Huayquir
3: y mi nombre es Martina Barría y es la primera vez que participamos en una escuela de verano.
2: Y nos pareció muy buena idea la idea de la escuela de verano para poder sacar las materias que adeudamos. Bueno, las dos pudimos sacar la materia de FEC, por suerte, y hicimos varios trabajos juntas y todas esas cosas.
3: Y estaría muy buena la idea de que hagan una escuela de verano el año que viene.
1: Escuchamos a las alumnas Ariana Huayquir y Martina Barría del Colegio Secundario número 41 de Río Gallegos.

0: Compartiremos a continuación el programa semanal El Saber Ocupa Lugar, conducido por los profesores Martín Palomo, Andrea Martín y Cristina Ferreira, del Colegio Provincial de Educación Secundaria número 2417 de agosto de Puerto Deseado. Este programa se emite a través de FM 88.5, integrante de la red RACE, dependiente del Consejo Provincial de Educación. Además, cuenta con la presencia de alumnos de quinto año de la orientación Ciencias Sociales y Humanidades. Cuentan con una materia Proyecto Sociocomunitario Solidario que apunta a que los alumnos organicen proyectos educativos pensados para ofrecer acciones comunitarias con la sociedad. Estos son los alumnos de quinto año refiriéndose sobre el proyecto Historia de Primera.
1: Estamos en compañía en este momento con Nico Cabrera. Nicolás, ¿cómo estás?
2: Muchas gracias por invitarme.
1: No, gracias a vos por venir. Bueno, vamos a empezar a charlar de tu proyecto. Vos estás trabajando de manera individual, pero muy interesante. Yo ya sé algunas cosas, por eso me animo a decirlo, lo que estás preparando. ¿Cómo se llama la propuesta que estás empezando a armar?
2: La propuesta de este proyecto sociocomunitario es Historia de Primera. Ese es el nombre.
1: Historia de Primera, muy buen nombre.
2: Muchas gracias.
1: ¿De qué se trata? Contanos un poco más.
2: Y cómo es, debido a que, no sé, me gusta la historia, se me ocurrió que podría hacer el proyecto de esto, y debido a que estoy solo y es difícil hacerlo de otro modo, pensé en hacerlo online, así que lo estoy haciendo por medio de un perfil de Instagram.
1: Ajá, va a ser a través de las redes sociales entonces.
2: Efectivamente.
1: En este caso, Instagram.
2: Instagram será la única red social.
1: Has hecho un perfil para difundir
2: información
1: sobre la historia.
2: Sí, más respectivamente la historia argentina.
1: Espectacular, con todo lo que hay ahí para compartir. Re importante, aparte, en la formación de todos ustedes, en lo que es la conformación de la identidad nacional, de saber lo que ha pasado en nuestro país. Me alegro, por un lado, que encuentres en alguna materia como es la historia una ideas interesantes, que te den ganas de meterte un poco más, de leer, de buscar información, de interiorizarte. Está muy bueno.
2: Sí, sí, siempre fui como que muy fan de la historia. Es como una materia muy interesante para mí.
1: ¿De dónde vendrá ese interés?
2: Y supongo que, bueno, cuando era chiquito también me interesó la historia. O sea, yo en mi casa tengo un montón de libros acerca de historia y de chiquito leía mucho. Ha de ser
1: ahí
2: eso.
1: Está. Las cosas se aprenden de chico, decíamos hace un rato.
2: Exacto.
1: Y vos estás interesado por este tema desde hace un tiempo ya. Bueno.
2: Exactamente.
1: Hay que aprovechar ese gusto que tenés por la historia, sacarle el jugo, y en este caso nos vas a brindar cosas a nosotros, que es contenido sobre ciertos hechos, preparados seguramente con mucho cariño de tu parte, y para que conozcamos más de la historia argentina en este caso.
2: Efectivamente.
1: Hay algunos, como para que nos hagas algún adelanto, no te digo que nos cuentes mucho porque sabemos que estamos en una etapa todavía joven del proyecto, pero ciertos temas que vos ya más o menos ya sabés
2: que voy a tocar.
1: Que vas a tocar, exacto.
2: Y acerca de la historia argentina, generalmente datos que o pueden haberse dado mal o no se dan directamente.
1: Ajá, que no se han contado.
2: Claro,
1: ajá.
2: Que no se han contado. Muchas cosas que no se han contado seguramente.
1: Entonces un poco va a ser, de algún modo, una tarea investigativa también de tu parte.
2: Claro, voy a tener que investigar y esa información la voy a subir a la página para que la gente la vea y sepa acerca de eso.
1: Oh, buenísimo. Buenísimo, vamos a estar atentos. Y quería decirte, Nicolás, que vas a poder contar, obviamente, con la radio y con este programa y con el programa que hagan tus compañeros también, este proyecto La Voz del Colegio, para ir difundiendo por ahí también tu perfil y algo de los hechos que vas a contar. Inclusive hasta podrías tener tu propio programa si quisieras. Empezamos
2: sí,
1: con el Instagram.
2: Estaría.
1: Y haciendo algunas visitas acá nos vas a ir contando y ayudarte a difundir.
2: Claro,
1: esta.
2: Claro. Sí. Ojalá que un día se dé. Sería algo interesante en lo que sería mi video.
1: Me parece genial. Vamos a obviamente a apoyarte en esta iniciativa tuya de meterte en las aguas de la historia argentina y querer contarnos.
2: Efectivamente.
1: ¿Tenés alguna parte de la historia argentina que te interesa más? ¿Algunos hechos Es decir, esta parte me quedo queriendo saber más o queriendo contar algo en particular.
2: Y generalmente por el lado de la revolución.
1: Ajá, ¿la revolución de mayo? ¿Cuál de las revoluciones es esa?
2: Sí, de la revolución de mayo más que nada.
1: Esa época donde empezamos a ser Argentina, desde ahí.
2: Efectivamente.
1: Bueno, de ahí en adelante.
2: Claro.
1: Bueno,
2: aunque
1: bueno,
2: eso no dice que para atrás no haya sido importante también.
1: No, no, por supuesto. Bueno, vas a tener la posibilidad en tu producto, en tu red social, de ir eligiendo vos por dónde empezar. Porque claro, ahí nadie te va a poder imponer nada y vas a poder difundir y trabajar sobre este tema. Y vamos a estar atentos. ¿Estás con ganas?
2: Y sí, supongo. Supongo que estoy con ganas de hacer esto. Muchas veces hay cosas de las que no tengo todas las ganas, o a pesar de hacerlas no las hago con todas las ganas, y esto capaz que sea la cosa distinta que generalmente le pongo ganas, bueno, para hacerla.
1: Bárbaro, Nico, tiene que ser así. Gracias por venir. Animarte a que aproveches todo lo que puedas esta última etapa en el secundario.
2: Seguramente va a ser una etapa que voy a recordar, porque a pesar de que uno quiere irse, ya no quiere ver más la escuela, después se arrepiente, dice que quiere estar acá. Porque va, esa persona con la que estuviste todo el rato no la ves más a veces. Así yo es. Espero que no pase eso.
1: Ya lo vas entendiendo y bueno. Y los vínculos continúan, muchos de ellos, así que. Pero sí, es una etapa para aprovecharme, ¿eh?
2: Efectivamente.
1: Para aprovechar al máximo.
2: A ese.
1: Y bueno, acá teniendo la oportunidad de despuntar el vicio por la historia, que es una cosa que te gusta.
2: Claro, ponerlo al máximo.
1: Bueno, gracias, Nico. Historia de primera, en breve, en las redes sociales, un proyecto educativo sociocomunitario que va a desarrollar la historia argentina para toda la comunidad.
0: 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Las voces de los alumnos de quinto año del Colegio Provincial de Educación Secundaria número 24, 17 de agosto, de Puerto Deseado.

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0: El Programa Provincial de Radios Socioeducativas promueve la inclusión de estudiantes en la radio. 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Estos son algunos momentos del programa La Voz del Estudiante, del Colegio Secundario número 30 de la localidad de Tres Lagos.
1: Este proyecto tiene como finalidad ofrecer un espacio de expresión de voces locales y la difusión de información relevante.
2: Y hoy tenemos, como dijimos, un programa muy especial, porque nos visita nuestra profesora de turismo, Laura Rojas, en este espacio hecho por y para los estudiantes y la comunidad.
3: Hay un proyecto que se está trabajando con la profe de biología y la profe de educación física, que justamente es el recorrido de lo que es la reserva de Laguna Nimes, ¿sí? Que es donde van a trabajar un poquito de la biodiversidad, flora, fauna.
4: Volvimos a La Voz del Estudiante. Y antes de seguir con el programa, vamos a leer unos mensajes de nuestros queridos oyentes.
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1: One hour later.
2: A few moments later.
3: Hola, Cami, ¿qué haces? Acá comprando. Vine a comprar una vincha, pero me vine.
4: Y te terminaste llevando un montón de cosas.
3: Es que me gustaron.
5: ¡Me lo recontra merezco!
3: Claro.
4: No, mira, yo me compré esto nomás porque es lo único que necesitaba. Trato de comprarme cosas que necesito, ¿viste? Y no comprar otras cosas. Está muy lindo esto, la verdad, pero es muy innecesario, ¿viste?
3: Hola chicas, ¿qué hacen?
4: ¿Qué hacemos acá?
3: Me vine a comprar una esposa porque ya me hace falta.
4: Yo me vine a comprar una almohada de viaje porque me voy dentro de poco y no tengo nada, me va a doler mucho el cuello.
3: ¿Y vos?
6: Y yo me vine a comprar una pincha, pero terminé comprando todo esto porque me gustaron.
3: ¡Qué lindo!
4: Un montón, acá tenés como 200.000 pesos mínimo.
3: Pero Camille, ¿me viste con una sola cosa? ¿Sabes cómo se llaman estos? ¿Saben?
4: No, ni idea.
3: Esto se llama gas hormiga.
7: ¿Qué? No me enteré de esa.
3: La verdad, estas cosas son innecesarias. Ay, Dios. Y además, tiene una solución, ¿está bien?
4: ¿Cuál es la solución?
3: La solución es consumo consciente. Básicamente, haces una lista. Yo me hice una lista antes de venir y compré lo justo y lo necesario. Mira, unas medias por el invierno, me hace frío.
4: Ay, Dios.
3: Y mi pelo se me rompió, mi gato me lo rompió, la verdad. Así que no, chicas, tienen que empezar a cuidar eso. Hay que empezar a ahorrar.
4: Yo por eso estoy tratando de no comprar tantas cosas, trato de no mirar las cosas que me gustan, porque si no las termino comprando.
6: Ahora el pasito que me diste está adecuado.
3: Yo de vos empiezo a dejar eso y compro lo justo y lo necesario.
4: Es verdad, Cami, porque ahí no te va a durar mucho la plata.
8: O sea, voy a estar bien. ¿Qué tal?
3: Gracias.
4: Así que bueno, chao.
3: Chao.
9: Ahora lo que me dijo Mora, el consejo que me dio, lo voy a tomar en serio. Voy a empezar a dejar todo esto.

0: bueno que le hice casa amor. La verdad, me ahorro plata.
1: Voy a aprovechar que estoy cerca y voy a ir a comprar unas cosas para mis gatos que me hacen falta.
2: Bueno, ahora que estoy en Anónima voy a aprovechar a comprar unas cosas para el viaje.

0: 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Bueno, me tengo que llevar unas galletas para ir comiendo en el viaje. Y vamos a ver qué es más acá.
1: ¡Ah! ¿Qué haces por acá? De vuelta nos encontramos.
2: Sí, estoy comprando unas ollas para mi mascota.
1: ¡Wow! Un montón de comida.
2: ¿Viste? Es que es para mis gatos, la verdad.
1: Pero acá llevas como 3 kilos. Y acá, mira, comprando por 3 kilos la misma cantidad, pagas 17.560. Y acá por kilo, pagas 6.760.
2: Ay, en esa está
1: gastando mucho más.
2: No me había dado cuenta.
1: Mira, mira. ¿Sabes cómo se llama eso?
2: No, ¿cómo?
1: Consumo inteligente. ¿Sabes qué es?
2: ¿Qué es?
1: El consumo inteligente es básicamente comparar precios, como decimos justamente ahora, hacer una lista antes de ir a comprar y comprar lo necesario.
2: Ah, no sabía, mira, es de Reutin.
1: O sea, ahora te acabas de ahorrar y puedes comprarle algo necesario que le hace falta a tu gato.
2: Tienes razón, mira, me alcanza justo para esto.
1: Una camiseta por acá en el centro, si la cruzamos en el chino.
2: Sí, para mí se va a comprar un celular o algo de eso.
1: Estaba re roto su celu, pobrecita.
3: Sí. Yo creo que ya me voy porque se me está calambrando la oreja. Ya llevamos más de 2 horas hablando, ¿sí? Sí, nos vemos en la pista. Chao, te amo.
1: Bueno,
2: vamos. Vamos
1: a apagar. Hola, Gami, ¿qué haces acá?
4: Hola, amiga.
1: Hola,
4: amore.
1: ¿Cómo andan? ¿Estás como un celu?
4: Sí, porque el mío se me rompió, así estoy viendo. Pero está arriesgando todo, subió el dólar.
1: Bueno, ¿verdad?
4: Pero sí tiene que ver el dólar, porque el dólar influye en todo. Cuando son productos exportados, entonces están evaluados con el dólar. Entonces si el dólar sube, sube todo, tanto en la tecnología como en los alimentos, en la
1: con
4: ropa.
1: Con razón, la otra vez que yo había venido estaba un poco más barato, ahora aumentó todo.
4: Sí.
1: Es impresionante.
4: A ver, claro. Si te va a un lugar ahí, una tienda, y el pantalón 65.000 pesos, uno.
5: Tengo que decírselos de nuevo. No hay plata.
1: No,
4: anda.
1: Carísimo.
4: Sí, así que estoy viendo.
2: ¿Cuál te vas a comprar?
4: Todavía no sé, estoy viendo los precios, a ver si me convienen. También si el celular tiene el espacio necesario y todo eso.
1: Claro.
2: Bueno. ¿Te conviene ir a zona franca?
4: Sí, tal vez intercambiar de pesos a dólares.
1: Es verdad. Yo la otra vez fui y tienen buenos precios.
4: Uy, me diste una idea. Tal vez vaya a ir a la zona franca para ver qué onda, porque tal vez no hay descuentos o no.
1: Sí, es verdad.
2: Vamos, acompañamos.
1: Dale, vamos.
2: Vale, vamos.

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1: El Consejo Provincial de Educación implementó el dispositivo pedagógico Escuelas de Verano. El fortalecimiento y recuperación de contenidos. En este marco, el alumno César Ojeda, del Colegio Secundario número 41 de Río Gallegos, comparte con nosotros su testimonio sobre estas actividades.
2: Hola, ¿qué tal? Soy Ojeda César y le quería comentar, en el taller de Historia y FEC de Escuelita de Verano, pude aprobar mis materias y aprender mucho del totalitarismo, del gobierno y muchas cosas más. Y nada, me fue muy bien y me ayudó a poder aprobar las materias previas que tenía y fue una muy buena experiencia. Muchas gracias.
1: Escuchábamos al alumno César Ojeda, del Colegio Secundario número 41 de Río Gallegos.

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1: Macarena, contanos, ¿qué estuvieron realizando hoy acá en este programa alusivo a los veteranos de Malvinas al 2 de abril?
2: Estuvimos haciendo una entrevista a un veterano de Malvinas.
1: ¿Qué función cumpliste?
2: Entrevistadora.
1: Bueno, ¿cómo fue el tema de prepararse, armar un guión, armar las preguntas?
2: Y si no te pones de acuerdo con tus compañeros puede ser difícil. Pero ahí la tomamos y fue divertido. Nos divertimos bastante haciendo el guión y practicando nos pusimos bastante nerviosos.
1: ¿Cómo se superan los nervios? ¿Cómo se supera ese miedito por ahí a hablar?
2: Y tener buenos compañeros que te hagan reír es una solución. O respirar hondo e intentar hacer lo mejor que puedas.
1: ¿Era como imaginabas hacer radio? ¿Habías hecho radio previamente?
2: No había hecho radio previamente, pero sí fue bastante a lo que yo creía que íbamos a hacer. Bastante divertido.
1: Finalmente, ¿qué le recomendarías a alguien que todavía no hizo radio, que no se animó, pero que quiere probar?
2: Y que pruebe con sus amigos que tiene más confianza y que se divierta lo más que pueda.
1: ¿Algo más que quisieras agregar de esta experiencia o que me digas que te llevas de balance para tu casa de la experiencia?
2: Y la experiencia es que intente lo que creo que no puedo, que tenga más confianza y hablar más.
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0: Cuando leemos en voz alta para los demás, nos convertimos en un puente entre el texto escrito y quien nos escucha. 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
1: Te fuiste como si nada, como quien cierra la puerta sin mirar atrás. Ni una explicación, ni una palabra, solo el silencio que dolió más que cualquier mentira. Me quedé esperando algo, quizás un mensaje, una disculpa, una razón, pero no llegó a nada, solo tu ausencia ocupándolo todo. Revisé mil veces las conversaciones, buscando entender en qué momento dejaste de quererme. Y la verdad es que nunca lo hiciste. Yo fui yo quien soñó, quien creyó, quien se ilusionó, quien escribió una historia que solo existía en mi cabeza. Ahora entiendo que en algunos amores no son amores, son espejismos que duelen, ilusiones que terminan en despedidas sin hacer ruido.
0: Escuchábamos a Luciana Roa, de segundo año A del Colegio Secundario número 36, con producción propia. El poema Amar es soltar. Gracias por tu escucha atenta y hasta una próxima lectura.
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3: ¿Pensaste en dónde se te va la plata, cómo hacer un emprendimiento o cómo manejar mejor tu plata?
4: En este proyecto de economía práctica vamos a estar viendo estos temas tan solo recorriendo nuestra ciudad.
3: Bueno, ahora vamos a ir a entrevistar a un emprendedor y vamos a hacerle algunas preguntas sobre su microemprendimiento.
5: Bueno, estamos con Cintia y con Leire. Bueno, vamos a hacer unas preguntas sobre su microemprendimiento. ¿En qué año surgió la idea?
6: Bueno, Verde Limón surge post-pandemia, 2020-2021.
5: Y Exclusive
7: en 2022.
5: ¿Y cómo surge el nombre de Verde Limón?
6: Bueno, Verde Limón surge en una charla de familiar que yo estaba queriendo poner un nombre que sea azul o celeste, y en ese momento sale otra emprendedora con un emprendimiento con ese nombre, entonces que no, tengo que cambiar. Me gustaba el verde y ahí entre el charla salió alguien, dijo algo de limón y dijo, bueno, funcionemos el verde y queda Verde Limón.
7: Y Exclusive es algo muy gracioso porque cuando ya arranqué mi emprendimiento no tenía mi nombre parecido. Primero hice como el pedido inicial y después es como que arranqué a ponerle el nombre y logo y todo eso. Y nada, el primer mayorista que yo le pedí se llamaba Explosive o algo así. Y yo la agendé como Exclusive. Y cuando venía a buscar el mayorista no lo encontraba porque no era el nombre. Y como lo había agendado así, dije, Exclusive, era más o menos a lo que iba orientado mi idea del emprendimiento, de que sea algo que tenga prendas que sean originales, que sean únicas, cosas que voy a traer una sola vez. Entonces como que se alinearon y dije, bueno, ya fue, el nombre es este. Sí.
5: ¿Con qué productos comenzaron su microemprendimiento?
6: Bueno, yo comencé con indumentaria femenina y particularmente con remeritas. Eso fue mi primera inversión.
7: Yo traje tops, cortitos y pantalones engomados. Y pantalones engomados me parece que eran.
5: ¿El capital inicial era alto o bajo?
6: No, el mío era bajo.
7: Sí, a mí, bueno, 10.000 pesos era el entonces que pues era más. Me alcanzaron creo que 6 prendas para comprar.
5: Ah, poquito. ¿Qué metas lograron a lo largo del tiempo?
6: Bueno, yo ir incorporando otras prendas. También pasé por la incorporación de prendas masculinas y de niños, pero al final esto no me gustó venderlo y bueno, lo descarté, me quedé solo con la indumentaria femenina.
7: Y yo creo que una de las cosas que pude lograr es tener mi propia colección, que serían de corbatas, ahí las pueden ver, después las pueden chusmear, que son confeccionadas por una chica de acá de Río Gallegos y son intervenidas. La primera colección la intervenimos nosotras y la segunda la intervino una artista. Y nada, o sea, desde chiquita mi sueño era tener una marca de ropa y poder confeccionar las propias prendas. Pero nada, yo no sé nada de costura, no sé nada de diseño y demás, entonces encontré personas que me ayuden a poder concretar esa meta. Nada, eso.
5: Vi que hiciste desfiles, digo, ¿no?
7: Sí.
5: Modelos.
7: Tener mis propias colecciones, igual de indumentaria y demás. Y otra de las metas que tenía, y que también era mi sueño desde muy chiquita, es tener un local propio. Mi marca estuvo presente en varios desfiles, en dos desfiles de la agencia Elegance, y un desfile lo organicé yo en una feria de la que es Espacio Urbano, junto a otras dos chicas que también tienen su marca de ropa. Así que nada, eso también es un montón, eso nunca lo imaginé. O sea, eso era como un sueño cumplido que no imaginé, digamos, o sea, que podría haber sido mi sueño o una meta de ver mi marca en una pasarela.
5: No, muy bueno.
7: Si
5: uno empieza desde abajo, es muy complicado.
7: Imaginamos. Sí, yo me acuerdo cuando era muy chiquitita, que con mi mejor amiga de ese entonces, cuando íbamos a la escuela, teníamos como un plano, un mapa de nuestra vida, cómo queríamos que sea cuando sea grande, y nosotras queríamos tener eso, un local propio que íbamos a compartir las dos. Bueno, a lo largo de la vida ya, hoy ya no somos mejores amigas.
6: También cuando arranqué pensaba en algún momento registrar mi marca, ¿no? De limón. Y logré registrarla el año pasado pensando en también tener una página web. Y bueno, con esto de tener locales estoy pensando en potenciar. Soy mi marca está registrada a nivel nacional, en el registro de marcas. Y bueno, puedo también acceder a alguna colección o algo relacionado. Todavía eso está pendiente, pero la marca está registrada.
5: ¿Cuánto tardó en hacerse conocer?
6: Bueno, yo creo que desde que arrancamos íbamos pasito a pasito y ahora estamos un poco más conocidas en la ciudad, pero esperamos crecer mucho más.
7: Sí, desde que arrancamos, en realidad es todo un proceso, es todo un trabajo primero que de boca en boca y después también a través de las redes sociales. Yo creo que recién hace un año habré arrancado a trabajar mi red social así, como hacer contenido y demás para que mi marca sea conocida. Y yo creo que hace un año recién, o sea, desde que arranqué a hacer contenido en redes sociales, mi emprendimiento pudo ser más conocido, más visto.
5: Uh-huh. ¿Y cómo les va actualmente?
7: Bien, estamos contentos porque entre 4 meses pudimos abrir el local y obviamente que es todo un proceso y paso a pasito nos va a ir yendo mejor. Ahora está un poco complicado por el contexto económico, tanto del país como de la ciudad. Pero nada, lo importante para mí es persistir, resistir y nunca bajar los brazos.
5: Cuando hablamos de lo que es el tema general del microemprendimiento, tenemos un consejo que es que sean constantes. ¿Ustedes qué consejo le darían?
6: Sí, que sean constantes, que persistan.
7: Y yo creo que confiar en tu sueño. Confiar en tu sueño y siempre acordarte de esto, porque eso es lo que te va a llevar a animarte a cosas que nunca imaginaste que iban a hacer.
5: Bueno, eso es todo. Muchas gracias.
3: El microemprendimiento es una actividad comercial en la cual una persona decide comenzar un negocio propio para generar ingresos propios y ser una persona independiente. Y un emprendedor suele tener ventajas y desventajas. Como ventaja se puede decir que un emprendedor tiene disponibilidad horaria, tiene un lugar propio donde se maneja con sus tiempos y es su propio jefe. Y como desventajas puede haber poco capital inicial, no tiene un sueldo fijo y puede que tengan bajas ventas. Todos hacemos las compras, pero vos, ¿hacés un presupuesto?
4: El presupuesto es un registro en el cual van los ingresos, los gastos, también un pequeño monto de la plata también se va a los ahorros. Bueno, todo esto te sirve para ya sea hacer las compras y para saber en sí hacia dónde se va tu plata. Ahora en las ferias compramos, pero hace apenas unos años veníamos a intercambiar cosas, productos con otros. El trueque es una forma de intercambio que se utilizaba por la crisis del 2001, donde la gente, por ejemplo, no tenía comida y, por ejemplo, con los vecinos intercambiaban un alimento por otro. Y bueno, el trueque ya no se utiliza tanto como antes porque bueno, la situación económica está un poco mejor y también porque los jóvenes muchos no lo saben, no saben qué era, más que nada los adultos. Bueno, estamos acá con Maru en su stand en la feria y vamos a hacer 2 preguntas sobre el tema trueque. Si le quería preguntar si hace algún trueque / intercambio
3: con las personas de otros puestos?
8: No, por ahora acá en la feria no se está usando eso.
3: Ajá.
8: Todo es venta, digamos, pero por ahora no. Pero en otras ferias sí tengo entendido que ya está el trueque.
3: Ajá. ¿Y pensaría en hacerlo?
8: Y sí, puede llegar a ser, igual, está bueno, igual. Una buena oportunidad por ahí, cosas que no te salen, por intercambiarla. Ajá. Sí, me parece bien igual.
3: Bueno, eso es todo.
9: En algún momento vamos a bancos y recibimos mensajes o llamadas importantes sobre trámites.
10: Pero algo muy común son las estafas que nos exponemos y no sabemos prevenirlos.
11: Hay estafas que son muy recurrentes, que son por redes sociales, que en algún caso te mandan un correo para que vos lo abras y te hackean el teléfono. Y lo ideal para prevenirlas es no pasarle los datos a gente que no conoces, porque pueden pasar ese tipo de cosas.
12: El ahorro es separar pequeñas cantidades de plata en la cual se van sumando y sirven para poder concluir tu meta o proyecto a futuro. No es necesario empezar con tanta plata y es recomendable que empieces a ahorrar en una billetera virtual, ya que esta tiene rendimientos.
2: Escuchábamos una producción del Colegio Secundario número 11 de Río Gallegos.

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1: El Consejo Provincial de Educación implementó el dispositivo pedagógico Escuelas de Verano. El fortalecimiento y recuperación de contenidos. En este marco, el alumno Maximiliano del Colegio Secundario número 41 de Río Gallegos comparte con nosotros su testimonio sobre estas actividades.
2: Soy mi Jorge Maximiliano y bueno, quería comentar de que en el taller de la escuelita de verano de Historia y FEC voy a probar mi materia y se lo recomiendo.
1: Escuchábamos al alumno Maximiliano del Colegio Secundario número 41 de Río Gallegos.
0: Compartiremos a continuación el programa semanal El Saber Ocupa Lugar, conducido por los profesores Martín Palomo, Andrea Martín y Cristina Ferreira, del Colegio Provincial de Educación Secundaria número 24-17 de agosto de Puerto Deseado. Este programa se emite a través de FM 88.5, integrante de la red RACE, dependiente del Consejo Provincial de Educación. Además, cuenta con la presencia de alumnos de quinto año de la orientación Ciencias Sociales y Humanidades. Cuentan con una materia Proyecto Sociocomunitario Solidario que apunta a que los alumnos organicen proyectos educativos pensados para ofrecer acciones comunitarias con la sociedad. Escuchamos a continuación a los alumnos de quinto año hablando sobre el proyecto El Baile de los Pingüinitos del Sur.
3: Hola, mi nombre es María.
4: Mi nombre es Karina.
5: Mi nombre es Sofía.
6: Y mi nombre es Ayelen.
3: Bueno, nuestro proyecto se llama El Baile de los Pingüinitos del Sur. Y la temática es naturalizar el proyecto que se quiere hacer. O sea que nuestro proyecto se va a tratar sobre hacer un taller de folclore con los niños de jardín, especialmente con los de último año.
7: Salita
3: 5.
7: El baile de los pingüinitos del sur, ¿así es el nombre? ¿Lo dije bien?
3: Sí, sí.
7: Folclore con niños tan pequeños. Qué idea tan desafiante y valiosa. ¿Por qué han pensado esta propuesta? ¿Por qué han optado por este tipo de actividad?
4: Más que nada para enseñarle a los niños de jardín las danzas típicas que hay en el país y así no pierdan las costumbres.
7: ¡Wow! ¡Qué buena idea! De fondo. Ahí suenan unos aplausos que de nuestro operador. Transmitir saberes culturales, tradicionales de nuestro folclore con los niños. Las cosas se aprenden de chico. Es una frase que creo que sigue siendo importante y valiosa y en este caso es todo un tema. Todo un tema lo del folclore en nuestra actualidad. ¿Qué está pasando con el folclore? Qué bueno que les interese algo así. Entonces, cuéntanos un poquito más. Si bien Sofía decía, bueno, cómo está enmarcado, ¿no? ¿Qué finalidad persigue? ¿Para qué? ¿Qué más podemos contar de esto?
3: Bueno, nuestra intención es que, bueno, como dijo Sofía, que los chiquitos aprendan y también que se enriquezcan con nuestra cultura. También los queremos enseñar a bailar y todo eso, así para que vayan perdiendo la vergüenza y tampoco que se olviden sobre su cultura.
7: Bien, va por ese lado y lo están pensando como una actividad para desarrollar. Es decir, sería un día lograr estar en un jardín, infantes, en el nivel inicial del sistema educativo y hacer una jornada con ellos, ir pasando por los diferentes jardines. ¿Es así?
3: Claro.
7: Mira, aproximadamente de cuánto lo han pensado el encuentro, se lo están imaginando.
3: Como hace 2 semanas ya.
7: ¿Y cuánto duraría ese taller que harían más o menos?
3: Depende hasta que se aprendan los bailes. Así hacemos una linda presentación con los chicos, hacia los padres.
7: Entonces ustedes deben ser todas bailarinas, o a lo mejor, o entusiastas, no, quizás no todo del equipo sabe bailar, pero ¿es así? ¿Ustedes son bailarinas?
4: Sí, bailamos en el taller de danzas del colegio.
7: Bien, ¿ahí han aprendido o ya sabían bailar de antes?
4: Hemos aprendido de ahí.
7: Que están junto con la profe...
4: Con la profesora Silvia Carrizo y Tatiana Sánchez.
7: Bien, profes que dentro del colegio están llevando a cabo un taller de danza y como un eslabón de la cadena, una cosa lleva a la otra y ustedes ahora, entusiastas de esta actividad tan importante, tan valiosa culturalmente, han tenido la idea de llevarla a los niños. ¿Cómo será enseñar a bailar a los niños? Qué interesante desafío. ¿Por qué han pensado en hacerlo con niños de esa edad? ¿Por algo en particular?
3: Para que trataran de inspirarse un poco más en hacer algo diferente en el jardín. Ajá. Y tratar de, nada, de ver si algún día les gusta esta danza y que se desarrollen, que sepan expresarse mediante la danza y que se sepan divertir también.
7: Gran idea, sobre todo muy bien con el tema del folclore. Me ha pasado de bailar de chico, de ir pasando diferentes etapas y pareciera como que se desvanece de la sociedad, como que se va, como que vuelve, tiene diferentes momentos, pero esto que ustedes están pensando es una forma de, como decía Karina, transmitir estos valores tradicionales para que no se pierdan, porque si no hay nadie que esté fomentando esto, es difícil. Así que es muy valioso lo que están pensando. Y con una edad donde ellos puedan tomarlo, claro, como me lo imagino también, sin estar mucho en los jardines, va a ser una actividad que va a romper un poco la rutina que los niños tienen. Bueno, ¿lo están pensando más o menos para qué época poder concretarlo?
3: Sería para este mes.
7: Bueno, como hablábamos con las otras estudiantes, habiendo tenido ya alguna experiencia, va a estar muy bueno que nos juntemos de vuelta aquí a que lo puedan comentar. ¿Vamos a repetir cómo se llama el proyecto?
3: El Bailecito de los Pingüinos del Sur.
7: ¿Falta alguien en el equipo o estamos equipo completo acá?
3: Falta una compañera, falta Mariana.
7: Bueno, como hablábamos con el grupo anterior, más allá del gusto de ustedes por el folclore, la importancia de aprender a trabajar en equipo también, esto que estábamos hablando, cada uno dando su aporte. Y bueno, en charlas que hemos tenido, si bien todas tienen habilidades para bailar, ojalá puedan hacerlo con muchas ganas y organizarse bien para que esto le llegue a los chicos. Les digo, hace muchos años que estoy trabajando en el colegio, no ha habido antes una idea así de parte de los chicos. Han habido diferentes proyectos, siempre se van renovando, pero la idea de compartir un momento de tradiciones y de folclore y de danzas populares y típicas con niños no ha pasado. Gracias por animarse y bueno, por venir aquí a la radio junto con sus compañeros a contar un poco de qué se trata.
0: Escuchamos El Saber Ocupa Lugar, las voces de los alumnos de quinto año del Colegio Provincial de Educación Secundaria número 24, 17 de agosto, de Puerto Deseado.

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0: El Consejo Provincial de Educación implementó el dispositivo pedagógico Escuelas de Verano de fortalecimiento y recuperación de contenidos. En este marco, la alumna Sabrina, junto con la rectora Gabriela Kipildor, del Colegio Secundario número 24 de Puerto Deseado, comparten con nosotros su testimonio sobre estas actividades.
1: Hola, soy Sabrina y para mí la escuela de verano fue de mucha ayuda. Por ciertos problemas de salud, me quedaron algunos materiales y siento que fue un gran alivio y una gran ayuda. Porque con las materias, algunos trabajos para mí eran muy difíciles de hacer, ya que no tenía todo el conocimiento para hacerlos. Y ahora con estas clases, varios profesores me explicaron, me ayudaron a hacer la actividad, me acompañaron y no solo estoy logrando aprobar las materias, sino que también estoy aprendiendo. Más o menos lo que no aprendí en lo que queda del año y lo estoy aprendiendo ahora. Sí, fue muy significativo y de mucha ayuda, ya que yo quiero seguir estudiando la carrera de economía y ellos me ayudan mucho a entender la materia porque yo no algunas cosas no entendían y ellos me ayudan a entender y después de aprobar esta materia quiero seguir estudiando y hasta ahora tengo, digamos, la información para seguir. No quedarme de la nada sin el conocimiento básico que me están enseñando ahora y todo está avanzando.
0: Escuchábamos a Sabrina, alumna del Colegio Secundario número 24 de Puerto Deseado. Escuelas de Verano 2026.
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1: El Consejo Provincial de Educación implementó el dispositivo pedagógico Escuelas de Verano. El fortalecimiento y recuperación de contenidos. En este marco, las alumnas Ariana Huayquir y Martina Barría del Colegio Secundario número 41 de Río Gallegos comparten con nosotros su testimonio sobre estas actividades.
2: Hola, mi nombre es Ariana Huayquir
3: y mi nombre es Martina Barría y es la primera vez que participo en una escuela de verano.
2: Y nos pareció muy buena idea la idea de la escuela de verano para poder sacar las materias que adeudamos. Bueno, las dos pudimos sacar la materia de FEC, por suerte, y hicimos varios trabajos juntas y todas esas cosas.
3: Y estaría muy buena la idea de que hagan una escuela de verano el año que viene.
1: Escuchamos a las alumnas Ariana Huayquir y Martina Barría del Colegio Secundario número 41 de Río Gallegos.

0: Compartiremos a continuación el programa semanal El Saber Ocupa Lugar, conducido por los profesores Martín Palomo, Andrea Martín y Cristina Ferreira, del Colegio Provincial de Educación Secundaria número 24-17 de agosto de Puerto Deseado. Este programa se emite a través de FM 88.5, integrante de la red RACE, dependiente del Consejo Provincial de Educación. Además, cuenta con la presencia de alumnos de quinto año de la orientación Ciencias Sociales y Humanidades. Cuentan con una materia Proyecto Sociocomunitario Solidario que apunta a que los alumnos organicen proyectos educativos pensados para ofrecer acciones comunitarias con la sociedad. Compartimos a continuación las voces de los alumnos de quinto año hablando sobre el proyecto Hogar con Corazón.
1: Bueno, mi compañera es Samira Carrizo y yo soy Amy Casal. Nuestro proyecto se llama Hogar con Corazón.
2: Cuéntanos por qué se llama así, ¿de qué se trata?
3: Básicamente se trata que vamos al hogar de abuelitos. Ajá. Acá al lado del hospital, a convivir con ellos, a hacerle entrevistas, que pasan el rato, cosas de ese estilo. Básicamente hacer entrevistas.
2: Bien, entonces hogar, nos referimos al hogar de ancianos, al hogar de los abuelitos, como decías vos. A poder acercarse allí, a compartir con ellos entrevistas. ¿Y qué finalidad tiene, qué objetivo tiene esto que quieren hacer? ¿Qué es lo que persiguen?
1: Yo creo que el objetivo sería mejorar su comunicación y que también puedan recibir nuevas visitas.
3: Y también de que salgan un poco de su rutina, que pasen el rato con otras personas y así.
2: Bien, y en estas charlas que imaginan que están preparando, sospecho, ya armando algunas preguntas, imaginando esa conversación, ¿la idea es charlar de qué cosas?
1: Primero es llevarlo a su pasado, preguntándole cosas de su vida, y bueno, ese tipo de cosas.
2: Apuntamos a rescatar esas historias que ellos de vida tienen. Y por qué no después tener, me imagino, anécdotas, como ustedes dicen, distintos hechos que han vivido, que quieran recordar. Algunos de ellos serán muy emotivos, y teniendo la posibilidad también de hacer algo con esa información linda que seguramente va a surgir. ¿Por qué pensaron hacer algo así? ¿Por qué les interesó ese ámbito?
1: Primero porque tenemos experiencia. Tenemos mejor comunicación con los abuelos. Y bueno, nada, nos pareció interesante este proyecto y nos sentíamos más segura también.
2: Es una edad, la de los adultos mayores, que por ahí ustedes
3: podemos manejar mejor.
2: Bien.
3: Capaz con un niño o algo no podemos tener tanta paciencia como con una persona mayor.
2: Ah, bueno, puede ser, puede ser.
3: Sí, pues como tenemos más convivencia con gente de la tercera edad.
2: Ah, bueno, un poco por las experiencias de ustedes, de estar más acostumbradas a estar con adultos mayores, eso les da, ¿por qué no?, cierta confianza para poder charlar de temas de su vida. Me parece que la idea es genial, ya me las imagino yo conversando y tomando nota y queriendo hacer recordar a los abuelos hechos de su vida sobre los cuales seguramente se van a emocionar, reír y compartir con ustedes. Así que bueno, ¿están con ganas?
1: La verdad es que sí, sí, sí. Tenemos 12 preguntas ya.
2: ¡Ah, bien!
3: Y ya preparando la producción, porque si nos dejan, posiblemente nos grabamos y de paso les queda el recuerdo de haber tenido una entrevista, por haber convivido con nosotras. Obviamente si tenemos el permiso de grabarlos.
2: Buenísimo, aparte después me imagino yo, para poder ir repasando la charla, de la que seguramente van a surgir historias que va a ser difícil tomar nota de todo. Entonces estaría bueno, para que no se pierda la esencia de algunos relatos, el poder tener una grabación y después escuchar tranquila, volver a disfrutar la charla y rescatar de ahí cosas que enriquezcan la vida, porque las historias de los abuelos tienen eso, ¿no? Inclusive, como vos decías, Amira, que después se les pueda retribuir a ellos esa información, y tengan un recuerdo, ¿por qué no también de todo eso su familia? Es difícil poner un límite para esta idea que ustedes están pensando. Está muy bueno. De mi parte, bueno, espero poder acompañarlas. Confío en que todo va a ir bien. Van a tener que trabajar mucho, claro, porque son conversaciones muy serias, con mucho compromiso, pero va a ir todo bien. Espero lo hagan con ganas, lo disfruten y saquen aprendizajes, porque el poder conversar con alguien, estar atento a lo que nos va diciendo, para volver a hacer una pregunta, el aprender a hacer una entrevista, es todo un arte que no es sencillo. Ustedes lo van a empezar a estar ensayando y que a través de la escuela podamos hacer algo, como hablábamos hace un ratito con los otros chicos, por fuera del salón de clase. Bien. Es prepararnos para algo que tiene que ver con lo que ocurre en la sociedad.
3: Sí.
2: Bueno, Amy, Amira, muchas gracias por venir a compartir con nosotros.
3: A usted por invitarnos.
2: Y todo el éxito en este proyecto de visitar al hogar de los adultos mayores, Hogar con Corazón, a charlar con ellos y rescatar sus historias de vida.
0: Escuchamos El Saber Ocupa Lugar, las voces de los alumnos de quinto año del Colegio Provincial de Educación Secundaria número 24, 17 de agosto, de Puerto Deseado.

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0: El Consejo Provincial de Educación implementó el dispositivo pedagógico Escuelas de Verano de fortalecimiento y recuperación de contenidos. En este marco, docentes del Colegio Secundario número 24 de Puerto Deseado comparten con nosotros sus impresiones sobre la realización de estas actividades.
1: Hola, me llamo Joana, estoy en el campo de matemática y física en el ciclo básico. Es la primera vez que trabajo en la escuela de verano y creo que la experiencia fue bastante positiva. Los chicos vinieron bastante predispuestos, me sorprendieron, obviamente algunos más que otros. Siempre tenés uno que por ahí viene a pasar un ratito. Pero la mayoría de los chicos vinieron predispuestos, trabajaron, siguen trabajando. En las defensas se notó en algunos que repasaron y estudiaron, dieron las defensas, por ejemplo, hoy.
2: La asistencia de los alumnos, ¿fue un porcentaje considerable o por...?
1: No, fue una asistencia bastante considerable. Es más, nos organizamos para que podamos hablar, o yo por lo menos pueda hablar con todos, así que hubo bastante organización, los chicos igual estaban bastante organizados, en cuanto a los trabajos que tenían para hacer, las consultas en especial para hacer, nos sentábamos todos a hacer una explicación, ¿no? Pero sí hubo bastante asistencia.
0: Escuchábamos a docentes del Colegio Secundario número 24 de Puerto Deseado. Escuelas de Verano 2026.

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1: En un pequeño barrio de una ciudad muy bulliciosa, donde las calles estaban llenas de risas y juegos, vivía una niña llamada Sofía. Su hogar era una modesta habitación en un edificio deteriorado, donde compartía su espacio con su madre y sus dos hermanos menores. A menudo la tristeza se reflejaba en los ojos de Sofía, ya que su familia apenas tenía lo suficiente para comer y su madre trabajaba largas horas en una lavandería para mantenerlos. A pesar de las dificultades, Sofía era una soñadora. Cada noche, antes de dormir, cerraba los ojos y se imaginaba en un mundo diferente, un lugar donde no había preocupaciones, donde podía asistir a la escuela y aprender sobre grandes inventores y artistas que admiraba. Su mayor sueño era convertirse en una escritora, contar historias que inspiraban a otros y enfrentaban momentos difíciles. Un día, mientras caminaba por el parque, Sofía encontró un viejo cuaderno tirado en un banco. Al abrirlo, descubrió que estaba lleno de páginas en blanco. Su corazón se llenó de alegría. Era el regalo perfecto para comenzar a escribir sus historias. Cada tarde, después de ayudar a su madre con las tareas del hogar, se sentaba en el parque y dejaba volar su imaginación, llenando las páginas con relatos sobre valientes héroes y aventuras mágicas. Sin embargo, la tristeza volvió a invadir su corazón cuando se dio cuenta que necesitaba materiales para seguir escribiendo. Sin dinero para comprar lápices o libros, pensó que su sueño estaba lejos de alcanzarse, pero un día decidió que no se rendiría. Con determinación comenzó a vender flores que recogía en el parque, hablando con la gente y compartiendo sus historias mientras ofrecía sus flores. Poco a poco la gente comenzó a interesarse por ella. Un escritor local, al escuchar las historias de Sofía, se acercó y le propuso ayudarla. Le ofreció un pequeño taller de escritura y con su apoyo, Sofía comenzó a pulir su talento. La niña, que una vez se sintió atrapada en la tristeza, ahora brillaba con la esperanza de un futuro mejor. Con el tiempo, sus historias fueron publicadas en un pequeño libro que se convirtió en un tesoro en su comunidad. Sofía no solo cumplió su sueño de ser escritora, sino que también inspiró a otros niños a no rendirse. Su madre, llena de orgullo, vio cómo su hija transformó su tristeza en palabras que tocaban el corazón de muchos. Y así, Sofía descubrió que aunque la vida podía ser dura, los sueños podían hacerse realidad si uno luchaba por ellos. La tristeza se desvaneció dejando lugar a la alegría y la esperanza, mientras la niña que una vez soñó con un futuro mejor, ahora lo veía plenamente.
0: Escuchábamos a Yanela Navarrete, de segundo año B, del Colegio Secundario número 36, con El sueño de Sofía, una producción personal para la clase de teatro. Gracias por tu escucha atenta y hasta una próxima lectura. 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
1: El Consejo Provincial de Educación implementó el dispositivo pedagógico Escuelas de Verano. El fortalecimiento y recuperación de contenidos. En este marco, la alumna Micaela del Colegio Secundario número 41 de Río Gallegos comparte con nosotros su testimonio sobre estas actividades.
2: Hola, mi nombre es Micaela Tolay. La verdad, la escuela de verano me pareció muy linda y me reayudó. Yo me llevaba FEC de quinto y la profe súper buena onda con una repaciencia para explicar. Esta es mi primera vez en la escuela de verano y la última, pero espero que el otro año se vuelva a repetir para otros estudiantes.
1: Escuchábamos a la alumna Micaela del Colegio Secundario número 41 de Río Gallegos.

0: Compartiremos a continuación el programa semanal El Saber Ocupa Lugar, conducido por los profesores Martín Palomo, Andrea Martín y Cristina Ferreira, del Colegio Provincial de Educación Secundaria número 2417 de agosto de Puerto Deseado. Este programa se emite a través de FM 88.5, integrante de la red RACE, dependiente del Consejo Provincial de Educación. Además, cuenta con la presencia de alumnos de quinto año de la orientación Ciencias Sociales y Humanidades. Cuentan con una materia Proyecto Sociocomunitario Solidario que apunta a que los alumnos organicen proyectos educativos pensados para ofrecer acciones comunitarias con la sociedad. Escuchamos a continuación a los alumnos de quinto año hablándonos sobre el proyecto Títeres Mágicos.
1: Bien, nuestro proyecto se trata de hacer una obra de títeres para los niños de las escuelas en primer grado. Buscamos, bueno, a través de esos títeres como transmitir una magia, que sea divertido, que se puedan divertir con algo distinto, digamos.
2: Estamos hablando de organizar nada más y nada menos que una obrita de títeres para niños, decías, ¿de qué edad?
1: De 6 años, de primer grado.
2: Y esto, la idea es que pueda llevarse a cabo en las escuelas.
1: Exacto.
2: ¿Cuál sería la finalidad de hacer esto de los títeres? ¿Qué objetivos persigue el proyecto? ¿Cómo lo podríamos explicar?
1: Nuestros objetivos serían que, bueno, que los chicos se diviertan, como te había dicho, que puedan pasar un momento distinto, ¿no? Porque es algo que no se ve, ahora están como todo el tiempo con el celular y todo eso. Y también a través de eso que puedan aprender algo que, bueno, en esta historia que estamos haciendo, sería aprender a pedir ayuda, que, bueno, ahora lo vemos como una problemática.
2: Vos decías algo distinto porque, claro, va a irrumpir la obrita en el día a día de la escuela. De pronto alguna de las materias que ellos tienen van a hacer una pausa y va a empezar a desarrollarse la obrita de títeres. Bueno, es genial la idea. Además es una historia que intenta, como decía Kiara, dejar un mensaje, poder llevar a no solamente contar un cuento, contar una historia, sino también dejar alguna reflexión con los niños tan pequeños. Qué lindo desafío, porque han optado por una idea así y no por otra cosa por ahí. ¿Por qué se les ocurrió?
3: Porque sentimos que los títeres son, llaman más la atención a los nenes, aparte que es más divertido y más lindo porque podemos crear historias y dar enseñanza a través de las historias también, como también que se diviertan y que aprendan, pero se diviertan a la vez, que se entretengan y la pasen bien, que no se aburran, como son nenes, tenemos que entretenerlos también.
2: Sí, sí, tal cual. Bueno, bien, yo creo que es como lo veníamos charlando, un proyecto muy noble que apunta a trabajar con los niños, una experiencia, y que mucho tiene que ver también con la orientación que ustedes persiguen, obtener su título como bachilleres, que es en las ciencias sociales, que tiene mucho que ver con el trabajo con personas. Y en una buena cantidad de veces esto pasa con niños, así que en ese sentido la felicito, porque es un han tenido valor en poder decidir por una propuesta así. ¿Para cuándo más o menos tienen pensado que esto se pueda llevar adelante?
1: Bueno, nosotros tenemos pensado más o menos, como ya estamos casi dando los toques finales, tenemos pensado más o menos para la semana que viene.
2: Bueno, y me imagino que organizar esta actividad implica no solo prepararse para la puesta en escena de la obra de títeres, sino también estábamos con unos dilemas como para qué títeres, cómo hacer los títeres, cómo caracterizarlos, algo que también tiene mucho que ver con el arte, ¿no? ¿Cómo lo han pensado eso?
1: Bueno, nosotras queríamos, ¿no?, también hacer, y bueno, estamos en eso de comprar los materiales y todo eso, y para realizar los títeres. Tenemos más o menos que realizar dos títeres, nos quedan. Uno ya estaría hecho.
2: Bueno, están en proceso. Lindo sería que una vez que puedan hacer la experiencia, me lo voy imaginando, tenemos en la ciudad diferentes escuelas primarias, ir visitando las escuelas y después que nos cuenten la experiencia, cómo les fue, cómo fue estar con los chicos.
1: Bueno, nosotros tenemos pensado visitar a todas las escuelas de Puerto Deseado, las escuelas primarias.
2: Bien.
1: Eso es lo que tenemos en mente hasta ahora, no sé si se va a poder o no, pero eso es lo que tenemos en mente. También, bueno, a través de este proyecto por ahí es como que a uno le agarra un poco de vergüenza, pero yo veo que podemos, digamos, como hacerlo sin trabajar esto sin vergüenza, porque bueno, no nos ven los niños porque nos estamos atrás de los títeres y podemos como transmitir quiénes somos tras de esos títeres.
2: Excelente la idea, y sí, lo que va a implicar de todos modos que va a haber que poner mucha expresividad, pero van a tener la posibilidad de ensayar, de practicar y un poco hacer algo de la escuela, que ustedes ya hace varios años que están, por fuera de un aula, ¿no? Porque casi siempre hacemos las cosas del cole adentro de un salón, y esta es una posibilidad de poner en práctica algo en la vida real, más allá del aula, ¿no? Bueno, las felicito nuevamente, les agradezco que hayan venido, equipo completo, y bueno, toda la suerte, todo el éxito. Yo confío en que lo van a poder hacer muy bien. Sí, hay que ir avanzando paso a paso, no quedarse en la idea e ir concretando cada actividad. Muchas gracias.
1: Muchas gracias, gracias a vos.
2: Bueno, ahí estábamos con las chicas del proyecto educativo sociocomunitario Títeres Mágicos, contándonos de su idea de trabajar con niños de primer grado en las diferentes escuelas primarias de la ciudad.
0: Escuchamos El Saber Ocupa Lugar, las voces de los alumnos de quinto año del Colegio Provincial de Educación Secundaria número 24, 17 de agosto, de Puerto Deseado. 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
1: Estamos con
2: Maylena Ayala, de Quinto B.
1: Maylen, contanos, ¿cuál es tu función acá en la radio del 41? Y bueno, ¿qué es? ¿A qué te dedicas?
2: Bueno, soy Maylen, soy compañera de Antonella. Soy locutora también, también a veces ayudo con el guión a mi compañera Narela, que es la que más o menos se encarga más de eso. Me gusta mucho hablar también. Empezamos en tercero, como empezamos con Aulas Verdes, y después ya fuimos creando nuestro propio programa con el profesor Villarroel de Historia, que se llamaba La Mañana del 41. Fue un proceso muy bonito en el que aprendí a desenvolverme bien en lo que es la locución, que nunca pensé que me iba a gustar algo así como la radio. Y ahora estamos acá volviendo, después de ¿cuánto? Un año sin estar en la radio. Y tuvimos la oportunidad de entrevistar a un veterano de Malvinas, también fue muy linda experiencia. Ya habíamos tenido entrevistas anteriormente, pero esta fue como que marcó un poco más debido a su historia.
1: ¿Qué es lo que más te gusta de hacer radio? ¿Por qué te acercaste a la radio y qué es lo que más te llama la atención?
2: Y nada, todo empezó más que nada como una joda entre amigas. Después le fuimos agarrando el cariño. Y lo que más me gusta serían las experiencias o el tema de participar con mis amigas en algo que nos gusta a todas. Es algo que te une más y aparte aprendes a hacer cosas más, no sé, como los guiones. Aprendes a hacer guiones, aprendes a operar. Bueno, yo en todo caso no, porque no me llamó tanto la atención. Pero lo que es hablar al frente del micrófono, salir en notas como ahora o salir en vivos. Eso me gusta mucho y más que nada comunicar. Lo que sea que estemos haciendo, como ahora comunicamos, bueno, lo del veterano de Malvinas, hemos comunicado también creo que con una chef y con quién más, y con otra locutora que también era una locutora profesional, que era muy buena también. Y nada, fue creo que eso y las experiencias que voy aprendiendo, lo que más me gusta, convivir con mis amigas también.
1: ¿Tenés pensado estudiar algo que tenga que ver con comunicación? ¿Y qué le dejaría de mensaje a quien le interese sumarse a esta experiencia?
2: Bueno, la verdad por ahora no tengo pensado estudiar comunicación, pero si se da la oportunidad, la verdad sí me gustaría. ¿Y qué dejo? Nada, que la locución es algo muy bonito, la radio es algo muy, muy, muy bello. A veces te puedo unir más con tus compañeros, aprendes demasiado en el proceso y más que nada ganas confianza, seas tímido o no, ganas confianza, ganas más como renombre y te deja muchas enseñanzas. La verdad, si tienen la oportunidad, les digo, practíquenla, participen y nada, tengan suerte en lo que hagan.
0: La radio constituye una significativa estrategia de aprendizaje, un recurso clave para la evolución de la expresión y la argumentación, la generación de temas y el desarrollo óptimo de la conexión y el diálogo. 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

0: El Consejo Provincial de Educación implementó el dispositivo pedagógico Escuelas de Verano de fortalecimiento y recuperación de contenidos. En este marco, docentes del Colegio Secundario número 24 de Puerto Deseado comparten con nosotros sus impresiones sobre la realización de estas actividades.
1: Cubriendo materias de modernización, física, química, biología, orientación a ciencias naturales, y el promedio viene bastante bien. Los chicos están realizando los trabajos de los cuatrimestres que deben, así que con ayuda mía, los puntos que no entienden, algunos los traen resueltos de la casa. ¿Se acuerdan que le hicieron un trabajo? Si por ahí hay algún puntito o dos que por ahí faltan para probar, hacemos un repaso del trabajo en general y si me lo contestan bien, les voy a probar la materia.
0: Escuchábamos a docentes del Colegio Secundario número 24 de Puerto Deseado. Escuelas de Verano 2026.

0: 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El Programa Provincial de Radios Socioeducativas promueve la inclusión de estudiantes en la radio. De esta manera, colegios secundarios de Santa Cruz elaboran sus producciones radiales. Estos son algunos momentos del programa La Voz del Estudiante del Colegio Secundario número 30 de la localidad de Tres Lagos.
1: Este proyecto tiene como finalidad ofrecer un espacio de expresión de voces locales y la difusión de información relevante.
2: Y hoy tenemos, como dijimos, un programa muy especial, porque nos visita nuestra profesora de turismo, Laura Rojas, en este espacio hecho por y para los estudiantes y la comunidad.
3: Hay un proyecto que se está trabajando con la profe de biología y la profe de educación física, que justamente es el recorrido de lo que es la reserva de Laguna Nimes, ¿sí? Que es donde van a trabajar un poquito de la biodiversidad, flora, fauna.
4: Volvimos a La Voz del Estudiante, y antes de seguir con el programa, vamos a leer unos mensajes de nuestros queridos oyentes.
0: Escuchamos fragmentos del programa La Voz del Estudiante del Colegio número 30 de Tres Lagos, que se emite los lunes de 17:30 a 18:30 a través de la 95.5 MHz, Radio Comunal de Tres Lagos.

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1: El Consejo Provincial de Educación implementó el dispositivo pedagógico Escuelas de Verano. El fortalecimiento y recuperación de contenidos. En este marco, los alumnos Brian, Carlos y Tiziano del Colegio Secundario número 41 de Río Gallegos comparten con nosotros su testimonio sobre estas actividades.
2: ¿Cómo te llamás?
3: Brian Ariel Callahan Ábalos.
2: Bueno, vos estuviste asistiendo a estos colegios abiertos en verano y contanos cómo fue tu experiencia, en qué materia participaste, qué tipo de actividades hiciste.
3: Y la verdad fue solo matemática y lengua. Y de ahí estuvo muy bueno porque ayuda a la gente que venga a recuperar la materia que debe y necesite.
2: Nos comentabas hace un rato que habían hecho una especie de práctica que tenía que ver específicamente con una materia que vos te había llevado.
3: Sí, así es. Es sobre un coche, había que hacer su distancia, su masa y su lo que recorría. Había que hacer desarrollarlo y calcularlo.
2: O sea que fue una serie de operaciones matemáticas aplicando fórmulas, ¿no?
3: Así es.
2: Vos puntualmente participaste por matemáticas, pero el espacio en el que participaste también abarcaba otras materias.
3: Sí, física y matemática. Está bueno porque igual te enseña la física y matemática, combina las dos.
2: ¿Tu nombre?
4: Carlos Sánchez Alberto.
2: Bueno, vos también estuviste asistiendo a estos colegios abiertos en verano y contanos puntualmente por qué espacio curricular participaste, por qué materia.
4: Yo vine por matemática para poder aprobar.
2: Bien, ¿y cómo fue esta experiencia? ¿Desde cuándo la vienen desarrollando?
4: Desde el 19 de enero y me pareció buena porque estuve aprendiendo muchas cosas. La verdad no entendía nada.
2: O sea que durante este espacio tuviste la oportunidad de aprender cosas y comprender cosas que quizás no habías aprendido tan bien, digamos, a lo largo del año.
4: Sí, exacto. O sea, estuvimos viendo ecuaciones, muchas cosas.
2: ¿Tu nombre?
5: Tiziano Agustín Díaz. Pasa segundo, era el primero de...
2: ¿También estuviste asistiendo a estos espacios, puntualmente también por matemática y física o por uno de ellos dos?
5: No, eran dos materias, pero yo solamente tengo que rendir física.
2: ¿Cómo estuvieron trabajando? ¿Qué estuvieron haciendo desde el 19 hasta ahora?
5: Estuvimos trabajando midiendo la distancia con un péndulo y un autito. Estuvimos trabajando en grupo de 6 y con dos profesores.
1: Escuchábamos a los alumnos Brian, Carlos y Tiziano del Colegio Secundario número 41 de Río Gallegos.
0: Compartiremos a continuación el programa semanal El Saber Ocupa Lugar, conducido por los profesores Martín Palomo, Andrea Martín y Cristina Ferreira, del Colegio Provincial de Educación Secundaria número 24-17 de agosto de Puerto Deseado. Este programa se emite a través de FM 88.5, integrante de la red RACE, dependiente del Consejo Provincial de Educación. Además, cuenta con la presencia de alumnos de quinto año de la orientación Ciencias Sociales y Humanidades. Cuentan con una materia Proyecto Sociocomunitario Solidario que apunta a que los alumnos organicen proyectos educativos pensados para ofrecer acciones comunitarias con la sociedad. Escuchamos a continuación a los alumnos de quinto año refiriéndose al proyecto La Voz del Colegio.
6: El proyecto se llama La Voz del Colegio y tenemos pensado que sea una radio informativa.
7: Bien, bien, un proyecto sobre radio. Vamos, o sea que van a estar acá. Sí, bueno, ahora vamos a charlar un poco más sobre eso. Entonces, ¿y quién más integra el equipo?
8: Lo integra Ariana Lizárraga. Ariana Lizárraga y yo, Mauro Petillán, que hoy no puedo venir, y yo, que Liz Villanueva.
7: Bien, Mauro estará escuchando.
8: Sí, seguramente.
7: Esperemos que sí.
8: Le mandamos un saludo.
7: Imagínense. Bueno, qué buena idea, chicos. La verdad que yo, al estar como profe y bueno, hablando con otros profes también, deseábamos que de alguno de los grupos surgiera esta idea de poder desarrollar una actividad a través de este medio de comunicación que tanto queremos y del que tanto se puede aprender, que es la radio, ya lo vamos a ir experimentando. ¿Cómo te sentís con esta idea de hacer el programa de radio? ¿Por qué se les ocurrió esto?
6: La idea nace porque estuvimos observando lo que estuvieron haciendo otros quintos y nos pareció entretenido el programa radial.
7: Claro, es cierto. Han habido en años anteriores otras experiencias similares, pero ustedes le van a poner su impronta y no hay ningún programa igual a otro. Así que esperemos que tenga su propia identidad. Y le han dado a llamar, ¿el programa se va a llamar entonces?
8: La Voz del Colegio.
7: Bueno, La Voz del Colegio, que va a estar saliendo por esta misma emisora, 88.5 Radio Socioeducativa. Va a estar genial, espero poder acompañarlos. Y bueno, si bien la idea, como decía Tiago, es pasar un buen momento, van a ver que se va a poder ir aprovechando para ir aprendiendo muchas cosas sobre comunicar. Hoy tan importante que es comunicar para la vida y para el crecimiento personal. Y esto va a estar saliendo una vez por semana, tenemos pensado, ¿no es cierto? ¿Y tienen ya alguna idea de cuál va a ser, de qué se va a llenar el programa? ¿Qué tipo de contenido?
8: Más que nada de información del colegio, pero también tenemos información del pueblo y nacional. También información de deportes y nada. Y vamos también a hacer sorteos. Bien. Y eso.
7: Muy interesante la idea de los juegos, porque ahí vamos a ver si se nos enganchan otros estudiantes, también las familias. Y dependiendo un poco del horario que termine saliendo el programa, ya lo vamos a ir contando, quizás hasta nos puedan escuchar los mismos estudiantes estando acá en la escuela. ¿Y cómo han pensado la parte musical de esto? ¿Qué tipo, algún tipo de música en particular? ¿Cómo viene esa idea?
6: No tenemos pensado poner todo tipo de música, ya que también es bueno saber de música en general.
7: Muy bien, bastante variado y capaz hasta teniendo audiencia, que seguramente va a ser así, algunos pedidos, ¿quién les dice? Vamos a tener como para ir compartiendo. ¿Y se han organizado de alguna forma en particular en cuanto a los roles? ¿Ya tienen pensado alguna distribución de roles? ¿Cómo lo han pensado?
8: Sí, eso ya lo pensamos. Tiago va a estar en la parte de sonido.
7: Bien.
8: Ariana en la parte de producción. Uh-huh. Y locutores va a ser Mauro y yo.
7: Buenísima esa distribución. Cada uno un rol específico, a aprender también a trabajar en equipo, va a estar genial. Yo creo que me gustaba la idea de que podamos venir aquí, así ustedes conocen el ámbito de la radio, podamos estar en contacto con nosotros, también con la compañía de Juan Manuel, que siempre nos va orientando, por supuesto, sobre esta tarea. Y bueno, ojalá que muy prontito puedan empezar y que La Voz del Colegio sea una experiencia que, más allá de que puedan aprender, les quede en el recuerdo para cuando, no va a faltar mucho, ya están en quinto año, van a seguir con sus proyectos de vida, y que sea una experiencia que recuerden y de la que puedan sacarle el jugo, ¿no? ¿Están con ganas? ¿Cómo se sienten?
6: Como en todo proyecto, siempre al principio nos sentimos nerviosos, pero nada, tenemos pensado que sea un programa entretenido y que estemos sin nervios.
0: Escuchamos El Saber Ocupa Lugar, las voces de los alumnos de quinto año del Colegio Provincial de Educación Secundaria número 24, 17 de agosto, de Puerto Deseado. 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

0: 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A continuación compartimos el testimonio de Micaela Pérez.
1: Micaela, contanos un poco tu experiencia de hoy y qué fue lo que te llevas, lo que rescatás de ella.
2: Y a mí me gustó mucho porque igual, además de gustarme, me dio mucho sentimiento saber todo lo que pasó al señor y al soldado, ¿no? Y me llevo los recuerdos también de lo que contó.
1: ¿Qué significó para vos la posibilidad de hacer la entrevista a un veterano de Malvinas y revivir un poco esa experiencia en una fecha tan importante?
2: Y significó mucho para mí porque igual veo que tienen mucho, sacan su tiempo para darnos a nosotros y contarnos la historia de las Malvinas.
1: Finalmente, ¿qué fue lo que más te llamó la atención de hacer radio y te gustaría continuar a futuro con esta experiencia?
2: Me gustaría seguir, la verdad que sí me gustó y la experiencia me gustó también, sí. ¿Cuál era la otra pregunta?
1: Digamos, ¿qué fue lo que te llevarías de esta experiencia?
2: Y me llevaría toda la información que nos otorgan y los recuerdos que dejan.
1: ¿Era lo que esperabas? ¿Te habías imaginado que era así un programa de radio o fue diferente?
2: Y me esperaba un poco, sí, había algunas cosas que eran diferentes, pero me ayudé a acoplar un poco ahí con mis compañeros.
1: Bien, ¿algo más que quisieras agregar para por ahí algún chico que quiera hacer radio, que se quiera sumar? ¿Todavía no se animó? ¿No tuvo esta experiencia?
2: Y que se anime, porque la verdad parece difícil por los nervios, pero te acostumbras, te puedes relajar con el ambiente, ya te puedes acostumbrar y todo. Y va a ser fácil, solo hay que momento de soltarse y relajarse.
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0: El Consejo Provincial de Educación implementó el dispositivo pedagógico Escuelas de Verano de fortalecimiento y recuperación de contenidos. En este marco, el alumno Santiago del Colegio Secundario número 24 de Puerto Deseado comparte con nosotros su testimonio sobre estas actividades.
1: Buen día, me llamo Santiago. La verdad que esta escuela de verano estuvo muy bien, saqué mucha materia, estuvo excelente. La verdad que muy bien y espero que los otros años siga estando.
0: Escuchábamos a Santiago, alumno del Colegio Secundario número 24 de Puerto Deseado. Escuelas de Verano 2026.

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1: El Consejo Provincial de Educación implementó el dispositivo pedagógico Escuelas de Verano. El fortalecimiento y recuperación de contenidos. En este marco, el alumno Lionel Díaz, del Colegio Secundario número 41 de Río Gallegos, comparte con nosotros su testimonio sobre estas actividades.
2: Y 11 materias y las clases de verano me parecieron una buena oportunidad para repasar contenidos que durante el año regular tal vez no habían quedado del todo claros. Sirve para repasar temas importantes, practicar más y ganar confianza para el próximo ciclo lectivo. Además, al ser un periodo más corto, muchas veces la explicación es más directa a la esencial y eso ayuda a entender mejor algunos temas. También me parece positivo que permitan mantener el hábito de estudio y no perder el ritmo académico durante las vacaciones.
1: Escuchábamos al alumno Lionel Díaz, de cuarto A, del Colegio Secundario número 41 de Río Gallegos.
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3: Las estaciones del amor. Cuando empezó, todos los árboles no tenían hojas. Fueron creciendo con nosotros. Hoy me toca ver cómo cambian de color, cómo su ciclo de vida se acaba y se caen, para que un día vuelvan a crecer, más fuertes y a lucirse como nunca en primavera. Sangüesa Soraya, Alarcón Luz, tercero B, Colegio 21, José Font, Gobernador Gregores.
4: Le tiró un tiro a ese tipo, 30.000 pesos en un par de minutos. Gael Gómez, tercero B, Colegio 21, José Font, localidad Bonobre.
5: Al terminar el poema, preparó la cuerda. Caetano Castro, tercero B, Colegio José Font, número 21, localidad Gobernador Gregores.
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0: Compartiremos a continuación el programa semanal El Saber Ocupa Lugar, conducido por los profesores Martín Palomo, Andrea Martín y Cristina Ferreira, del Colegio Provincial de Educación Secundaria número 24, 17 de agosto, de Puerto Deseado. Este programa se emite a través de FM 88.5, integrante de la red RACE, dependiente del Consejo Provincial de Educación. Además, cuenta con la presencia de alumnos de quinto año de la orientación Ciencias Sociales y Humanidades. Cuentan con una materia Proyecto Sociocomunitario Solidario que apunta a que los alumnos organicen proyectos educativos pensados para ofrecer acciones comunitarias con la sociedad. Escuchamos a continuación a los alumnos de quinto año hablando sobre el proyecto El Baile de los Pingüinitos del Sur.
1: Hola, mi nombre es María.
2: Mi nombre es Karina.
3: Mi nombre es Sofía.
4: Y mi nombre es Ayelen.
1: Bueno, nuestro proyecto se llama El Baile de los Pingüinitos del Sur. Y la temática es naturalizar el proyecto que se quiere hacer. O sea que nuestro proyecto se va a tratar sobre hacer un taller de folclore con los niños de jardín, especialmente con los de último año.
5: Salita 5. El Baile de los Pingüinitos del Sur, ¿así es el nombre? ¿Lo dije bien? ¿No?
1: Sí.
5: Folclore con niños tan pequeños. Qué idea tan desafiante y valiosa. ¿Por qué han pensado esta propuesta? ¿Por qué han optado por este tipo de actividad?
2: Más que nada para enseñarle a los niños de jardín las danzas típicas que hay en el país y así no pierdan las costumbres.
5: ¡Wow! ¡Qué buena idea! De fondo. Ahí suenan unos aplausos de nuestro operador. Transmitir saberes culturales, tradicionales de nuestro folclore con los niños. Las cosas se aprenden de chico. Es una frase que creo que sigue siendo importante y valiosa. Y en este caso es todo un tema lo del folclore en nuestra actualidad. ¿Qué está pasando con el folclore? Qué bueno que les interese algo así. Entonces, cuéntanos un poquito más. Si bien Sofía decía, bueno, cómo está enmarcado, ¿no? ¿Qué finalidad persigue? ¿Para qué? ¿Qué más podemos contar de esto?
1: Bueno, nuestra intención es que, bueno, como dijo Sofi, que los chiquitos aprendan y también que se enriquezcan con nuestra cultura. También los queremos enseñar a bailar y todo eso, así para que vayan perdiendo la vergüenza y tampoco que se olviden sobre su cultura.
5: Bien, va por ese lado y lo están pensando como una actividad para desarrollar. Es ir, sería un día lograr estar en un jardín, infantes, en el nivel inicial del sistema educativo, y hacer una jornada con ellos, ir pasando por los diferentes jardines. ¿Es así?
1: Claro.
5: Mira, ¿aproximadamente de cuánto lo han pensado el encuentro o se lo están imaginando?
1: Como hace 2 semanas ya.
5: ¿Y cuánto duraría ese taller que harían más o menos?
1: Depende hasta que se aprendan los bailes. Así hacemos una linda presentación con los chicos, hacia los padres.
5: Entonces ustedes deben ser todas bailarinas o a lo mejor, o entusiastas, ¿no? Quizás no todo el equipo sabe bailar, pero ¿es así? ¿Ustedes son bailarinas?
2: Sí, bailamos en el taller de danzas del colegio.
5: Bien, ¿ahí han aprendido o ya sabían bailar de antes?
2: Hemos aprendido de ahí.
5: ¿Que están junto con la profe?
2: Con la profesora Silvia Carrizo y Tatiana Sánchez.
5: Bien, profes que dentro del colegio están llevando a cabo un taller de danza. Y como un eslabón de la cadena, una cosa lleva a la otra y ustedes ahora, entusiastas de esta actividad tan importante, tan valiosa culturalmente, han tenido la idea de llevarla a los niños. ¿Cómo será enseñar a bailar a los niños? Qué interesante desafío. ¿Por qué han pensado en hacerlo con niños de esa edad? ¿Por algo en particular?
1: Para que trataran de inspirarse un poco más en hacer algo diferente en el jardín. Uh-huh. Y tratar de ver si algún día les gusta esta danza y que se desarrollen, que sepan expresarse mediante la danza y que se sepan divertir también.
5: Gran idea, sobre todo muy bien con el tema del folclore. Me ha pasado de bailar de chico, de ir pasando diferentes etapas y pareciera como que se desvanece de la sociedad, como que se va, como que vuelve, tiene diferentes momentos, pero esto que ustedes están pensando es una forma de, como decía Karina, transmitir estos valores tradicionales para que no se pierdan, porque si no hay nadie que esté fomentando esto, es difícil. Así que es muy valioso lo que están pensando. Y con una edad donde ellos puedan tomarlo, claro, como me lo imagino también, sin estar mucho en los jardines, va a ser una actividad que va a romper un poco la rutina que los niños tienen. Bueno, lo están pensando más o menos para qué época poder concretarlo.
1: Sería para este mes.
5: Bueno, como hablábamos con las otras estudiantes, habiendo tenido ya alguna experiencia, va a estar muy bueno que nos juntemos de vuelta aquí a que lo puedan comentar. ¿Vamos a repetir cómo se llama el proyecto?
1: El Barricito de los Pingüinos del Sur.
5: ¿Falta alguien en el equipo o estamos equipo completo acá?
1: Falta una compañera, falta Mariana.
5: Bueno, como hablábamos con el grupo anterior, más allá del gusto de ustedes por el folclore, la importancia de aprender a trabajar en equipo también, esto que estábamos hablando, cada uno dando su aporte. Y bueno, en charlas que hemos tenido, si bien todas tienen habilidades para bailar, ojalá puedan hacerlo con muchas ganas y organizarse bien para que esto les llegue a los chicos. Les digo, hace muchos años que he estado trabajando en el colegio, no ha habido antes una idea así de parte de los chicos. Han habido diferentes proyectos, siempre se van renovando, pero la idea de compartir un momento de tradiciones y de folclore y de danzas populares y típicas con niños no ha pasado. Gracias por animarse y bueno, por venir aquí a la radio junto con sus compañeros a contar un poco de qué se trata.
0: 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Las voces de los alumnos de quinto año del Colegio Provincial de Educación Secundaria número 24, 17 de agosto, de Puerto Deseado. 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

0: 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A continuación, compartimos el testimonio de Antonella Troncoso.
1: Yo soy Antonella Troncoso, de Quinto B.
2: Antonella, contanos qué función cumplís acá en la radio de Los Balboa.
1: Bueno, yo mayormente soy lo que es la locución y bueno, también ayudo a hacer los guiones, más que nada en la radio.
2: ¿Hace cuándo arrancaste en esa función y qué es lo que más te gusta?
1: Bueno, nosotros arrancamos en tercer año, creo que fue, en 2024. Y bueno, a mí me encanta venir a la radio, me encanta hablar. Entonces, bueno, me encanta lo que es la locución.
2: ¿Cuál es el aspecto que más te divierte o te entusiasma de tu función?
1: Y bueno, lo que es poderme comunicar, poderme expresar con la gente. Y bueno, más me encanta lo que es la interacción de lo que hay entre la radio y las personas. Lo que es estar atrás del micrófono, bueno, eso me encanta. Poder que me escuchen y yo escuchar.
2: Finalmente, ¿qué es lo que te llevas de tu experiencia en hacer radio?
1: Yo lo que más creo que me llevo es los recuerdos con mis compañeros, más que nada. Nosotros estamos con mi grupo de amigas, entonces como me llevo muchísimos más recuerdos. Y bueno, un montón de experiencias igual. Bueno, recién pudimos entrevistar a un veterano de Malvinas, que eso es una re linda experiencia igual. Así que más que nada me llevo los lindos recuerdos y bueno, las experiencias.
2: ¿A futuro quisieras hacer algo que tuviera que ver con radio, con comunicación?
1: Sí, yo quiero estudiar comunicación social y bueno, periodismo. Espero que a la gente le guste y siga con lo que es la comunicación.
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3: El Consejo Provincial de Educación implementó el dispositivo pedagógico Escuelas de Verano de fortalecimiento y recuperación de contenidos. En este marco, docentes del Colegio Secundario número 24 de Puerto Deseado comparten con nosotros sus impresiones sobre la realización de estas actividades.
4: El programa me parece espectacular, o sea, es una ayuda inmensa para los chicos, digamos, yo no creí que ellos iban a aprender, si iban a venir esta fecha del año, desconocía porque es el primer año que estoy trabajando y estaba hablando con los chicos y para ellos una ayuda tremenda que hacemos con todos los profes obviamente, o sea que me parece espectacular. Estoy hablando del espacio de FEC y de filosofía. Aparte, justamente a mí me tocó todos los ciclos, del primero, o sea, del básico al orientado, y bien, la primera semana estaba con muchísimos alumnos que iban trabajando, pero bien, ordenadamente. Eso es lo bueno, que ellos estaban trabajando, cada cuatro les daba, imprimir trabajitos le daba a ellos, entonces no tenía necesidad de gran apropiadora ni nada de eso. También, como mi proyecto se basaba en la utilización de la IA, entonces también les estaba enseñando a armar prompt, todo eso. El internet le daba yo si alguno no tenía, y bueno, ahí íbamos trabajando, o sea que...
3: Escuchábamos a docentes del Colegio Secundario número 24 de Puerto Deseado. Escuelas de Verano 2026.

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1: Magia. El mago Risotto no conocía ningún truco. Su número era bien sencillo. Golpeaba su galera con una varita azul y luego esperaba que apareciera una paloma. Naturalmente, la total ausencia de dobles fondos, de mangas hospitalarias y de juegos de manos conducía siempre al mismo resultado desalentador. La paloma no aparecía. Risotto solía presentarse en teatros humildes y en festivales de barrio, de donde siempre lo echaban a patadas. La verdad es que el hombre creía en la magia, en la verdadera magia. Y en cada actuación, en cada golpe de su varita azul estaba la fervorosa esperanza de un milagro. Él no se contentaba con las técnicas del engaño, quería que su paloma apareciera redondamente. Durante largo tiempo lo acompañaron la desilusión y los olvidos. Otro cualquiera hubiera abandonado la lucha, pero Risotto confiaba. Una noche se presentó en el Club Fénix. Otros magos lo habían precedido. Cuando le llegó el turno, dio su clásico golpe con la varita azul y desde el fondo de la galera salió una paloma. Una paloma blanca que voló hacia una ventana y se perdió en la noche. Apenas si lo aplaudieron. Los mechedumbres prefieren un arte hecho de trampas aparatosas a los milagros puros. Risotto no volvió a los escenarios. Tal vez siga haciendo aparecer palomas en forma particular.
0: Escuchábamos a Olivia Cárdenas, de segundo año A, del colegio secundario número 36, con el microrrelato El mago Risotto, de Alejandro Dolina. 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

0: Compartiremos a continuación el programa semanal El Saber Ocupa Lugar, conducido por los profesores Martín Palomo, Andrea Martín y Cristina Ferreira, del Colegio Provincial de Educación Secundaria número 2417 de agosto de Puerto Deseado. Este programa se emite a través de FM 88.5, integrante de la red RACE, dependiente del Consejo Provincial de Educación. Además, cuenta con la presencia de alumnos de quinto año de la orientación Ciencias Sociales y Humanidades. Cuentan con una materia Proyecto Sociocomunitario Solidario que apunta a que los alumnos organicen proyectos educativos pensados para ofrecer acciones comunitarias con la sociedad. Compartimos a continuación las voces de los alumnos de quinto año hablando sobre el proyecto Hogar con Corazón.
1: Bueno, mi compañera es Samira Carrizo y yo soy Amy Casal. Nuestro proyecto se llama Hogar con Corazón.
2: Cuéntanos por qué se llama así, ¿de qué se trata?
3: Básicamente se trata que vamos al hogar de abuelitos, ajá, acá al lado del hospital, a convivir con ellos, a hacerle entrevistas, que pasen el rato, cosas de ese estilo, básicamente hacer entrevistas.
2: Bien, entonces hogar, nos referimos al hogar de ancianos, al hogar de los abuelitos, como decías vos. A poder acercarse allí, a compartir con ellos entrevistas. ¿Y qué finalidad tiene, qué objetivo tiene esto que quieren hacer? ¿Qué es lo que persiguen?
1: Yo creo que el objetivo sería mejorar su comunicación y, ajá, que también puedan recibir nuevas visitas.
3: Y también de que salgan un poco de su rutina, que pasen el rato con otras personas y así.
2: Bien, y en estas charlas que imaginan que están preparando, sospecho, ya armando algunas preguntas, imaginando esa conversación, la idea es charlar de qué cosas.
1: Primero es llevarlo a su pasado, uh-huh, preguntándole cosas de su vida, y bueno, ese tipo de cosas.
2: Apuntamos a rescatar esas historias que ellos de vida tienen. ¿Por qué no después tener, me imagino, anécdotas, como ustedes dicen, distintos hechos que han vivido, que quieran recordar? Algunos de ellos serán muy emotivos. Y teniendo la posibilidad también de hacer algo con esa información linda que seguramente va a surgir. ¿Por qué pensaron hacer algo así? ¿Por qué les interesó ese ámbito?
1: Primero porque tenemos experiencia. Tenemos mejor comunicación con los abuelos. Y bueno, nada, nos pareció interesante este proyecto y nos sentíamos más seguras también.
2: Es una edad, la de los adultos mayores, que por ahí ustedes
3: podemos manejar mejor.
2: Bien.
3: Capaz con un niño o algo no podemos tener tanta paciencia como con una persona mayor.
2: Ah, bueno, puede ser, puede ser.
3: Sí, porque tenemos más convivencia con gente de la tercera edad.
2: Ah, bueno, un poco por las experiencias de ustedes, de estar más acostumbradas a estar con adultos mayores, eso les da, ¿por qué no?, cierta confianza para poder charlar de temas de su vida. Me parece que la idea es genial, ya me las imagino yo conversando y tomando nota y queriendo hacer recordar a los abuelos hechos de su vida sobre los cuales seguramente se van a emocionar, reír y compartir con ustedes. Así que bueno, ¿están con ganas?
3: La verdad que sí.
1: Sí. Tenemos 12 preguntas ya.
2: ¡Ah, bien!
3: Y ya preparando la producción, porque si nos dejan posiblemente los grabamos y de paso les queda el recuerdo de haber tenido una entrevista, por haber convivido con nosotras. Obviamente si tenemos el permiso de grabarlos.
2: Buenísima parte después, me imagino yo, para poder ir repasando la charla, de la que seguramente van a surgir historias que va a ser difícil tomar nota de todo. Entonces estaría bueno, para que no se pierda la esencia de algunos relatos, el poder tener una grabación y después escuchar tranquila, volver a disfrutar la charla y rescatar de ahí cosas que enriquezcan la vida, porque las historias de los abuelos tienen eso, ¿no? Inclusive, como vos decías, Amira, que después se les pueda retribuir a ellos esa información, y tengan un recuerdo, ¿por qué no también, de todo eso, su familia? Es difícil poner un límite para esta idea que ustedes están pensando. Está muy bueno. De mi parte, bueno, espero poder acompañarlas. Confío en que todo va a ir bien. Van a tener que trabajar mucho, claro, porque son conversaciones muy serias, con mucho compromiso, pero va a ir todo bien. Espero lo hagan con ganas, lo disfruten y saquen aprendizajes, porque el poder conversar con alguien, estar atento a lo que nos va diciendo, para volver a hacer una pregunta, el aprender a hacer una entrevista, es todo un arte que no es sencillo. Ustedes lo van a empezar a estar ensayando y que a través de la escuela podamos hacer algo, como hablábamos hace un ratito con los otros chicos, por fuera del salón de clase. Bien. Es prepararnos para algo que tiene que ver con lo que ocurre en la sociedad.
3: Sí.
2: Bueno, Amy, Amira, muchas gracias por venir a compartir con nosotros.
3: Gracias por invitarnos.
2: Y todo el éxito en este proyecto de visitar al hogar de los adultos mayores, Hogar con Corazón, a charlar con ellos y rescatar sus historias de vida.
0: Escuchamos El Saber Ocupa Lugar, las voces de los alumnos de quinto año del Colegio Provincial de Educación Secundaria número 24, 17 de agosto, de Puerto Deseado.

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0: 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A continuación, compartimos el testimonio de Ornella Vázquez.
1: ¿Cuál fue tu experiencia hoy en este programa conmemorativo, el 2 de abril, acá en el secundario Verde?
2: Y la verdad me pareció muy, muy fuerte escuchar todo lo que nos contó, todos los momentos, todo eso, porque fue, no sé, es como que me revivió muchas cosas que vi, que escuché, que me contaron. Y la verdad que fue una entrevista re linda junto a Raúl Vázquez. Y nada, me gustó porque aprendimos mucho, la verdad, y nada, fue muy bueno.
1: ¿Y ya habías hecho radio antes? ¿Esta fue tu primera experiencia? ¿Cómo fue?
2: Yo ya había venido a ver la radio, pero no hice un programa. Esta es la primera vez y la verdad estuvo bien. Estuvo cómodo y un poco nervioso, pero bien.
1: ¿Qué fue lo que más te llamó la atención de esta experiencia, de hacer radio?
2: Y no sé, me gusta eso de poder hablar porque me puedo expresar un montón sin problemas y creo que esa parte me gustó mucho.
1: ¿Y qué es lo que le recomendarías ahora que pasaste por esta experiencia? ¿Qué es lo que recomendarías a alguien que quiere empezar y que todavía no hizo?
2: Y que tengan más confianza al hablar, la que no tuve yo. Y nada, que estén seguros cuando hablen y que sepan bien lo que van a decir.
1: Finalmente, ¿qué dejarías como mensaje final? ¿O qué te gustaría, digamos, como para terminar?
2: Nada, que vengan a la radio porque está bueno y que esperemos que se siga usando.
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0: El Consejo Provincial de Educación implementó el dispositivo pedagógico Escuelas de Verano de fortalecimiento y recuperación de contenidos. En este marco, el alumno Mateo Díaz, del Colegio Secundario número 24 de Puerto Deseado, comparte con nosotros su testimonio sobre estas actividades.
1: Hola, ¿qué tal? Buen día. En parte de mi experiencia, bueno, fue una gran oportunidad esto de la escuela de verano, porque algunos pudieron saberlo aprovechar y otra que, bueno, en mi experiencia pude lograr algo que en un momento se me dificultó y así que muchas gracias a los directivos y eso. Mi curso sería tercer año y mi nombre sería Mateo Díaz.
0: Escuchábamos a Mateo Díaz, alumno del Colegio Secundario número 24 de Puerto Deseado. Escuelas de Verano 2026.

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1: Yo me hubiera casado. Antes sí, pero ahora no. ¿Quién es el audaz que se casa con las cosas como están hoy? Yo hace 8 años que estoy de novio. No me parece mal, porque uno antes de conocerse debe conocerse o conocer al otro. Mi suegra, mi futura suegra, me mira y gruñe cada vez que me ve. Cuando está de buen humor, lo que hace es negarme el saludo o hacer que no distingue la mano que le extiendo al saludarla. Y eso que para ver lo que no y le importa, tiene una mirada agudísima. A los 2 años de estar de novio, tanto ella como yo, nos acordamos que para conocer se necesita empleo. Y si no empleo, cuando menos trabajar con capital propio o ajeno.
2: Empecé a buscar empleo, puede calcularse un término medio de 2 años la búsqueda de empleo. Si tiene suerte, usted se coloca al año y medio, y si anda la mala, nunca. A todo esto, mi novia y la madre andaban a la greña. Es curioso, una contra usted y la otra a su favor. Siempre tiran a lo mismo. Mi novia me decía, vos tenés razón, pero ¿cuándo nos casamos, querido? Mi suegra, en cambio, usted no tiene razón de protestar de manera que haga el favor de decirme cuándo se puede casar. Yo miraba, es extraordinariamente curiosa la mirada del hombre que está entre una furia amable y otra rabiosa. Se me ocurre que Carlitos Chaplin nació de la conjunción de dos miradas así.
3: Le dije a mi suegra, para mí una futura suegra está en su peor fase durante el noviazgo, sonriendo con melancolía y resignación que cuando consiguiera empleo me casaba. Y un buen día conseguí un puesto. ¿Qué puesto? 150 pesos. Casarse con 150 pesos significa nada menos que ponerse una soga al cuello. Reconocerán que usted, con justísima razón, aplacé el matrimonio hasta que me ascendieran. Mi novia movió la cabeza, aceptando mis razonamientos. Cuando son novias, las mujeres pasan por un fenómeno curioso. Aceptan todos los razonamientos cuando se casan. El fenómeno se invierte. Somos los hombres los que tenemos que aceptar sus razonamientos. Ella aceptó, y yo tuve el orgullo de afirmar que mi novia era inteligente.
1: Me ascendieron a 200 pesos. Cierto que con 200 pesos son más que 150, pero el día que me ascendieron, descubrí que con un poco de paciencia se podía esperar otro ascenso más. Y pasaron 2 años, mi novia puso cara de piola, y entonces, con gesto digno de un héroe, hice cuentas claras y más largas que las cuentas griegas, que el presupuesto de Longobardi encima de la mesa, que era imposible todo casorio sin un sueldo mínimo de 300 pesos. Casándose con 250, había que evitar con masas podridas a los amigos.
2: Mi futura suegra escupía veneno. Sus ímpetus llevaban un ritmo mental sumamente curioso, pues oscilaban entre el homicidio compuesto y el asesinato simple. Al mismo tiempo que me sonreía con las mandíbulas, me daba puñaladas con los ojos. Yo la miraba con la tierna mirada de un borracho consuetudinario que espera morir por su ideal. Mi novia, pobrecita, inclinaba la cabeza meditando las broncas intestinas, esas verdaderas batallas de conceptos forajidos que se largan cuando el damnificado se encuentra ausente.
0: Escuchábamos a Ezequiel Muñoz, Valentino Azúa y Lautaro Barrientos, de segundo año A del Colegio Secundario número 36, con Del que no se casa, de Roberto Arlt. Gracias por tu escucha atenta y hasta una próxima lectura.

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2: El Consejo Provincial de Educación implementó el dispositivo pedagógico Escuelas de Verano. El fortalecimiento y recuperación de contenidos. En este marco, las alumnas Ariana Huayquir y Martina Barría del Colegio Secundario número 41 de Río Gallegos comparten con nosotros su testimonio sobre estas actividades.
3: Hola, mi nombre es Ariana Huayquir.
4: Y mi nombre es Martina Barría.
3: Y es la primera vez que participamos en una escuela de verano.
4: Y nos pareció muy buena idea la idea de la escuela de verano para poder sacar las materias que adeudamos.
3: Bueno, las dos pudimos sacar la materia de FEC, por suerte, y hicimos varios trabajos juntas y todas esas cosas.
4: Y estaría muy buena la idea de que hagan una escuela de verano el año que viene.
2: Escuchamos a las alumnas Ariana Huayquil y Martina Barría del Colegio Secundario número 41 de Río Gallegos.

Compartiremos a continuación el programa semanal El Saber Ocupa Lugar, conducido por los profesores Martín Palomo, Andrea Martín y Cristina Ferreira, del Colegio Provincial de Educación Secundaria número 2417 de agosto de Puerto Deseado. Este programa se emite a través de FM 88.5, integrante de la red RACE, dependiente del Consejo Provincial de Educación. 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Cuentan con una materia Proyecto Sociocomunitario Solidario que apunta a que los alumnos organicen proyectos educativos.

0: educativos pensados para ofrecer acciones comunitarias con la sociedad. Estos son los alumnos de quinto año refiriéndose sobre el proyecto Historia de Primera.
1: Estamos en compañía en este momento con Nico Cabrera. Nicolás, ¿cómo estás?
2: Muchas gracias por invitarme.
1: No, gracias a vos por venir. Bueno, vamos a empezar a charlar de tu proyecto. Vos estás trabajando de manera individual, pero muy interesante. Yo ya sé algunas cosas, por eso me animo a decirlo, lo que estás preparando. ¿Cómo se llama la propuesta que estás empezando a armar?
2: La propuesta de este proyecto sociocomunitario es Historia de Primera. Ese es el nombre.
1: Historia de Primera, muy buen nombre.
2: Muchas Bien. Gracias.
1: ¿De qué se trata? Contanos un poco más.
2: ¿Y cómo es? Debido a que, no sé, me gusta la historia, se me ocurrió que podría hacer el proyecto de esto, y debido a que estoy solo y es difícil hacerlo de otro modo, pensé en hacerlo online, así que lo estoy haciendo por medio de un perfil de Instagram.
1: Ajá, va a ser a través de las redes sociales entonces.
2: Efectivamente.
1: En este caso,
2: Instagram será la única red social.
1: ¿Has hecho un perfil para difundir
2: sí.
1: información sobre la historia?
2: Sí, más respectivamente la historia argentina.
1: Espectacular, con todo lo que hay ahí para compartir. Re importante, aparte, en la formación de todos ustedes, en lo que es la conformación de la identidad nacional, de saber lo que ha pasado en nuestro país. Me alegro, por un lado, que encuentres en alguna materia, como es la historia, ideas interesantes, que te den ganas de meterte un poco más, de leer, de buscar información, de interiorizarte. Está muy bueno.
2: Sí, sí, siempre fui como que muy fan de la historia. Es como una materia muy interesante para mí.
1: ¿De dónde vendrá ese interés?
2: Y supongo que, bueno, cuando era chiquito también me interesó la historia. O sea, yo en mi casa tengo un montón de libros acerca de historia. Y de chiquito leía mucho. Ha de ser
1: Ahí
2: eso
1: está. Las cosas se aprenden de chico, decíamos hace un rato.
2: Exacto.
1: Y vos estás interesado por este tema desde hace un tiempo ya. Bueno.
2: Exactamente.
1: Hay que aprovechar ese gusto que tenés por la historia, sacarle el jugo, y en este caso nos vas a brindar cosas a nosotros, que es contenido sobre ciertos hechos, preparados seguramente con mucho cariño de tu parte, y para que conozcamos más de la historia argentina en este caso.
2: Efectivamente.
1: Hay algunos, como para que nos hagas algún adelanto, no te digo que nos cuentes mucho porque sabemos que estamos en una etapa todavía joven del proyecto, pero ciertos temas que vos ya más o menos ya sabés
2: que voy a tocar.
1: Que vas a tocar, exacto.
2: Y acerca de la historia argentina, generalmente datos que o pueden haberse dado mal o no se dan directamente.
1: Ajá, que no se han contado.
2: Claro,
1: ajá.
2: Que no se han contado. Muchas cosas que no se han contado seguramente.
1: Entonces un poco va a ser de algún modo una tarea investigativa también de tu parte.
2: Claro, voy a tener que investigar y esa información la voy a subir a la página para que la gente la vea y sepa acerca de eso.
1: Oh, buenísimo, buenísimo. Vamos a estar atentos y quería decirte, Nicolás, que vas a poder contar, obviamente, con la radio y con este programa y con el programa que hagan tus compañeros también, este proyecto La Voz del Colegio, para ir difundiendo por ahí también tu perfil y algo de los hechos que vas a contar. Inclusive hasta podrías tener tu propio programa si quisieras. Empezamos
2: sí.
1: con el Instagram.
2: Estaría...
1: y haciendo algunas visitas acá nos vas a ir contando y ayudarte a difundir.
2: Claro, esta... claro. Sí, ojalá que un día se dé. Sería algo interesante en lo que sería mi vida.
1: Me parece genial. Vamos a obviamente a apoyarte en esta iniciativa tuya de meterte en las aguas de la historia argentina y querer contarnos.
2: Efectivamente.
1: ¿Tenés alguna parte de la historia argentina que te interesa más? ¿Algunos hechos que si esta parte me quedo queriendo saber más o queriendo contar algo en particular?
2: Y generalmente por el lado de la revolución.
1: Ajá. ¿La Revolución de Mayo? ¿Cuál de las revoluciones es esas?
2: Sí, de la Revolución de Mayo más que nada.
1: Esa época donde empezamos a ser Argentina, desde ahí.
2: Efectivamente.
1: Bueno, de ahí en adelante.
2: Claro.
1: Bueno,
2: aunque
1: bueno,
2: eso no dice que para atrás no haya sido importante también.
1: No, por supuesto. Bueno, vas a tener la posibilidad en tu producto, en tu red social, de ir eligiendo vos por dónde empezar. Porque
2: claro.
1: Ahí nadie te va a poder imponer nada y vas a poder difundir y trabajar sobre este tema y vamos a estar atentos. ¿Estás con ganas?
2: Y sí, supongo. Supongo que estoy con ganas de hacer esto. Muchas veces hay cosas de las que no tengo todas las ganas, o a pesar de hacerla no las hago con todas las ganas, y esto capaz que sea la cosa distinta que generalmente le pongo ganas, bueno, para hacerla.
1: Bárbaro, Nico, tiene que ser así. Gracias por venir. Animarte a que aproveches todo lo que puedas esta última etapa en el secundario.
2: Seguramente va a ser una etapa que voy a recordar, porque a pesar de que uno quiere irse, ya no quiere ver más la escuela, después se arrepiente, dice que quiere estar acá. Porque va. Esa persona con la que estuviste todo el rato no la ves más a veces. Así yo es. Espero que no pase eso.
1: Ya lo vas entendiendo y bueno. Y los vínculos continúan, muchos de ellos, así que. Pero sí, es una etapa para aprovechar, ¿eh?
2: Efectivamente.
1: Para aprovechar al máximo.
2: A ese.
1: Y bueno, acá teniendo la oportunidad de despuntar el vicio por la historia, que es una cosa que te gusta.
2: Claro, ponerlo al máximo.
1: Bueno, gracias, Nico. Historia de primera, en breve, en las redes sociales, un proyecto educativo sociocomunitario que va a desarrollar la historia argentina para toda la comunidad.
0: Escuchamos El Saber Ocupa Lugar. Las voces de los alumnos de quinto año del Colegio Provincial de Educación Secundaria número 24, 17 de agosto, de Puerto Deseado.

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1: Sofía.

0: 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A continuación compartimos el testimonio de Perla Macarena Pérez.
1: Macarena, contanos, ¿qué estuvieron realizando hoy acá en este programa alusivo a los veteranos de Malvinas, al 2 de abril?
2: Estuvimos haciendo una entrevista a un veterano de Malvinas.
1: ¿Qué función cumpliste?
2: Entrevistadora.
1: Bueno, ¿cómo fue el tema de prepararse, armar un guión, armar las preguntas?
2: Y si no te pones de acuerdo con tus compañeros puede ser difícil, pero ahí la tomamos y fue divertido. Nos divertimos bastante haciendo el guión. Y practicando nos pusimos bastante nerviosos.
1: ¿Cómo se superan los nervios? ¿Cómo se supera ese miedito por ahí a hablar?
2: Y tener buenos compañeros que te hagan reír es una solución. O respirar hondo e intentar hacer lo mejor que puedas.
1: ¿Era como imaginabas hacer radio? ¿Habías hecho radio previamente?
2: No había hecho radio previamente, pero sí fue bastante lo que yo creía que íbamos a hacer. Bastante divertido.
1: Finalmente, ¿qué le recomendarías a alguien que todavía no hizo radio, que no se animó, pero que quiere probar?
2: Y que pruebe con sus amigos que tiene más confianza y que se divierta lo más que pueda.
1: ¿Algo más que quisieras agregar de esta experiencia o que me digas que te llevas de balance para tu casa de la experiencia?
2: Y la experiencia es que intente lo que creo que no puedo, que tenga más confianza y hablar más.
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0: El Consejo Provincial de Educación implementó el dispositivo pedagógico Escuelas de Verano de fortalecimiento y recuperación de contenidos. En este marco, docentes del Colegio Secundario número 24 de Puerto Deseado comparten con nosotros sus impresiones sobre la realización de estas actividades.
1: Bueno, hola, mi nombre es Amalia Carrizo, estaba a cargo de la parte del ciclo orientado, eso significa tercero, cuarto y quinto, en donde trabajamos tercero y quinto con matemática y cuarto, matemática y física. Los chicos tienen a favor o tenemos a favor que yo soy profesora de ellos, no de todos, pero de la mayoría. Vinieron en forma continua, les gustó la propuesta en cuanto a la reducción de temas, porque traen toda su carga de decir, bueno, tantos temas que les cuesta, porque obviamente los que vienen acá es porque están debiendo, porque les costó más que a los demás, entonces eso los atrae. Y la asistencia fue dinámica, ¿por qué? Porque a veces venían una hora y se iban otra hora a otra materia. Si avisaban, entonces podían tener una continuidad, y si no podían venir ese día, se ocupaban o me preguntaban para poder ir completando las actividades para no perder esa línea de continuidad en los contenidos, dado que eran menos. Entonces el acompañamiento, primero nos separamos en dos cursos y después, a medida que ya fueron aprobando los chicos, ya pudimos estar en un solo curso, ya cuando cada uno estaba organizado en qué tenía que trabajar, en cómo iba a trabajar y qué se iba a considerar. Así que fue bastante bueno, capaz que yo esperé mucho más la asistencia porque eran bastante los inscriptos, pero no vinieron muchos de esos inscriptos, pero los que vinieron se mantuvieron y van logrando el objetivo que es de ir aprobando las materias. Pero siempre teniendo esto en mente, de que se hace un recorte de contenidos y entonces uno apunta a que, aunque sea poco, pero que lo aprendan. Así que bueno, eso. Y ya estamos terminando y se van contentos y van, o por lo menos vinieron, hicieron una parte, saben que me van a ver después cuando volvamos en los conversatorios de febrero y todo se va considerando.
0: Escuchábamos a docentes del Colegio Secundario número 24 de Puerto Deseado. Escuelas de Verano 2026.
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3: Te fuiste como si nada, como quien cierra la puerta sin mirar atrás. Ni una explicación, ni una palabra, solo el silencio que dolió más que cualquier mentira. Me quedé esperando algo, quizás un mensaje, una disculpa, una razón, pero no llegó a nada, solo tu ausencia ocupándolo todo. Revisé mil veces las conversaciones, buscando entender en qué momento dejaste de quererme. Y la verdad es que nunca lo hiciste. Yo fui yo quien soñó, quien creyó, quien se ilusionó, quien escribió una historia que solo existía en mi cabeza. Ahora entiendo que en algunos amores no son amores, son espejismos que duelen, ilusiones que terminan en despedidas sin hacer ruido.
2: Escuchábamos a Luciana Roa, de segundo año A del Colegio Secundario número 36, con producción propia. El poema Amar es soltar. Gracias por tu escucha atenta y hasta una próxima lectura. El Programa Provincial de Radios Socioeducativas promueve la inclusión de estudiantes en la radio. 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Estos son algunos momentos del programa La Voz del Estudiante del Colegio Secundario número 30 de la localidad de Tres Lagos.
4: Este proyecto tiene como finalidad ofrecer un espacio de expresión de voces locales y la difusión de información relevante.
5: Y hoy tenemos, como dijimos, un programa muy especial porque nos visita nuestra profesora de turismo, Laura Rojas, en este espacio hecho por y para los estudiantes y la comunidad.
6: Hay un proyecto que se está trabajando con la profe de biología y la profe de educación física, que justamente es el recorrido de lo que es la reserva de Laguna Nimes, ¿sí? Que donde van a trabajar un poquito de la biodiversidad, flora, fauna.
7: Volvimos a La Voz del Estudiante. Y antes de seguir con el programa, vamos a leer unos mensajes de nuestros queridos oyentes.
2: Escuchamos fragmentos del programa La Voz del Estudiante, del Colegio número 30 de Tres Lagos, que se emite los lunes de 17:30 a 18:30 a través de la 95.5 MHz, Radio Comunal de Tres Lagos.

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1: El Consejo Provincial de Educación implementó el dispositivo pedagógico Escuelas de Verano. El fortalecimiento y recuperación de contenidos. En este marco, las alumnas Ariana Huayquir y Martina Barría del Colegio Secundario número 41 de Río Gallegos comparten con nosotros su testimonio sobre estas actividades.
2: Hola, mi nombre es Ariana Huayquir
3: y mi nombre es Martina Barría. Y es la primera vez que participamos en una escuela de verano.
2: Y nos pareció muy buena idea la idea de la escuela de verano para poder sacar las materias que adeudamos. Bueno, las dos pudimos sacar la materia de FEC, por suerte, y hicimos varios trabajos juntas y todas esas cosas.
3: Y estaría muy buena la idea de que hagamos una escuela de verano el año que viene.
1: Escuchamos a las alumnas Ariana Huayquil y Martina Barría del Colegio Secundario número 41 de Río Gallegos.
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4: Recibí un mensaje de mi madre. Recordé que hoy fue su funeral. Alejo Lencisa, tercero B, colegio número 21, José Font, gobernador Gregore.
5: Recuerdos. Una mujer vieja se miró en el espejo y vio a su joven yo, y por momentos del tiempo se olvidó, pero una lágrima borró su ilusión. Volver. Muero. Recuerdos pasan por mi mente.

0: Este programa se emite a través de FM 88.5, integrante de la red RACE, dependiente del Consejo Provincial de Educación. Además, cuenta con la presencia de alumnos de quinto año de la orientación Ciencias Sociales y Humanidades. Cuentan con una materia Proyecto Sociocomunitario Solidario que apunta a que los alumnos organicen proyectos educativos pensados para ofrecer acciones comunitarias con la sociedad. Estos son los alumnos de quinto año refiriéndose sobre el proyecto Historia de Primera.
1: Estamos en compañía en este momento con Nico Cabrera. Nicolás, ¿cómo estás?
2: Muchas gracias por invitarme.
1: No, gracias a vos por venir. Bueno, vamos a empezar a charlar de tu proyecto. Vos estás trabajando de manera individual, pero muy interesante. Yo ya sé algunas cosas, por eso me animo a decirlo, lo que estás preparando. ¿Cómo se llama la propuesta que estás empezando a armar?
2: La propuesta de este proyecto sociocomunitario es Historia de Primera. Ese es el nombre.
1: Historia de Primera, muy buen nombre.
2: Muchas gracias.
1: ¿De qué se trata? Contanos un poco más.
2: Y cómo es, debido a que, no sé, me gusta la historia, se me ocurrió que podría hacer el proyecto de esto, y debido a que estoy solo y es difícil hacerlo de otro modo, pensé en hacerlo online, así que lo estoy haciendo por medio de un perfil de Instagram.
1: Ajá, va a ser a través de las redes sociales entonces.
2: Efectivamente.
1: En este caso, Instagram.
2: Instagram será la única red social.
1: Has hecho un perfil para difundir
2: sí.
1: Información sobre la historia.
2: Sí, más respectivamente la historia argentina.
1: Espectacular, con todo lo que hay ahí para compartir. Re importante aparte en la formación de todos ustedes, en lo que es la conformación de la identidad nacional, de saber lo que ha pasado en nuestro país. Me alegro por un lado que encuentres en alguna materia como es la historia una ideas interesantes, que te den ganas de meterte un poco más, de leer, de buscar información, de interiorizarte. Está muy bueno.
2: Sí, sí, siempre fui como que muy fan de la historia. Es como una materia muy interesante para mí.
1: ¿De dónde vendrá ese interés?
2: Y supongo que, bueno, cuando era chiquito también me interesó la historia. O sea, yo en mi casa tengo un montón de libros acerca de historia y de chiquito leía mucho. Ha de ser
1: ahí
2: eso.
1: Está. Las cosas se aprenden de chico, decíamos hace un rato.
2: Exacto.
1: Y vos estás interesado por este tema desde hace un tiempo ya. Bueno.
2: Exactamente.
1: Hay que aprovechar ese gusto que tenés por la historia, sacarle el jugo. Y en este caso nos vas a brindar cosas a nosotros, que es contenido sobre ciertos hechos, preparados seguramente con mucho cariño de tu parte, y para que conozcamos más de la historia argentina en este caso.
2: Efectivamente.
1: Hay algunos, como para que nos haga algún adelanto, no te digo que nos cuentes mucho porque sabemos que estamos en una etapa todavía joven del proyecto, pero ciertos temas que vos ya más o menos ya sabés
2: que voy a tocar.
1: Que vas a tocar, exacto.
2: Y acerca de la historia argentina, generalmente datos que o pueden haberse dado mal o no se dan directamente.
1: Ajá, que no se han contado.
2: Claro,
1: ajá.
2: Que no se han contado. Muchas cosas que no se han contado seguramente.
1: Entonces un poco va a ser, de algún modo, una tarea investigativa también de tu parte.
2: Claro, voy a tener que investigar y esa información la voy a subir a la página para que la gente la vea y sepa acerca de eso.
1: Oh, buenísimo, buenísimo. Vamos a estar atentos y quería decirte, Nicolás, que vas a poder contar, obviamente, con la radio y con este programa y con el programa que hagan tus compañeros también, este proyecto La Voz del Colegio, para ir difundiendo por ahí también tu perfil y algo de los hechos que vas a contar. Inclusive hasta podrías tener tu propio programa si quisieras. Empezamos
2: sí,
1: con el Instagram.
2: Estaría.
1: Y haciendo algunas visitas acá nos vas a ir contando y ayudarte a difundir.
2: Claro, esta. Claro. Sí. Ojalá que un día se dé. Sería algo interesante en lo que sería mi vida.
1: Me parece genial. Vamos a obviamente a apoyarte en esta iniciativa tuya de meterte en las aguas de la historia argentina y querer contarnos.
2: Efectivamente.
1: ¿Tenés alguna parte de la historia argentina que te interesa más? ¿Algunos hechos que si esta parte me quedo queriendo saber más o queriendo contar algo en particular?
2: Y generalmente por el lado de la revolución.
1: Ajá. ¿La revolución de mayo? ¿Cuál de las revoluciones decís?
2: Sí, de la revolución de mayo más que nada.

0: La época donde empezamos a ser Argentina, desde ahí.
1: Efectivamente.
0: Bueno, de ahí en adelante.
1: Claro.
0: Y bueno,
1: aunque
0: bueno,
1: eso no dice que para atrás no haya sido importante también.
0: No, no, por supuesto. Bueno, vas a tener la posibilidad en tu producto, en tu red social, de ir eligiendo vos por dónde empezar. Porque claro, ahí nadie te va a poder imponer nada y vas a poder difundir y trabajar sobre este tema. Y vamos a estar atentos. ¿Estás con ganas?
1: Y sí, supongo. Supongo que estoy con ganas de hacer esto. Muchas veces hay cosas de las que no tengo todas las ganas, o a pesar de hacerlas no las hago con todas las ganas, y esto capaz que sea la cosa distinta que generalmente le pongo ganas,
0: bueno,
1: para hacerla.
0: Bárbaro, Nico, tiene que ser así. Gracias por venir. Animarte a que aproveches todo lo que puedas esta última etapa en el secundario.
1: Seguramente va a ser una etapa que voy a recordar, porque a pesar de que uno quiere irse, ya no quiere ver más la escuela, después se arrepiente, dice que quiere estar acá. Porque va, esa persona con la que estuviste todo el rato no la ves más a veces. Así yo es. Espero que no pase eso.
0: Ya lo vas entendiendo y bueno. Y los vínculos continúan, muchos de ellos, así que. Pero sí, es una etapa para aprovechar, ¿eh?
1: Efectivamente.
0: Para aprovechar al máximo.
1: A ese.
0: Y bueno, acá teniendo la oportunidad de despuntar el vicio por la historia, que es una cosa que te gusta.
1: Claro, ponerlo al máximo.
0: Bueno, gracias, Nico. Historia de primera, en breve, en las redes sociales, un proyecto educativo sociocomunitario que va a desarrollar la historia argentina para toda la comunidad.
2: Escuchamos El Saber Ocupa Lugar. Las voces de los alumnos de quinto año del Colegio Provincial de Educación Secundaria número 24, 17 de agosto, de Puerto Deseado. 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

0: El Consejo Provincial de Educación implementó el dispositivo pedagógico Escuelas de Verano de fortalecimiento y recuperación de contenidos. En este marco, la alumna Sabrina, junto con la rectora Gabriela Kipildor, del Colegio Secundario número 24 de Puerto Deseado, comparten con nosotros su testimonio sobre estas actividades.
1: Hola, soy Sabrina y para mí la escuela de verano fue de mucha ayuda. Por ciertos problemas de salud, me quedaron algunos materiales y siento que fue un gran alivio y una gran ayuda. Porque con las materias, algunos trabajos para mí eran muy difíciles de hacer, ya que no tenía todo el conocimiento para hacerlos. Y ahora con estas clases, varios profesores me explicaron, me ayudaron a hacer la actividad, me acompañaron y no solo estoy logrando aprobar las materias, sino que también estoy aprendiendo. Más o menos lo que no aprendí en lo que queda del año y lo estoy aprendiendo ahora. Sí, fue muy significativo y de mucha ayuda, ya que yo quiero seguir estudiando la carrera de economía y ellos me ayudan mucho a entender la materia porque yo no algunas cosas no entendían y ellos me ayudan a entender y después de aprobar esta materia quiero seguir estudiando y hasta ahora tengo, digamos, la información para seguir. No quedarme de la nada sin el conocimiento básico que me están enseñando ahora y todo avanzar.
0: Escuchábamos a Sabrina, alumna del Colegio Secundario número 24 de Puerto Deseado. Escuelas de Verano 2026.

0: El Consejo Provincial de Educación implementó el dispositivo pedagógico Escuelas de Verano de fortalecimiento y recuperación de contenidos. En este marco, docentes del Colegio Secundario número 24 de Puerto Deseado comparten con nosotros sus impresiones sobre la realización de estas actividades.
1: Soy la profesora Liliana Magreñal, de Educación Artística, y bueno, la verdad es que estoy muy conforme con el espacio, es la primera vez que participo, pero hay muy buena participación de todos los alumnos, con mucha expectativa los chicos, y también hay muchos chicos que han podido sacar las materias, así que la verdad que me parece una buena oportunidad para ellos, para probar instancias, y sobre todo las que están previas. Para mí me parece muy positivo.
0: Escuchábamos a docentes del Colegio Secundario número 24 de Puerto Deseado. Escuelas de Verano 2026.

Para este mes de agosto, en el que se evoca el Día Mundial de la Juventud, se recomienda generar en los jóvenes una conciencia al respecto no solo de sus necesidades, conflictos y aspiraciones, sino también la de otros jóvenes de distintas regiones. Actos, actividades culturales, desarrollo de programas, charlas, debates, son algunas de las recomendaciones catalogadas como efectivas y valiosas para el desarrollo saludable de la población juvenil. 12 de agosto, Día Internacional de la Juventud.

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1: El Consejo Provincial de Educación implementó el dispositivo pedagógico Escuelas de Verano. El fortalecimiento y recuperación de contenidos. En este marco, el alumno Cristian Silva, del Colegio Secundario número 41 de Río Gallegos, comparte con nosotros su testimonio sobre estas actividades.
2: Hola, me llamo Cristian Silva. En la escuela de verano aproveché el tiempo para estudiar, repasar los temas y sacar materia de video el año pasado. Me ayudó a no perder el ritmo durante el año de las vacaciones y prepararme mejor para este año. Quiero agradecer a los profesores por el apoyo y dedicación.
1: Escuchábamos a Cristian Silva, alumno del Colegio Secundario número 41 de Río Gallegos.
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3: Recibí un mensaje de mi madre. Recordé que hoy fue su funeral. Alejo Lencisa, tercero B, colegio número 21, José Font, gobernador Gregore.
4: Recuerdos. Una mujer vieja se miró en el espejo y vio a su joven yo, y por momentos del tiempo se olvidó, pero una lágrima borró su ilusión. Volver. Muero. Recuerdos pasan por mi mente. Veo la luz, escucho voces. Nazco. Nicolás Vargas, tercero B, Colegio Provincial número 21, José Font, gobernador Gregore.
5: Su cuerpo colgaba, como una manzana del árbol. Semino Tadeo, tercero B, Colegio número 21, José Font, gobernador Gregore.
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0: Compartiremos a continuación el programa semanal El Saber Ocupa Lugar, conducido por los profesores Martín Palomo, Andrea Martín y Cristina Ferreira, del Colegio Provincial de Educación Secundaria número 2417 de agosto de Puerto Deseado. Este programa se emite a través de FM 88.5, integrante de la red RACE, dependiente del Consejo Provincial de Educación. Además, cuenta con la presencia de alumnos de quinto año de la orientación Ciencias Sociales y Humanidades. Cuentan con una materia Proyecto Sociocomunitario Solidario que apunta a que los alumnos organicen proyectos educativos pensados para ofrecer acciones comunitarias con la sociedad. Escuchamos a los alumnos de quinto año hablando sobre el proyecto Jugando en Equipo.
1: ¿Cómo están, chicos?
2: Hola, Martín.
1: ¿Cómo andan?
3: Bien, todo bien.
2: Nos encontramos bien.
1: Nos están acompañando hace un rato ya, escuchando a los compañeros y bueno, viendo y conociendo también lo que están trabajando los demás. Gracias por venir a contarnos su propuesta. Me gustaría primero que, como venimos haciendo, nos cuenten quiénes son los que integran el equipo y cómo se llama el proyecto.
2: Bueno, nuestro equipo está integrado por 4 personas, que somos Joaquín Alarcón, Samira Extremador, Bianca Soto, que soy yo, bien, y Gustavo Chingoleo, que hoy no pudo venir porque tuvo un inconveniente.
1: Ahí tenemos ya presentado oficialmente el equipo de trabajo. ¿Y cómo se llama la propuesta? ¿Qué es lo que están pensando?
3: Son juegos recreativos y se llama Jugando en Equipo.
1: Cuéntanos un poco más.
2: Bueno, nuestra idea era armar como una jornada recreativa con varios juegos para los chicos de primero y segundo grado de las escuelas primarias. Más que nada, específicamente la escuela primaria número 66, Fuerte San Carlos. Y más que nada para que los chicos se entretengan, que jueguen, tengan una jornada linda durante la semana. Y también queremos enseñarles lo importante que es trabajar en equipo, que se puedan entender entre ellos y nada, que puedan compartir y que ningún chico se sienta excluido en ningún juego. Por eso son por varios grupos también.
1: Gran idea. Me imagino a los chicos contentos cuando esto suceda. Lo que ya empiezo a entender es, no se trata solo de jugar por jugar, ¿no? Que ya de por sí es algo genial si ocurre en la escuela, porque los chicos siempre lo toman a bien. Pero además de jugar, hay otras ideas que van a intentar trabajar.
2: También que se puedan entender entre ellos, que sepan también compartir.
1: Respetar las pautas, que los jueguen bien, bien, sí, bien. ¿Y cómo lo están pensando en cuanto al equipo de ustedes, digamos, Joaquín? ¿Hay roles organizados? ¿Todavía están en proceso eso? ¿Ya tienen una idea de cómo se van a ustedes a organizar?
4: No, por ahora tenemos ya casi todo pensado. Y bueno, era para hacer como equipos de los chicos. Y que no sé, que sea un grupo de 5 o 6 personas así de chicos y vayan jugando por juego. Y van a ser más o menos unos 8 o 10 juegos que van a ver. Así, bueno, es para la enseñanza de el trabajo en equipo, la confianza y todas esas cosas.
1: ¿Se puede contar algunos de los juegos que van a hacer, ideas que tienen?
3: Sí, hay juegos así como el tatetí, los juegos de bolsa.
2: Tenemos también carra de bolsas con aros. Tenemos también el famoso juego de la carretilla.
1: Juegos algunos que ya tienen unos años, pero que siempre son divertidos.
3: Sí, y mayormente son todos los juegos en grupo, para...
1: Claro, no son competencias individuales, digamos.
3: Claro, sí.
1: Más o menos, ¿para qué etapa lo están pensando poder implementar?
2: Y si se puede hacer en este mismo mes, tenemos que ir a hablar con la escuela para ver los horarios que nos podrían dar, saber cuántos chicos hay por curso, ya para ir organizándonos mejor y poder realizar los juegos con mayor organización de los que tenemos ahora.
1: Qué lindo que también ustedes, como pasaba con otros compañeros, estén pensando en hacer alguna actividad con niños. ¿Por qué se les dio por esta idea?
2: Bueno, la idea la tuvimos entre los 4, que es más que nada para demostrar una enseñanza diferente al trabajo en equipo, y es más como para que los chicos se entretengan y también entiendan cómo se trabaja con más chicos, cómo va a ser para que se entiendan. Entonces es una manera diferente de enseñarlo a los chicos.
1: Y además es interesante que seguramente van a estar alertas a que sea un momento de buena convivencia.
2: Claro, también tenemos el objetivo de lograr que los juegos no sean competitivos, que obviamente se va a ser tipo como un concurso, pero el curso que llega a ganar se puede ganar un desayuno o... Y bueno, estaremos viendo porque eso todavía no lo organizamos bien.
1: Algún reconocimiento.
2: Claro.
1: Bueno, y, bueno.
2: Nada, que los juegos no sean competitivos, que se ayuden entre todos y obviamente vamos a estar atentos, nos vamos a ser responsables de estar con chicos y nada, y estar siempre para ellos y también por cualquier duda que ellos tengan, nosotros vamos a estar
1: para acompañarlos.
2: Para acompañarlos.
1: Y guiarlos. La verdad, felicitarlos por esta propuesta. Los vamos a invitar para que nos compartan después la experiencia de cómo fue trabajar con niños. Vamos a acompañarlos en que este proceso avance. Esperemos que saquen todo el provecho. Les deseo todo el éxito. Gracias por acercarse a conversar con nosotros, a contar su propuesta.
4: Muchas gracias y muchas gracias también por invitarnos.
1: Bueno, chicos, muchas gracias. Así pasaba. ¿Repetimos el nombre antes de cerrar del proyecto?
2: El proyecto se llama Jugando en Equipo.
1: Jugando en Equipo, alumnos de quinto año.

escuchamos El Saber Ocupa Lugar. Las voces de los alumnos de quinto año del Colegio Provincial de Educación Secundaria número 24, 17 de agosto, de Puerto Deseado.

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0: 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A continuación compartimos el testimonio del profesor Darío González.
1: Profesor, cuéntenos, ¿cómo fue esta experiencia hoy con los chicos de quinto año?
2: Bien, esto surge en el marco de la conmemoración del Día del Veterano y de los caídos de Guerra de Malvinas. Desde el campo de Ciencias Naturales y Tecnología que representa, pudimos armar un proyectito y a la mañana pudimos elaborar un acto alusivo a la fecha y a la tarde, vinculado con el área con el profesor Hugo Ugarte de Arte y Comunicación, pudimos armar esta propuesta, un proyecto de radio en el que podían participar los quintos años. Quinto A, quinto B, quinto C, en el que como invitado especial pudimos convocar los veteranos de guerra, en este caso ahora está Raúl Vázquez, y a la mañana estuvo Carlos Contreras con Raúl Vázquez. Y hoy los chicos están haciendo una experiencia de entrevistas sobre un recorrido del trayecto que Raúl Vázquez tiene en su experiencia como veterano de guerra. Así que los vemos muy contentos con las preguntas, con compartir el día a día, las experiencias, están curiosos. Así que nos pone contento esa experiencia, que los alumnos puedan participar de un programa de radio acá en el Colegio del 41.
1: ¿Qué balance se lleva?
2: Bien, nos parece sumamente positivo porque sabemos que el recurso radio dentro de una escuela es un recurso didáctico muy potente. Podemos hacer programas online, programas producidos y después, sacado al aire. Así que vemos que la experiencia de los chicos es altamente positiva porque a veces en el aula hay algunos chicos que no son muy comunicativos, entonces vemos que en este espacio tienen otras libertades, otras expresiones, las expresiones radiales que decimos. Se ponen en el personaje, en el conductor, en el operador, y nosotros como profesores solamente podemos acompañar y orientar con un guión, con un programa. Así que vemos que el balance es muy importante porque pudieron rememorizar y reconocer todo esto de Malvinas para que no quede en la historia, ¿no? Un poco lo que decían nuestros veteranos, revalorizar esa experiencia y que no quede solamente en los libros de texto, sino poder llevarlo en el día a día. La idea central de esta propuesta radial, justamente como colorea con el acto Día del Veterano y de los Caídos de Guerra de Malvinas, es revalorizar esta experiencia que no queda en la historia, en los libros de texto, sino que transmitida en este caso por Raúl Vázquez, su experiencia personal como veterano de guerra, pueda contarle cara a cara, decimos, a los alumnos su experiencia, cómo lo vivió, los sentimientos y lo más importante, la hora. Malvinas ya quedó en historia, pero ahora cómo continuamos, ¿no? No perder ese trayecto. Así que creemos que sirvió la efeméride para poner en juego este trabajo interdisciplinar, equipo directivo, profesores de distintas áreas y nuestros estudiantes, que para eso estamos formados.
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0: Santa Cruz se sumó a la Maratón Nacional de Lectura. Cientos de estudiantes se unieron a esta celebración de la lectura, participando en actividades organizadas por diferentes instituciones educativas, con el objetivo de fomentar el placer de leer, desarrollar habilidades lingüísticas, mejorar la capacidad de comprensión y expresión y fortalecer el pensamiento crítico. Los estudiantes, además, participaron de actividades complementarias pensadas para enriquecer y diversificar sus aprendizajes. Compartimos a continuación parte de la lectura del cuento Blancanieves en la voz de estudiantes del Colegio Secundario número 25 de Río Gallegos.
1: Blancanieves. Había una vez, en pleno invierno, una reina que se dedicaba a la costura sentada cerca de una ventana con marco de ébano negro. Los copos de nieve caían del cielo con plumones. Mirando nevar, se pinchó un dedo con su aguja y tres gotas de sangre cayeron en la nieve, como el efecto que hacía el rojo sobre la blanca nieve. Era tan bello, la reina se dijo.
2: Ojalá tuviera una niña tan blanca como la nieve, tan roja como la sangre y tan negra como la madera de ébano. Poco después tuvo una niñita que era tan blanca como la nieve, tan encarnada como la sangre y cuyos cabellos eran tan negros como el ébano. Por todo eso fue llamada Blancanieves, y al nacer la niña, la reina murió. Un año más tarde, el rey tomó otra esposa. Era una mujer bella, pero orgullosa y arrogante, y no podía soportar que nadie la superara en belleza. Tenía un espejo maravilloso, y cuando se ponía frente a él, mirándose le preguntaba, «Espejito, espejito de mi habitación, ¿quién es la más hermosa de esta región?». Entonces el espejo respondía, «La reina es la más hermosa de esta región». Ella se quedaba satisfecha, pues sabía que su espejo siempre decía la verdad.
3: Pero Blancanieves crecía y embellecía cada vez más. Cuando alcanzó los 7 años, era tan bella como la clara luz del día y aún más linda que la reina. Ocurrió que un día, cuando le preguntó al espejo, «Espejito, espejito de mi habitación, ¿quién es la más hermosa de esta región?», el espejo respondió, «La reina es la más hermosa de este lugar, pero la linda Blancanieves lo es mucho más». Entonces la reina tuvo miedo y se puso amarilla y verde de envidia. A partir de ese momento, cuando veía a Blancanieves, el corazón le daba un vuelco en el pecho. Tal era el odio que sentía por la niña, y su envidia y su orgullo crecían cada día más, como una mala hierba, de tal modo que no encontraba reposo ni de día ni de noche.
4: Entonces hizo llamar a un cazador y le dijo, «Lleva a esa niña al bosque, no quiero que aparezca más ante mis ojos. La matarás y me traerás sus pulmones y su hígado como prueba». El cazador obedeció y se la llevó, pero cuando quiso atravesar el corazón de Blancanieves, la niña se puso a llorar y exclamó, «Mi buen cazador, no me mates, correré hacia el bosque espeso y no volveré nunca más». Como era tan linda, el cazador tuvo piedad y dijo, «Corre, pues mi pobre niña». Pensaba, sin embargo, las fieras pronto la devorarían. No obstante, no tener que matarla fue para él como si le quitaran un peso del corazón. Un cerdito venía saltando. El cazador lo mató, extrajo sus pulmones y su hígado, y lo llevó a la reina como prueba de que había cumplido su misión. El cocinero los cocinó con sal y la mala mujer los comió creyendo comer los pulmones y el hígado de Blancanieves.
5: Por su parte, la pobre niña se encontraba en el medio de los grandes bosques, abandonada por todos y con tal miedo de que todas las hojas de los árboles la asustaban. No tenía idea de cómo los animales salvajes se cruzaban con ella, no le hacían ningún daño. Corrió hasta la caída de la tarde, entonces vio una casita a la que entró para descansar. En la cabañita todo era pequeño, pero tan lindo y limpio como se puede imaginar. Había una mesita pequeña con un mantel blanco y sobre él 7 platitos, cada uno con su pequeña cuchara, más 7 cuchillos, 7 tenedores y 7 vasos, todos pequeños. A lo largo de la pared estaban dispuestas uno junto a la otra 7 camitas cubiertas con sábanas blancas como la nieve. Como tenía mucha hambre y mucha sed, Blancanieves comió trozos de legumbres y de pan de cada platito y bebió una gota de vino de cada vasito. Luego se sintió muy cansada y se quiso acostar en una de las camas, pero ninguna era de su medida. Una era demasiado larga y otra un poco corta. hasta que finalmente la séptima le vino bien, se acostó, se encomendó a Dios y se durmió.
2: Cuando cayó la noche, volvieron los dueños de la casa. Eran 7 enanos que exclamaban y estallaban mental en las montañas. Encendieron sus 7 farolitos y vieron que alguien había venido, pues las cosas no estaban en el orden en que las habían dejado. El primero dijo, ¿quién se sentó en mi silla? El segundo, ¿quién comió en mi plato? El tercero, ¿quién comió mi pan? El cuarto, ¿quién comió de mis legumbres? Y el quinto, ¿quién pinchó con mi tenedor?
6: El sexto, ¿quién cortó con mi cuchillo? El séptimo, ¿quién bebió mi vaso? Luego el primero pasó su vista alrededor y vio una pequeña arruga en su cama y dijo, ¿quién andó en mi lecho? Los otros acudieron y exclamaron, alguien se ha acostado en el mío también. Mirando el suyo, el séptimo descubrió a Blancanieves, acostada y dormida. Llamó a los otros, que se precipitaron con exclamaciones de asombro. Entonces fueron a buscar sus 7 farolitos para alumbrar a Blancanieves. ¡Oh, mi Dios! Exclamaron, ¡qué bella es esta niña! Y sintieron una alegría tan grande que no la despertaron y la dejaron proseguir su sueño. El séptimo enano se acostó una hora con cada uno de sus compañeros y así pasó la noche. Al amanecer, Blancanieves despertó y viendo a los 7 enanos tuvo miedo. Pero ellos se mostraron amables y le preguntaron, ¿cómo te llamas? Me llamo Blancanieves, respondió ella. ¿Cómo llegaste hasta nuestra casa? Entonces ella les contó que su madrastra había querido matarla, pero el cazador había tenido piedad de ella, permitiéndole correr durante todo el día hasta encontrar la casita. Los enanos le dijeron, si quieres hacer la tarea de la casa, cocinar, hacer las camas, lavar, coser y tejer, y si tienes todo en orden y bien limpio, puedes quedarte con nosotros, no te faltará nada. Sí, respondió Blancanieves, aceptó de todo corazón, y se quedó con ellos. Blancanieves tuvo la casa en orden. Por las mañanas los enanos partían hacia las montañas, donde buscaban los minerales y el oro, y regresaban por la noche. Para ese entonces la comida estaba lista. Durante todo el día la niña permanecía sola. Los buenos enanos le previnieron. Cuídate de tu madrastra. Pronto sabrá que estás aquí. No dejes entrar a nadie.
7: En cuanto llegó a su casa, la reina se colocó frente al espejo y dijo, espejito, espejito de mi habitación, ¿quién es la hermosa de esta región? El espejito respondió nuevamente, la reina es la más hermosa de este lugar, pero pasando los bosques en la casa de los enanos, la linda Blancanieves lo es mucho más. La reina, al oír hablar al espejo de ese modo, se estremeció y tembló de cólera. Es necesario que Blancanieves muera, exclamó, aunque me cueste la vida a mí mismo. Se dirigió entonces a una habitación escondida y solitaria a la que nadie podía entrar y fabricó una manzana envenenada. Exteriormente parecía buena, blanca y roja y tan bien hecha que tentaba a quien la veía, pero apenas se comía un trocito sobrevenía la muerte. Cuando la manzana estuvo pronta, se pintó la cara, se disfrazó de campesina y atravesó las 7 montañas hasta llegar a la casa de los 7 enanos. Golpeó. Blancanieves sacó la cabeza por la ventana y dijo, no puedo dejar entrar a nadie. Los enanos me lo han prohibido.
8: No es nada, dijo la campesina. Me voy a liberar de mis manzanas. Toma, te doy una. No, dijo Blancanieves. Tampoco debo aceptar nada. ¿Teme que esté envenenada? Dijo la vieja. Mira, corto la manzana en 2 partes. Tú comerás la roja y yo la blanca. La manzana estaba ingeniosamente hecha que solamente la parte roja contenía veneno. La bella manzana tentaba a Blancanieves y cuando vio a la campesina comer, no pudo resistir más. Estiró la mano y tomó la mitad envenenada. Apenas tomó un trozo en la boca, cayó muerta. Entonces la vieja la examinó con la mirada horrible y rió muy fuerte y dijo, blanca como la nieve, roja como la sangre, negra como el ébano. Esta vez los enanos no podrán reanimarte. Vuelta a su casa e interrogó al espejo. Espejito, espejito de mi habitación, ¿quién es la más hermosa de esta región? Y el espejo finalmente respondió, la reina es la más hermosa de esta región.
0: Escuchábamos a estudiantes del Colegio Secundario número 25, quienes participaron de la Maratón Nacional de Lectura.

0: El Consejo Provincial de Educación implementó el dispositivo pedagógico Escuelas de Verano de fortalecimiento y recuperación de contenidos. En este marco, la alumna Victoria Aguirre del Colegio Secundario número 24 de Puerto Deseado comparte con nosotros su testimonio sobre estas actividades.
1: Hola, soy Lizana Aguirre, Victoria, de primero E. Pude sacar materias, me gustó mucho porque me quedan muy pocas materias. Estuvo muy bueno, ayudan bastante y la verdad que me funcionó mucho y me ayudó bastante porque pude sacar algunas materias y me quedan muy pocas.
0: Escuchábamos a Victoria Aguirre, alumna del Colegio Secundario número 24 de Puerto Deseado. Escuelas de Verano 2026.
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3: Dicen que cuando el sol se esconde sobre el riachuelo, el puerto de la Boca parece cobrar vida. Entre el humo de las fábricas y el reflejo del agua, se siente el latido de un gran corazón, el espíritu del puerto. Ese espíritu nació del esfuerzo y la esperanza de los trabajadores que llegaron de lejos para empezar de nuevo. Creció entre barcos, risas, cansancio y sueños. Mateo Almirón fue quien, en sus cuadros, llenos de color y movimiento, mostró la fuerza del pueblo, la alegría del trabajo y la luz que nunca se apaga en la Boca. Así, cada pincelada suya mantuvo viva la historia de un barrio que aprendió a transformar el esfuerzo en arte y el dolor en tristeza.
2: Escuchábamos a Lucas Barrios, de segundo año B del Colegio Secundario número 36, con Mateo Almirón, producción personal para la clase de teatro. 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
1: El Consejo Provincial de Educación implementó el dispositivo pedagógico Escuelas de Verano. El fortalecimiento y recuperación de contenidos. En este marco, el alumno Ezequiel de cuarto A del Colegio Secundario número 41 de Río Gallegos comparte con nosotros su testimonio sobre estas actividades.
2: La escuela de verano me pareció una buena experiencia porque pude repasar contenidos y entender mejor algunos temas que durante el año me gustaron. Los profesores fueron pacientes y claros al explicar. En general fue útil y me ayudó a prepararme mejor para seguir el año.
1: Escuchábamos al alumno Ezequiel, de cuarto A del Colegio Secundario número 41 de Río Gallegos.
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3: Al encender la luz, vio su propia silueta proyectada en la pared. Se quedó inmóvil, con el corazón golpeándole el pecho. El problema era que todavía no había dado un paso dentro de la habitación, y sin embargo, la sombra sonrió primero. Arias Yara, tercero sociales, Escuela Provincial de Educación Secundaria número 21 José Font, Gobernador Gregores.
4: Cada noche dejaba la ventana abierta esperando escuchar el canto de aquel pájaro, que desapareció con el verano. Pasaron meses de silencio, una madrugada al despertar lo encontré en su habitación. No cantaba, pero lo miraba fijo como si nunca se hubiera ido. Xavi Romero, tercero sociales, Escuela Provincial de Educación Secundaria número 21, José Font, Gobernador Gregores.
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6: Bueno, seguro siempre pensaste en dónde se te va la plata, cómo hacer un emprendimiento o cómo manejar mejor tu plata.
7: En este proyecto de Economía Práctica vamos a estar viendo estos temas tan solo recorriendo nuestra ciudad.
6: Bueno, ahora vamos a ir a entrevistar a un emprendedor y vamos a hacerle algunas preguntas sobre su microemprendimiento.
8: Bueno, estamos con Cintia y con Leire. Bueno, vamos a hacer unas preguntas sobre su microemprendimiento. ¿En qué año surgió la idea?
9: Bueno, Verde Limón surge post pandemia, 2020-2021.
10: Y Exclusive en 2022.
8: ¿Y cómo surge el nombre de Verde Limón?
9: Bueno, Bar de Limón surge en una charla de familiar, que yo estaba queriendo poner un nombre que sea azul o celeste, y en ese momento sale otra emprendedora con un emprendimiento con ese nombre, entonces dije, no, tengo que cambiar. Me gustaba el verde y ahí entre la charla salió alguien, dijo algo de limón y dijo, bueno, fusionemos el verde y queda Bar de Limón.
10: Y Exclusive es algo muy gracioso porque cuando ya arranqué mi emprendimiento no tenía un nombre parecido. Primero hice como el pedido inicial y después es como que arranqué a ponerle el nombre y logo y todo eso. Y nada, el primer mayorista que yo le pedí se llamaba Explosive o algo así. Uh-huh. Y yo la agendé como Exclusive. Y cuando venía a buscar el mayorista no lo encontraba porque no era el nombre. Y como lo había agendado así dije, Exclusive, era como más o menos... a lo que iba orientado mi idea del emprendimiento, de que sea algo que tenga prendas que sean originales, que sean únicas, cosas que voy a traer una sola vez. Entonces como que se alinearon y dije, bueno, ya fue, el nombre es usted. Sí.
11: ¿Con qué productos comenzaron su emprendimiento?
9: Bueno, yo comencé con indumentaria femenina y particularmente con remeritas. Eso fue mi primera inversión.
10: Yo traje tops. Cortitos y pantalones engomados. Y pantalones engomados, me parece que eran.
11: ¿El capital inicial era alto o
9: bajo? No, el mío era bajo.
10: Sí, el mío, bueno, 10.000 pesos era entonces que pues era más. Me alcanzaron creo que 6 prendas para arrancar.
11: Ah, poquito. ¿Qué metas lograron a lo largo del tiempo?
9: Bueno, yo ir incorporando otras prendas. También pasé por la incorporación de prendas masculinas y de niños, pero al final no me gustó venderlo y bueno, lo descarté, me quedé solo con la indumentaria femenina.
10: Y yo creo que una de las cosas que pude lograr es tener mi propia colección, que serían de corbatas, ahí las pueden ver, después las pueden chusmear, que son confeccionadas por una chica de acá de Río Gallegos y son intervenidas. La primera colección la intervenimos nosotras y la segunda la intervino una artista. Y nada, o sea, desde chiquita mi sueño era tener una marca de ropa y poder confeccionar las propias prendas, pero nada, yo no sé nada de costura, no sé nada de diseño y demás, entonces encontré personas que me ayuden a poder concretar esa meta. Nada, eso.
11: Vi que hiciste desfiles, digo, ¿no?
10: Sí,
11: modelos,
10: tener mis propias colecciones, igual de indumentaria y demás. Y otra de las metas que tenía y que también era mi sueño desde muy chiquita es tener un local propio. Mi marca estuvo presente en varios desfiles, en dos desfiles de la agencia Elegance, y un desfile lo organicé yo en una feria de que es Espacio Urbano junto a otras dos chicas que también tienen su marca de ropa. Así que nada, eso también es un montón, eso nunca lo imaginé. O sea, eso era como un sueño cumplido que no imaginé, digamos, o sea, que podría haber sido mi sueño o una meta de ver mi marca en una pasarela.
11: No, bueno.
9: Ahí
11: es que nada, si uno empieza desde abajo, es muy complicado.
10: Sí, yo me acuerdo cuando era muy chiquita, que con mi mejor amiga de ese entonces, cuando íbamos a la escuela, teníamos como un plano, un mapa de nuestra vida, cómo queríamos que sea cuando sea grande, y nosotras queríamos tener eso, un local propio que íbamos a compartir las dos. Bueno, a lo largo de la vida ya, hoy ya no somos mejores amigas.
9: También cuando arranqué pensaba en algún momento registrar mi marca, ¿no? De Limón. Y logré registrarla el año pasado pensando en también tener una página web. Y bueno, con esto de tener locales estoy pensando en potenciar. Soy mi marca registrada a nivel nacional, en la registra de marcas. Y bueno, yo también acceder a una colección o algo relacionado. Todavía eso está pendiente, pero la marca está registrada.
11: ¿Cuánto tardó en hacerse conocer?
9: Y bueno, yo creo que desde que arrancamos íbamos pasito a pasito y ahora estamos un poco más conocidas en la ciudad, pero esperamos crecer mucho más.
10: Sí, desde que arrancamos, en realidad es todo un proceso, es todo un trabajo primero que de boca en boca y después también a través de las redes sociales. Yo creo que recién hace un año habré arrancado a trabajar mi red social así, como hacer contenido y demás para que mi marca sea conocida. Y yo creo que hace un año recién, o sea, desde que arranqué a hacer contenido en redes sociales, mi emprendimiento pudo ser más conocido, más visto.
11: Uh-huh. ¿Y cómo les va actualmente?
10: Bien, estamos contentos porque hace 4 meses pudimos abrir el local y obviamente que es todo un proceso y paso a pasito nos va a ir yendo mejor. Ahora está un poco complicado por el contexto económico, tanto del país como de la ciudad. Pero nada, lo importante para mí es persistir y nunca bajar los brazos.
11: Todos cuando hablamos de lo que es el tema general del microemprendimiento, tenemos un consejo que es que sean constantes. ¿Ustedes qué consejo le darían?
9: Sí, que sean constantes, que persistan.
10: Y yo creo que confiar en tu sueño. Confiar en tu sueño y siempre acordarte de esto, porque eso es lo que te va a llevar a animarte a cosas que nunca imaginaste que ibas a hacer.
11: Bueno, eso es todo. Muchas gracias.
6: Microemprendimiento es una actividad comercial en la cual una persona decide comenzar un negocio propio para generar ingresos propios y ser una persona independiente. Y un emprendedor suele tener ventajas y desventajas. Como ventaja se puede decir que un emprendedor tiene disponibilidad horaria, tiene un lugar propio donde se maneja con sus tiempos y es su propio jefe. Y como desventajas, puede haber poco capital inicial, no tiene un sueldo fijo y puede que tengan bajas ventas. Todos hacemos las compras, pero vos, ¿haces un presupuesto?
7: El presupuesto es un registro en el cual van los ingresos, los gastos, también un pequeño monto de la plata también se va a los ahorros. Bueno, todo esto te sirve para ya sea hacer las compras y para saber en sí hacia dónde se va tu plata. Ahora en las ferias compramos, pero hace apenas unos años veníamos a intercambiar cosas, productos con otros. El trueque es una forma de intercambio que se utilizaba por la crisis del 2001, donde la gente, por ejemplo, no tenía comida y, por ejemplo, con los vecinos intercambiaban un alimento por otro. Y bueno, el trueque ya no se utiliza tanto como antes porque, bueno, la situación económica está un poco mejor y también porque los jóvenes mucho no lo saben, no saben qué era. Más que nada los adultos.
6: Bueno, estamos acá con Maru en su stand en la feria y vamos a hacer dos preguntas sobre el tema trueque. Si, le quería preguntar si hace algún trueque barra intercambio con las personas de otros puestos.
12: No, por ahora acá en la feria no se está usando eso.
6: Ajá.
12: Todo es venta, digamos, pero por ahora no. Pero en otras ferias sí tengo entendido que ya está el trueque.
6: Ajá. ¿Y pensaría en hacerlo?
12: Y sí, puede llegar a ser, igual, está bueno, igual, una buena oportunidad por ahí, cosas que no te salen, por intercambiarla. Sí, me parece bien igual.
6: Bueno, eso es todo.
11: En algún momento vamos a bancos y recibimos mensajes o llamadas importantes sobre trámite.
7: Pero algo muy común son las estafas que nos exponemos y no sabemos prevenirlas.
6: Hay estafas que son muy recurrentes, que son por redes sociales, que en algún caso te mandan un correo para que vos lo abras y te hackean el teléfono. Y lo ideal para prevenirlas es no pasarle los datos a gente que no conoces, porque pueden pasar ese tipo de cosas.
7: El ahorro es separar pequeñas cantidades de plata en la cual se van sumando y sirven para poder concluir tu meta o proyecto a futuro. No es necesario empezar con tanta plata, y es recomendable que empieces a ahorrar en una billetera virtual, ya que esta tiene rendimientos.
5: Escuchábamos una producción del Colegio Secundario número 11 de Río Gallegos.

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2: 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A continuación, te invitamos a escuchar un audio realizado por estudiantes del Colegio Secundario número 11 de Río Gallegos de la orientación Economía. 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
3: One hour later.
4: A few moments later.
5: Hola, Cami, ¿qué haces? Acá comprando. Vine a comprar una vincha, pero me vine.
6: Y te terminaste llevando un montón de cosas.
5: Es que me gustaron.
7: ¡Me lo recontra merezco!
5: Claro.
6: Oh, mira, yo me compré esto nomás porque es lo único que necesitaba. Trato de comprarme cosas que necesito, ¿viste? Y no comprar otras cosas. Está muy lindo esto, la verdad, pero es muy innecesario, ¿viste?
5: Hola chicas, ¿qué hacen?
6: ¿Qué hacemos acá?
5: Me vine a comprar unas cosas porque ya me hace falta.
6: ¿Ustedes? Yo me vine a comprar una almohada de viaje porque me voy dentro de poco y no tengo nada, me va a doler mucho el cuello.
5: ¿Y vos?
8: Y yo me vine a comprar una pincha, pero terminé comprando todo esto porque me gustaron.
5: ¡Carlito!
6: Un montón, acá tenés como 200.000 pesos mínimo.
5: Pero a mí me viniste con una sola cosa. ¿Sabes cómo se llaman estos? ¿Saben?
6: No, ni idea.
5: Esto se llama gas hormiga.
9: ¿Qué? No me enteré de esa.
5: La verdad, estas cosas son innecesarias. Ay, Dios. Y además, yo tengo una solución, ¿está bien?
6: ¿Cuál es la solución?
5: La solución es consumo consciente. Básicamente, haces una lista. Yo me hice una lista antes de venir y compré lo justo y lo necesario. Mira, unas medias por el invierno, me hace frío.
6: Ay, oh, sí.
5: Okay, y mi pelo se me rompió, mi gato me lo rompió, la verdad. Así que no, chicas, tienen que empezar a cuidar eso. Hay que empezar
6: sí.
5: A ahorrar.
6: Yo por eso estoy tratando de no comprar tantas cosas, trato de no mirar las cosas que me gustan porque si no las termino comprando.
5: Ahora el pasito que me diste tal vez va. Yo que vos empiezo a dejar eso y compro lo justo y lo necesario.
6: Es verdad, Cami, porque ahí no te va a durar mucho la plata.
10: No, nada, o sea, voy a estar bien. Voy a estar bien. ¿Qué tal?
5: Gracias.
6: Así que bueno, chao.
5: Chao.
11: Ahora lo que me dijo Mora, el consejo que me dio, lo voy a tomar en serio. Voy a empezar a dejar todo esto.

0: que le hice a Casa Amor. La verdad, me ahorro plata.
1: Voy a aprovechar que estoy cerca y voy a ir a comprar unas cosas para mis gatos que me hacen falta.
2: Bueno, ahora que estoy en Anónima voy a aprovechar a comprar unas cosas para el viaje.

0: Bueno, me tengo que llevar unas galletas para ir comiendo en el viaje. Y vamos a ver qué hay más acá. ¡Ah! ¿Qué haces por acá? De vuelta nos encontramos.
1: Sí, estoy comprando unas cosas para mi mascota.
0: ¡Wow! Un montón de comida.
1: ¿Viste? Es que es para mis gatos, la verdad.
0: Pero acá llevas como 3 kilos. Y acá, mira, comprando por 3 kilos la misma cantidad, pagas 17.560. Y acá por kilo, pagas 6.760.
1: Ay, en verdad está
0: gastando mucho más.
1: No me había dado cuenta.
0: Mira, mira. ¿Sabes cómo se llama eso?
1: No, ¿cómo?
0: Consumo inteligente. ¿Sabes qué es?
1: ¿Qué es?
0: El consumo inteligente es básicamente comparar precios, como decimos justamente ahora, hacer una lista antes de ir a comprar y comprar lo necesario.
1: Ah, no sabía, mira, es de Robin.
0: O sea, ahora te acabas de ahorrar y puedes comprarle algo necesario que le hace falta a tu gato.
1: Tienes razón, mira, me alcanza justo para esto.
0: Una camiseta por acá en el centro, si la cruzamos en el chino.
1: Sí, para mí se va a comprar un celular o algo de eso.
0: Estaba re roto su celu, pobrecita.
2: Sí. Yo creo que ya me voy porque se me está calambrando la oreja. Ya llevamos más de 2 horas hablando, ¿sí? Sí, nos vemos en la pista. Chao, te amo.
0: Bueno, vos,
1: sí, vamos
0: a apagar. Hola, Gami, ¿qué haces acá?
3: Hola, mija.
0: Hola,
3: amores.
0: Gami.
3: ¿Cómo andan?
0: ¿Estás comiendo el celu?
3: Sí, porque el mío se me rompió, así estoy viendo. Pero está rifando todo, subió el dólar.
0: ¿Verdad? Más,
3: pero sí tiene que ver el dólar, porque el dólar influye en todo. Cuando son productos exportados, entonces están evaluados con el dólar. Entonces si el dólar sube, sube todo, tanto en la tecnología como los alimentos, en la
0: con
3: ropa.
0: Con razón, la otra vez que yo había venido estaba un poco más barato, ahora aumentó todo.
3: Sí.
0: Es impresionante.
3: A ver, claro. Si te va a un lugar ahí, una tienda, y el pantalón 65.000 pesos, uno.
4: Tengo que decírselos de nuevo, no hay plata.
0: No,
3: anda,
0: carísimo.
3: Sí, así que estoy viendo.
1: ¿Cuál te vas a comprar?
3: Todavía no sé, estoy viendo los precios, a ver si me convienen. También si el celular tiene el espacio necesario y todo eso.
0: Claro.
1: Bueno. ¿Te conviene ir a zona franca?
3: Sí, tal vez, intercambiar de pesos a dólares.
0: Es verdad, yo la otra vez fui y tienen buenos precios.
3: Uy, me diste una idea. Tal vez vaya a ir a la zona franca para ver qué onda, porque tal vez no hay descuentos o no.
0: Sí, es verdad.
1: Vamos, acompañamos.
0: Dale, vamos.
3: Dale, vamos. 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
1: Terminando esta experiencia acá en el programa conmemorativo con los veteranos de Malvinas, en este caso con el profesor Hugo Ugarte. Profesor, cuéntenos qué se estuvo realizando acá en Los Balbayas.
2: Bueno, antes que nada, saludo a todos. Estuvimos practicando, haciendo práctica de radio con los estudiantes de quinto año. En este caso, con un programa especial, conmemorando, ¿no?, el aniversario por Malvinas, la gesta de Malvinas. Y para esto, son programas que se producen acá en el colegio, en las cuales los chicos participan. ¿Cómo participan? No solamente en la locución, sino que ellos también se encargan de hacer un poco la producción del programa. En este caso trajeron a un entrevistado, un excombatiente, para que ellos mismos lo pudieran entrevistar y hacerle preguntas respecto al tema de Malvinas. Más un poco, esa es la modalidad de trabajo en la radio, ¿no? Es traer a alguien entrevistado, formularles preguntas sobre algún tema particular y hacer el programa. En este caso, generalmente hacemos algunos programas especiales referidos a los actos que tenemos, porque son los actos escolares de las fechas especiales que tiene el país, y lo acompañamos también con el programa de la radio. Y ahí los chicos, se encargan de generarlo el programa y producirlo, como en este caso. Hay que tener en cuenta que este colegio tiene orientación en comunicación y desde el tercer año ya los chicos trabajan mucho con el tema de la comunicación, con materias de comunicación. Entonces, por eso está la radio, ¿no? Por eso tiene la radio como espacio. Y vos decías algo muy importante con el tema pedagógico. Se puede trabajar muchas cosas en cuanto a la comunicación, a la redundancia, cómo los chicos pueden expresarse, comunicarse, proyectar su voz. Trabajar con muchos recursos de comunicación y generar muchas estrategias pedagógicas como lectura, búsqueda de información, como dijimos recién, traer un entrevistado, hacer entrevistas. Todo eso son recursos que en mi caso me sirven mucho para poder evaluarlos también, ¿no? Más allá de darle trabajos prácticos en el aula, el espacio sirve mucho como recurso pedagógico, como vos planteabas. Donde ellos pueden aplicar sus capacidades comunicativas, que de a poquito la van trabajando acá en la radio, ¿no? Entonces todo eso es muy importante como espacio radial, el espacio de la radio para el colegio, sobre todo.
0: La radio constituye una significativa estrategia de aprendizaje, un recurso clave para la evolución de la expresión y la argumentación, la generación de temas y el desarrollo óptimo de la conexión y el diálogo. 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

0: El Consejo Provincial de Educación implementó el dispositivo pedagógico Escuelas de Verano de fortalecimiento y recuperación de contenidos. En este marco, docentes del Colegio Secundario número 24 de Puerto Deseado comparten con nosotros sus impresiones sobre la realización de estas actividades.
1: Hola, me llamo Joana, estoy en el campo de matemática y física en el ciclo básico. Es la primera vez que trabajo en la escuela de verano y creo que la experiencia fue bastante positiva. Los chicos vinieron bastante predispuestos, me sorprendieron, obviamente algunos más que otros. Siempre tenés uno que por ahí viene a pasar un ratito, pero la mayoría de los chicos vinieron predispuestos, trabajaron, siguen trabajando. En las defensas se notó en algunos que repasaron y estudiaron, vieron las defensas, por ejemplo hoy.
2: La asistencia de los alumnos, ¿fue un porcentaje considerable o
1: no? No, fue una asistencia bastante considerable. Es más, nos organizamos para que podamos hablar, o yo por lo menos pueda hablar con todos. Así que hubo bastante organización, los chicos igual estaban bastante organizados. En cuanto a los trabajos que tenían para hacer, las consultas en especial para hacer, nos sentábamos todos a hacer una explicación, ¿no? Pero sí hubo bastante asistencia.
0: Escuchábamos a docentes del Colegio Secundario número 24 de Puerto Deseado. Escuelas de Verano 2026.

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1: En un pequeño barrio de una ciudad muy bulliciosa, donde las calles estaban llenas de risas y juegos, vivía una niña llamada Sofía. Su hogar era una modesta habitación en un edificio deteriorado, donde compartía su espacio con su madre y sus dos hermanos menores. A menudo la tristeza se reflejaba en los ojos de Sofía, ya que su familia apenas tenía lo suficiente para comer y su madre trabajaba largas horas en una lavandería para mantenerlos. A pesar de las dificultades, Sofía era una soñadora. Cada noche, antes de dormir, cerraba los ojos y se imaginaba en un mundo diferente. Un lugar donde no había preocupaciones, donde podía asistir a la escuela y aprender sobre grandes inventores y artistas que admiraba. Su mayor sueño era convertirse en una escritora, contar historias que inspiraban a otros y enfrentaban momentos difíciles. Un día, mientras caminaba por el parque, Sofía encontró un viejo cuaderno tirado en un banco. Al abrirlo, descubrió que estaba lleno de páginas en blanco. Su corazón se llenó de alegría. Era el regalo perfecto para comenzar a escribir sus historias. Cada tarde, después de ayudar a su madre con las tareas del hogar, se sentaba en el parque y dejaba volar su imaginación, llenando las páginas con relatos sobre valientes héroes y aventuras mágicas. Sin embargo, la tristeza volvió a invadir su corazón cuando se dio cuenta que necesitaba materiales para seguir escribiendo. Sin dinero para comprar lápices o libros, pensó que su sueño estaba lejos de alcanzarse, pero un día decidió que no se rendiría. Con determinación comenzó a vender flores que recogía en el parque, hablando con la gente y compartiendo sus historias mientras ofrecía sus flores. Poco a poco la gente comenzó a interesarse por ella. Un escritor local, al escuchar las historias de Sofía, se acercó y le propuso ayudarla. Le ofreció un pequeño taller de escritura y con su apoyo, Sofía comenzó a pulir su talento. La niña que una vez se sintió atrapada en la tristeza, ahora brillaba con la esperanza de un futuro mejor. Con el tiempo, sus historias fueron publicadas en un pequeño libro que se convirtió en un tesoro en su comunidad. Sofía no solo cumplió su sueño de ser escritora, sino que también inspiró a otros niños a no rendirse. Su madre, llena de orgullo, vio cómo su hija transformó su tristeza en palabras que tocaban el corazón de muchos. Y así, Sofía descubrió que aunque la vida podía ser dura, los sueños podían hacerse realidad si uno luchaba por ellos. La tristeza se desvaneció dejando lugar a la alegría y la esperanza, mientras la niña que una vez soñó con un futuro mejor, ahora lo veía plenamente.
0: Escuchábamos a Yanela Navarrete, de segundo año B, del Colegio Secundario número 36, con El sueño de Sofía, una producción personal para la clase de teatro. Gracias por tu escucha atenta y hasta una próxima lectura.

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2: El Consejo Provincial de Educación implementó el dispositivo pedagógico Escuelas de Verano. El fortalecimiento y recuperación de contenidos. En este marco, el alumno Juan Iturra, del Colegio Secundario número 41 de Río Gallegos, comparte con nosotros su testimonio sobre estas actividades.
3: Hola, me presento, soy Juan Iturra y vengo a hablarte de lo que me parecieron las clases de verano. Las clases de verano me parecieron una buena experiencia porque permiten reforzar los contenidos que quizás durante el año costaron un poco más. También sirve para no perder el hábito de estudio y arrancar un nuevo ciclo con una mejor base. Además, suele ser más tranquila que las clases normales, ya que hay menos presión y eso ayuda a entender mejor los temas. También es una buena oportunidad para hacer preguntas, practicar más y organizarse mejor para el año escolar. En general, siento que son útiles para aprovechar el tiempo y seguir aprendiendo incluso en vacaciones.
2: Escuchábamos al alumno Juan Iturra, del Colegio Secundario número 41 de Río Gallegos.
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0: El programa provincial de radios socioeducativas comparte con las emisoras de diferentes localidades las producciones generadas por alumnos de Santa Cruz. A continuación te invitamos a escuchar un audio realizado por estudiantes del secundario número 11 de Río Gallegos.
5: Hola, buenas tardes. Mi nombre es Melanie Miranda. Somos del secundario número 11 de la orientación de economía quinto.
6: Buenas, mi nombre es Román Morales y vamos a estar presentando el proyecto Financia Inteligente para Todos. Yo voy a dar el tema de billeteras virtuales.
5: Y yo voy a dar el tema de tarjeta de crédito. Contame qué es una billetera virtual.
6: Bien, una billetera virtual es una aplicación que tenés instalada en el celular que vos podés guardar tu dinero ahí o podés hacer transferencias o por ahí. ¿Cómo se hace una transferencia? Bueno, fácil. Por ejemplo, en Mercado Pago, vos lo que haces es ir a la aplicación, te pide primero la huella dactilar o la contraseña, o también te puede pedir el reconocimiento facial, si es que tu celular lo tiene. Y después vas a la sección donde dice transferir, y ahí te va a pedir un alias o un CBU, o también se puede poner el número, y después ya te deja poner el pago.
5: Bien. ¿Me contás los riesgos de usar una billetera virtual?
6: Tiene muchos riesgos, como cualquiera puede ser caer en una estafa. Pueden enviarte un link falso por ahí, por WhatsApp o cualquier red social, te envían un link y vos al entrar le dejas acceso directo a la persona que quiere entrar a tu cuenta y puedes vaciarla. También otro riesgo puede ser que se caiga el sistema. Ya cuando se cae el sistema no hay nada que hacer porque solo esperar a que se solucione, porque no puedes ni transferir ni nada. Y otro riesgo que se me ocurre puede ser, tu cuenta puede ser bloqueada. Vos tendrías que, tipo, cuando te ingresan mucha plata de golpe, suele pasar más que nada con los emprendedores, que cuando te ingresan mucha plata de golpe, ponen 2 millones de pesos de una y si lo saco de una así, la tengo de 10 a 30 días para, como para dar un motivo. Si no me van a investigar, y pueden bloquearme.
5: Tema de seguridad igual.
6: Claro, es por tema de seguridad que si no me bloquean la cuenta.
5: Ok, ¿y las ventajas de usar un CAO o alguna billetera virtual?
6: Bueno, todas las billeteras virtuales que yo conozco, por lo menos tienen tarjetas físicas y eso es una gran ventaja porque por ahí se corta la luz, no tiene internet, vos das la tarjeta y haces el pago. Otra ventaja que puedes hacer reservas. Es una muy buena ventaja eso porque en las billeteras virtuales vos hay un apartado donde dice reservas y vos ahí puedes ingresar el dinero que vos quieras, puede ser para pagar un viaje o para pagar algo que necesites a futuro, planes a futuro. Y vos, sin, dejando tu plata ahí quieta, lo que pasa es que te ingresa dinero todos los días. Puede ingresar dependiendo del valor que tengas. Si vos tenés 100.000 pesos, bueno, te ingresa 20 o 50. Porque, no, de 50 a 80. Porque es un 20 o un 30%.
5: Igual, quiero saber yo si transfiero a alguien, ¿lo puedo pedir de vuelta? ¿Lo puedo pedir la devolución?
6: Sí, puedes pedir la devolución. Cuando vos haces la transferencia, puedes ir a actividades y puedes pedir la devolución y tenés que poner un motivo, sí o sí, para que la persona lo lea y decida si te lo va a devolver o no.
5: Bueno, ¿y qué billeteras virtuales conoces?
6: Actualmente las que más se utilizan son Mercado Pago, Naranja X, Wala. No, esas no.
5: No, esas. ¿Sí? Son las más comunes.
6: Las que más se usan ahora.
5: Y las tarjetas. Cuando vos tenés una tarjeta, ¿la primera tarjeta se paga o no se paga?
6: No, la primera tarjeta no se paga y ya la segunda, si la perdés vos, la tenés que pagar.
5: Bien.
6: No sé cuándo será el precio, pero se paga. Por el envío, más que nada.
5: ¿Y algún consejo que puedes dejar para que sigan usando o que tengan en cuenta?
6: Como consejo, te puedo decir que tengas todo con claves o con huella dactilar o cualquier método de seguridad que tenga tu celular. O también que siempre corrobores bien el alias al que vas a transferir. Puede ser también ser U o número. Para no equivocarte, porque generalmente cuando vos transferís a otro lado puedes pedir la devolución, sí, pero no siempre te la van a devolver. Háblame sobre las tarjetas de crédito. ¿Qué son las tarjetas de crédito?
5: Bueno, una tarjeta de crédito es un medio de pago que te permite comprar y vos lo pagás más adelante cuando tengas la plata o cobres.
6: ¿Quién paga la compra cuando vos utilizas la tarjeta de crédito?
5: La compra la paga el banco o también la persona que te emitió la tarjeta, o sea, que te permitió usar la tarjeta.
6: Ah, bien. Y, por ejemplo, ¿el usuario cuándo debe pagar la compra?
5: El usuario debe pagar la compra una vez que te llega la tarjeta de vencimiento, te llega un resumen.
6: Claro.
5: Vos lo tenés que pagar antes del vencimiento, porque si lo pagas después te genera intereses y ahí es cuando vos te endeudás y eso.
6: Bien. Y, por ejemplo, si yo quiero sacar una tarjeta de crédito, ¿dónde puedo ir y quién me la daría?
5: La tarjeta de crédito te la da el banco, vos vas a retirarla o también te la voy a traer a tu domicilio o la entidad financiera.
6: Claro. Y otra cosa, ¿qué desventajas y ventajas tienes? Porque...
5: Sí, tiene. Las ventajas son que vos en el momento ponerle no tenés plata, pasas tu tarjeta y bueno, te facilita la compra. En algunos lados obtenés bastantes descuentos o ofertas. Viste que a veces te dicen tenés descuento usando la tarjeta con cuotas. Y también una de las ventajas es que vos podés pagarlo después en cuotas, no todo de una. Y las desventajas también es que, bueno, te generas muchos intereses porque te incentivas a veces a comprar cosas porque decís, da, tengo la tarjeta, pago, pero después te llega y te endeudas.
6: Ah, bien. Explícame el tema de las cuotas, que no lo entendí mucho.
5: Bueno, el tema de las cuotas son... Vos te tenés que fijar en el momento de comprar algo porque si compras es dependiendo de las cuotas y dependiendo de las cosas que compras igual, porque vos compras algo y tiene diferentes intereses, porque vos compras algo y tiene las cuotas, sí, te da cuotas, pero con bastante interés.
6: Claro, mientras más cuotas es más interés.
5: Claro, y vos te tenés que fijar igual en el momento de la compra, si vos lo podés llegar a pagar en un momento.
6: Ah, bien. Y otra cosa que me faltó decirte, ¿qué diferencia hay entre la tarjeta de crédito y la tarjeta de débito?
5: En la tarjeta de crédito, bueno, te lo dice, es básicamente plata prestada del banco o de lo que llegues a usar. Y la tarjeta de débito es dinero que vos tenés actualmente y con tu cuenta.
6: Ah, bueno, bien. Y otra cosa, ¿cuándo debo usar yo una tarjeta de crédito, por ejemplo?
5: Una tarjeta de crédito la tenés que usar cuando es necesario.
6: Por ejemplo, si yo quiero ir a hacer las compras más o menos a fin de mes que nadie está cobrado, ¿yo puedo ir y usar la tarjeta de crédito para eso?
5: Sí, pero de manera responsable y sabiendo que vos cobras tal plata y sabes que lo puedes pagar después.
6: Claro, también vi que se podía usar las tarjetas de crédito para pagar algo caro. Por ejemplo, si yo me quiero comprar un televisor, puedo pagarlo a cuotas con la tarjeta de crédito. ¿Conviene hacer eso o más que nada?
5: Es dependiendo igualmente, porque vos a veces te conviene pagar en un solo pago. Si es que tenés la plata es mejor, porque cuando vos pagas algo tenés que ver los intereses igual, porque a veces es bastante y te pueden llegar a cobrar hasta el doble.
6: Sí, eso tengo entendido. Y otra cosa, ¿podrías dejarme algún consejo para utilizar las tarjetas de crédito?
5: Bueno, el consejo que puedo llegar a dar es que uses la tarjeta de crédito si es necesariamente y sabiendo responsablemente que lo puedes llegar a pagar después el monto.
6: Claro, básicamente que uses lo justo y necesario,
5: claro,
6: que llegues para pagarla.
0: Escuchábamos una producción del Colegio Secundario número 11 de Río Gallegos.

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1: Fue lindo conocer a mis familiares. Lástima que están todos en el cielo. Lisandro Zoreira, tercero B, colegio número 21 José Font, localidad Gobernador Gregorio.
2: El rey solo muere, mueve una vez. Iván Arcet, tercero B, colegio número 21 José Font, Gobernador Gregorio.
3: Me sonreí y mi reflejo no lo vio. Tierra Duarte, tercero B, colegio número 21 José Font, Gobernador Gregorio.
4: Ayer iba a cortarme el pelo, pero recordé que estoy pelado. Julio Cama, tercero B, colegio número 21, José Font.
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0: El Consejo Provincial de Educación implementó el dispositivo pedagógico Escuelas de Verano de fortalecimiento y recuperación de contenidos. En este marco, la alumna Angelina del Colegio Secundario número 24 de Puerto Deseado comparte con nosotros su testimonio sobre estas actividades.
1: Hola, mi nombre es Lucero Angelina. Me ayudó bastante, he aprobado matemática, he sacado previas y me ha funcionado demasiado. Me quedan pocas materias para aprobar y ya pasaría a otro curso. Han sido muy buenas las profes, en oral te han ayudado demasiado, te han ayudado mucho con los conversatorios y todo eso.
0: Escuchábamos a Angelina, alumna del Colegio Secundario número 24 de Puerto Deseado. Escuelas de Verano 2026.

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1: Mateo Barrial, el amanecer tiñe de naranja un barrio construido con fragmentos, chapas desparejas, maderas que alguna vez fueron muebles, cartones que resguardan del viento. Entre ese paisaje, un niño recorre el suelo con la mirada atenta de quien busca tesoros en lo que otros consideraron inútil. A su alrededor, el barrio comienza a despertarse. Las ollas golpean, los perros ladran, los camiones de recolección avanzan arrastrando ruedas cansadas. Pero él parece aislado del ruido. Carga pequeñas piezas de metal, trozos de plástico gastado, cables que asoman como raíces. Mientras otros observan el entorno con resignación, él lo mira como un taller gigante. Su mundo nace de las obras. Cada pedacito encontrado tiene un nuevo propósito que solo él imagina. Con sus manos arma una pequeña figura. Algo entre máquina y sueño, un intento de vida hecha de restos. El sol sube y la rutina del barrio avanza, pero él continúa concentrado. No busca escapar, busca transformar. Donde los adultos ven abandono, él ve posibilidades. Donde otros ven peso, él encuentra impulso. Cuando termina su creación, la sostiene en alto. No vuela, no se enciende, no hace nada extraordinario. Pero para él significa un mañana distinto, algo pequeño que puede crecer. El ruido del día se mezcla con el viento que mueve ligeramente su invento. Y aunque nada mágico sucede, el niño sonríe como si lo hubiera visto volar.
0: Escuchábamos a Brianna Ruiz, de segundo año B del Colegio Secundario número 36, con Mateo Barrial, producción personal para la clase de teatro. Gracias por tu escucha atenta y hasta una próxima lectura.

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2: Hola, Cami, ¿qué haces? Acá comprando. Vine a comprar una vincha, pero me vine.
3: Y te terminaste llevando un montón de cosas.
2: Es que me gustaron.
4: ¡Me lo recontra merezco!
2: Claro.
3: Bueno, mira, yo me compré esto nomás porque es lo único que necesitaba. Trato de comprarme cosas que necesito, viste. Y no comprar otras cosas. Está muy lindo esto, la verdad, pero es muy necesario, viste.
2: Hola chicas, ¿qué hacen? ¿Qué hacemos acá? Me vine a comprar unas cosas porque ya me hace falta. ¿Ustedes?
3: Yo me vine a comprar una almohada de viaje porque me voy dentro de poco y no tengo nada, me va a doler mucho el cuello.
2: ¿Y vos?
5: Y yo me vine a comprar una pincha, pero terminé comprando todo esto porque me gustaron.
2: ¡Qué lindo!
3: Un montón, acá tenés como 200.000 pesos mínimo.
2: Pero Camille, ¿viniste con una sola cosa? ¿Sabes cómo se llaman estos? ¿Saben?
3: No, ni idea.
2: Esto se llama gas hormiga.
6: ¿Qué? No me enteré de esa.
2: La verdad, estas cosas son innecesarias. Ay, Dios. Y además, yo tengo una solución, ¿está bien?
3: ¿Cuál es la solución?
2: La solución es consumo consciente. Básicamente, haces una lista. Yo me hice una lista antes de venir y compré lo justo y lo necesario. Mira, unas medias por el invierno, me hace frío.
3: Ay, oh, sí.
2: Y mi pelo se me rompió, mi gato me lo rompió, la verdad. Así que no, chicas, tienen que empezar a cuidar eso. Hay que empezar
3: sí
2: a ahorrar.
3: Yo por eso estoy tratando de no comprar tantas cosas, trato de no mirar las cosas que me gustan, porque si no las termino comprando.
5: Ahora el consejo que me diste, tal vez lo
2: hagas. Yo, vos, empiezo a dejar eso y compro lo justo y lo necesario.
3: Es verdad, Cami, porque ahí sí, no te va a durar mucho la plata.
7: No, nada, o sea, voy a estar bien. Voy a estar bien. ¿Qué tal?
2: Gracias,
3: así que bueno, chao.
2: Chao.
5: Ahora lo que me dijo Mora, el consejo que me dio, lo voy a tomar en serio. Voy a empezar a dejar todo esto.

0: bueno que le hice caso a Mori. La verdad, me ahorro plata.
1: Voy a aprovechar que estoy cerca y voy a ir a comprar unas cosas para mis gatos que me hacen falta.
2: Bueno, ahora que estoy en Anónima voy a aprovechar a comprar unas cosas para el viaje.

0: Bueno, me tengo que llevar unas galletas para ir comiendo en el viaje. Y vamos a ver qué hay más acá. ¡Ah! ¿Qué haces por acá? De vuelta nos encontramos.
1: Sí, estoy comprando unas cosas para mi mascota.
0: ¡Wow! Un montón de comida.
1: ¿Viste? Es que es para mis gatos, la verdad.
0: Pero acá llevas como 3 kilos. Y acá, mira, comprando por 3 kilos la misma cantidad, pagas 17.560. Y acá por kilo pagás 6.760.
1: Ay, en verdad
0: está gastando mucho más.
1: No me había dado cuenta.
0: Mira, mira. ¿Sabes cómo se llama eso?
1: No, ¿cómo?
0: Consumo inteligente. ¿Sabes qué es?
1: ¿Qué es?
0: El consumo inteligente es básicamente comparar precios, como decimos justamente ahora, hacer una lista antes de ir a comprar y comprar lo necesario.
1: Ah, no sabía, mira, es de Reutin.
0: O sea, ahora te acabas de ahorrar y puedes comprarle algo necesario que le hace falta a tu gato.
1: Tienes razón, mira, me alcanza justo para esto.
0: Una camiseta por acá en el centro, si la cruzamos en el chino.
1: Sí, para mí se va a comprar un celular o algo de eso.
0: Estaba re roto su celu, pobrecita.
2: Sí. Yo creo que ya me voy porque se me está calambrando la oreja. Ya llevamos más de 2 horas hablando, ¿sí? Sí, nos vemos en la pista. Chao, te amo.
0: Bueno,
1: vamos. Sí, vamos
0: a apagar. Hola, Gami, ¿qué haces acá?
3: Hola, mija.
0: Hola,
3: amore.
0: Gami.
3: ¿Cómo andan?
0: ¿Estás comiendo el celu?
3: Sí, porque el mío se me rompió, así estoy viendo. Pero está rifando todo, subió el dólar.
0: Bueno, ¿verdad?
3: Pero sí tiene que ver el dólar, porque el dólar influye en todo. Cuando son productos exportados, entonces están evaluados con el dólar. Entonces si el dólar sube, sube todo, tanto en la tecnología como los alimentos, en la
0: con
3: ropa.
0: Con razón, la otra vez que yo había venido estaba un poco más barato, ahora aumentó todo.
3: Sí.
0: Es impresionante.
3: A ver, claro. Si te va a un lugar ahí, una tienda, y el pantalón 65.000 pesos, uno.
4: Tengo que decírselos de nuevo, no hay plata.
0: No,
3: anda.
0: Carísimo.
3: Sí, así que estoy viendo.
1: ¿Cuál te vas a comprar?
3: Todavía no sé, estoy viendo los precios, a ver si me convienen. También si el celular tiene el espacio necesario y todo eso.
0: Claro.
1: Bueno. ¿Te conviene ir a zona franca?
3: Sí, tal vez, intercambiar de pesos a dólares.
0: Es verdad, yo la otra vez fui y tienen buenos precios.
3: Uy, me diste una idea. Tal vez vaya a ir a la zona franca para ver qué onda, porque tal vez no hay descuentos o no.
0: Sí, es verdad.
1: Vamos, acompañamos.
0: Dale, vamos.
3: Dale, vamos. 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
1: Luciano, contanos, ¿qué es lo que estuvieron realizando hoy y qué función cumpliste vos?
2: Hoy estuvimos haciendo una entrevista al ex veterano de Malvinas, Raúl Vázquez.
1: ¿Y qué función cumpliste vos?
2: Tuvimos que, con mis compañeros, la oportunidad de poder entrevistarlo y hacerle preguntas referidas a esa época.
1: ¿Qué representó esta experiencia para vos? ¿Cómo la viviste y qué fue lo que te llevas?
2: Me llevo un recuerdo muy lindo de chico, así que me gustan las cosas más de la historia, un poco de la guerra. Me llevo un recuerdo muy lindo de poder conocer a un veterano de Malvinas.
1: ¿Normalmente qué función cumplís acá en la radio o es tu primera experiencia?
2: No, de la mayoría de los chicos somos la primera experiencia que estamos en la radio y la verdad que es muy, muy lindo.
1: Finalmente, ¿qué mensaje le dejarías a quien quiere hacer radio, que se quiere sumar, que le puede llamar la atención y todavía no hizo?
2: Que se anime, porque es muy lindo, capaz que para nosotros los alumnos también es pensar en un par de cosas que, o dar ideas, como por ejemplo la de entrevistar a alguien de veterano Malvinas.
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1: Lugar donde no había colores ni alegría. Entre todas esas mentes con pura tristeza, había una diferente, la de Ivy. Una joven que tenía planes por delante para poder mejorar su vida y la de los demás. Ivy no solo era una mente brillante, era pura imaginación. Tenía algo que no muchos tenían. Ella estaba cansada de un mundo sin colores, lo cual era deprimente para ella. Ivy desde hace mucho tiempo soñaba con un mundo que tuviera colores oscuros, claros y diferentes. No solo blanco y negro. Cuando ella era una niña, ya planeaba crear esto, pero sus padres decían que era una idea muy rara y extraña. Aquella pequeña, aunque la hayan juzgado, igual pensaba seguir sus sueños. Le dio igual cualquier mirada juzgadora, incómoda o crítica. Cuando cumplió los 20 años de edad, empezó a investigar, experimentar y probar cómo empezar a hacer la creación de colores. Luego de unos meses intentó. Ella logró formar una fórmula por la cual cumpliría ese sueño que tanto anhelaba. Utilizó una flor y apenas roció el líquido en ella, esta empezó a descolorarse y a cambiar a un color bello, un color morado. Ella muy feliz empezó a utilizar esa poción para pintar los árboles, el cielo, las plantas, todo. Nadie podía creerlo. Todos quienes la habían juzgado estaban demasiado impresionados por lo que ella había hecho. Ivy había convertido todo en un mundo lleno de colores diferentes y hermosos. Por eso, Ivy con su historia deja algo en claro. Aunque las personas juzguen tus sueños, jamás te rindas.
0: Escuchábamos a Daira Agüero, de segundo año A del Colegio Secundario número 36, con YBI, producción personal para la clase de teatro. Gracias por tu escucha atenta y hasta una próxima lectura.

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0: El Consejo Provincial de Educación implementó el dispositivo pedagógico Escuelas de Verano. El fortalecimiento y recuperación de contenidos. En este marco, los alumnos Brian, Carlos y Tiziano del Colegio Secundario número 41 de Río Gallegos comparten con nosotros su testimonio sobre estas actividades.
1: ¿Cómo te llamás?
2: Brian Ariel Callahan Ábalos.
1: Bueno, vos estuviste asistiendo a estos colegios abiertos en verano y contanos cómo fue tu experiencia, en qué materia participaste, qué tipo de actividades hiciste.
2: Y la verdad fue solo matemática y lengua. Y de ahí estuvo muy bueno porque ayuda a la gente que venga a recuperar las materias que debe y necesite.
1: Nos comentabas hace un rato que habían hecho una especie de práctica que tenía que ver específicamente con una materia que vos te había llevado.
2: Sí, así es. Es sobre un coche, había que hacer su distancia, su masa y su lo que recorría. Había que hacer desarrollarlo y calcularlo.
1: O sea que fue una serie de operaciones matemáticas aplicando fórmulas, ¿no?
2: Así es.
1: Vos puntualmente participaste por matemáticas, pero el espacio en el que participaste también abarcaba otras materias.
2: Sí, física y matemática. Está bueno porque igual te enseña la física y matemática. Combina las dos.
1: ¿Tu nombre?
3: Carlos Sánchez Alberto.
1: Bueno, vos también estuviste asistiendo a estos colegios abiertos en verano y contanos puntualmente por qué espacio curricular participaste, por qué materia.
3: Yo vine por matemática para poder aprobar.
1: Bien, ¿y cómo fue esta experiencia? ¿Desde cuándo la vienen desarrollando?
3: Desde el 19 de enero y me pareció buena porque estuve aprendiendo muchas cosas que la verdad no entendía nada.
1: O sea que durante este espacio tuviste la oportunidad de aprender cosas y comprender cosas que quizás no habías aprendido tan bien, digamos, a lo largo del año.
3: Sí, exacto. O sea, estuvimos viendo ecuaciones, muchas cosas.
1: ¿Tu nombre?
4: Tiziano Agustín Díaz. Pasa segundo, era el primero de...
1: ¿También estuviste asistiendo a estos espacios, puntualmente también por matemática y física o por uno de ellos dos?
4: No, eran dos materias, pero yo solamente tengo que rendir física.
1: ¿Cómo estuvieron trabajando? ¿Qué estuvieron haciendo desde el 19 hasta ahora?
4: Estuvimos trabajando, midiendo la distancia, con un péndulo y un autito. Estuvimos trabajando en grupo de 6 y con 2 profesores.
0: Escuchábamos a los alumnos Brian, Carlos y Tiziano del Colegio Secundario número 41 de Río Gallegos.
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6: Un grito entra por la ventana. Si lo dejo salir, volverá a molestar. Rápidamente bajo las persianas y me entiendo con él. Le propongo sonar libremente en los horarios que prevé el reglamento. Él es frugal, yo soy generosa. Sin embargo, la convivencia nos resulta imposible. A la larga, dormir toda la noche con un grito reprimido suele traer dolores de cabeza. Ana María Yúa, Nayara Mesa, 3B, Colegio 21, localidad Gobernador Rivera.
7: Aparece un señor muy misterioso y encuentra a la mujer desaparecida en mal estado. La lleva a la comisaría, la interroga. Mauricio Abogado, 3B, Colegio 21, José Fon, Gobernador Gregores.
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0: Compartiremos a continuación el programa semanal El Saber Ocupa Lugar, conducido por los profesores Martín Palomo, Andrea Martín y Cristina Ferreira, del Colegio Provincial de Educación Secundaria número 2417 de agosto de Puerto Deseado. Este programa se emite a través de FM 88.5, integrante de la red RACE, dependiente del Consejo Provincial de Educación. Además, cuenta con la presencia de alumnos de quinto año de la orientación Ciencias Sociales y Humanidades. Cuentan con una materia Proyecto Sociocomunitario Solidario que apunta a que los alumnos organicen proyectos educativos pensados para ofrecer acciones comunitarias con la sociedad. Escuchamos a continuación a los alumnos de quinto año refiriéndose al proyecto La Voz del Colegio.
1: El proyecto se llama La Voz del Colegio y tenemos pensado que sea una radio informativa.
2: Bien, bien, un proyecto sobre radio. O sea que van a estar acá. Sí, bueno, ahora vamos a charlar un poco más sobre eso. Entonces, ¿y quién más integra el equipo?
3: Lo integra Ariana Lizárraga y yo, Mauro Petrillán, que hoy no puedo venir, y yo, que Liz Villanueva.
2: Bien, Mauro estará escuchando.
3: Sí, seguramente.
2: Que sí.
3: Le mandamos un saludo.
2: Imagínense. Bueno, qué buena idea, chicos. La verdad que yo, al estar como profe y, bueno, hablando con otros profes también, deseábamos que de alguno de los grupos surgiera esta idea de poder desarrollar una actividad a través de este medio de comunicación que tanto queremos y del que tanto se puede aprender, que es la radio. Ya lo vamos a ir experimentando. ¿Cómo te sentís con esta idea de hacer el programa de radio? ¿Por qué se les ocurrió esto?
1: La idea nace porque estuvimos observando lo que estuvieron haciendo otros quintos y nos pareció entretenido el programa radial.
2: Claro, es cierto. Han habido en años anteriores otras experiencias similares, pero ustedes le van a poner su impronta y no hay ningún programa igual a otro. Así que esperemos que tenga su propia identidad. Y le han dado a llamar, ¿el programa se va a llamar entonces?
3: La Voz del Colegio.
2: Bueno, La Voz del Colegio, que va a estar saliendo por esta misma emisora, 88.5 Radio Socioeducativa. Va a estar genial. Espero poder acompañarlos y, bueno, si bien la idea, como decía Tiago, es pasar un buen momento, van a ver que se va a poder ir aprovechando para ir aprendiendo muchas cosas sobre comunicar. Hoy tan importante que es comunicar para la vida y para el crecimiento personal. Y esto va a estar saliendo una vez por semana, tenemos pensado, ¿no es cierto? ¿Y tienen ya alguna idea de cuál va a ser, de qué se va a llenar el programa? ¿Qué tipo de contenido?
3: Más que nada de información del colegio, pero también tenemos información del pueblo y nacional. También información de deportes y nada. Y vamos también a hacer sorteos.
2: Bien.
3: Y eso.
2: Muy interesante la idea de los juegos, porque ahí vamos a ver si se nos enganchan otros estudiantes, también las familias. Y dependiendo un poco del horario que termine saliendo el programa, ya lo vamos a ir contando, quizás hasta nos puedan escuchar los mismos estudiantes estando acá en la escuela. ¿Y cómo han pensado la parte musical de esto? ¿Qué tipo, algún tipo de música en particular? ¿Cómo viene esa idea?
1: No tenemos pensado poner todo tipo de música, ya que también es bueno saber de música en general.
2: Muy bien, bastante variado y capaz hasta teniendo audiencia, que seguramente va a ser así, algunos pedidos, ¿quién les dice? Vamos a tener como para ir compartiendo. ¿Y se han organizado de alguna forma en particular en cuanto a los roles? ¿Ya tienen pensado alguna distribución de roles? ¿Cómo lo han pensado?
3: Sí, eso ya lo pensamos. Tiago va a estar en la parte de sonido.
2: Bien.
3: Ariana en la parte de producción. Uh-huh. Y locutores va a ser Mauro y yo.
2: Buenísima esa distribución. Cada uno un rol específico. A aprender también a trabajar en equipo. Va a estar genial. Yo creo que me gustaba la idea de que podamos venir aquí, así ustedes conocen el ámbito de la radio, podamos estar en contacto con nosotros, también con la compañía de Juan Manuel, que siempre nos va orientando, por supuesto, sobre esta tarea. Y bueno, ojalá que muy prontito puedan empezar y que La Voz del Colegio sea una experiencia que, más allá de que puedan aprender, les quede en el recuerdo para cuando, no va a faltar mucho, ya están en quinto año, van a seguir con sus proyectos de vida, y que sea una experiencia que recuerden y de la que puedan sacarle el jugo, ¿no? ¿Están con ganas? ¿Cómo se sienten?
1: Como en todo proyecto, siempre al principio nos sentimos nerviosos, pero nada, tenemos pensado que sea un programa entretenido y que estemos sin nervios.
0: Escuchamos El Saber Ocupa Lugar, las voces de los alumnos de quinto año del Colegio Provincial de Educación Secundaria número 24, 17 de agosto, de Puerto Deseado.
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5: Bueno, seguro siempre pensaste en dónde se te va la plata, cómo hacer un emprendimiento o cómo manejar mejor tu plata.
6: En este proyecto de Economía Práctica vamos a estar viendo estos temas tan solo recorriendo nuestra ciudad.
5: Bueno, ahora vamos a ir a entrevistar a un emprendedor y vamos a hacerle algunas preguntas sobre su microemprendimiento.
7: Bueno, estamos con Cintia y con Leire. Bueno, vamos a hacer unas preguntas sobre su microemprendimiento. ¿En qué año surgió la idea?
8: Bueno, Verde Limón surge post-pandemia, 2020-2021.
9: Y Exclusive en 2022.
7: ¿Y cómo surge el nombre de Verde Limón?
8: Bueno, Verde Limón surge en una charla de familiar, que yo estaba queriendo poner un nombre que sea azul o celeste, y en ese momento sale otra emprendedora con un emprendimiento con ese nombre, entonces que no, tengo que cambiar. Me gustaba el verde y ahí entre la charla salió alguien, dijo algo de limón y dijo, bueno, funcionemos el verde y queda Verde Limón.
9: Y Exclusive es algo muy gracioso porque cuando ya arranqué mi emprendimiento no tenía un nombre parecido. Primero hice como el pedido inicial y después es como que arranqué a

0: de corbatas, ahí las pueden ver después, las pueden chusmear, que son confeccionadas por una chica de acá de Río Gallegos y son intervenidas. La primera colección la intervenimos nosotras y la segunda la intervino una artista. Y nada, o sea, desde chiquita mi sueño era tener una marca de ropa y poder confeccionar las propias prendas, pero nada, yo no sé nada de costura, no sé nada de diseño y demás, entonces encontré personas que me ayuden a poder concretar esa meta. Nada, eso.
1: Vi que hiciste desfiles, digo, ¿no?
0: Sí, tener mis propias colecciones, igual de indumentaria y demás. Y otra de las metas que tenía y que también era mi sueño desde muy chiquita es tener un local propio. Mi marca estuvo presente en varios desfiles, en dos desfiles de la agencia Elegance, y un desfile lo organicé yo en una feria de la que es Espacio Urbano junto a otras dos chicas que también tienen su marca de ropa. Así que nada, eso también es un montón, eso nunca lo imaginé. O sea, eso era como un sueño cumplido que no imaginé, digamos, o sea, que podría haber sido mi sueño o una meta de ver mi marca en una pasarela.
1: No, muy bueno.
2: Ahí es
1: que nada, si uno empieza desde abajo, es muy complicado.
0: Sí, yo me acuerdo cuando era muy chiquita, que con mi mejor amiga de ese entonces, cuando íbamos a la escuela, teníamos como un plano, un mapa de nuestra vida, cómo queríamos que sea cuando sea grande. Y nosotras queríamos tener eso, un local propio que íbamos a compartir las dos. Bueno, a lo largo de la vida ya, hoy ya no somos mejores amigas.
2: También cuando arranqué, pensaba en algún momento registrar mi marca, ¿no? De limón. Y logré registrarla el año pasado, pensando en también tener una página web. Y bueno, con esto de tener locales, estoy pensando en potenciar. Soy mi marca está registrada a nivel nacional, en la micro de marcas. Y bueno, puedo también acceder a alguna colección o algo relacionado. Todavía eso está pendiente, pero la marca está registrada.
1: ¿Cuánto tardó en hacerse conocer?
2: Bueno, yo creo que desde que arrancamos íbamos pasito a pasito y ahora estamos un poco más conocidas en la ciudad, pero esperamos crecer mucho más.
0: Sí, desde que arrancamos, en realidad es todo un proceso, es todo un trabajo primero que de boca en boca y después también a través de las redes sociales. Yo creo que recién hace un año habré arrancado a trabajar mi red social así, como hacer contenido y demás para que mi marca sea conocida. Y yo creo que hace un año recién, o sea, desde que arranqué a hacer contenido en redes sociales, mi emprendimiento pudo ser más conocido, más visto.
1: Uh-huh. ¿Y cómo les va actualmente?
0: Bien, estamos contentos porque hace 4 meses pudimos abrir el local y obviamente que es todo un proceso y paso a pasito nos va a ir yendo mejor. Ahora está un poco complicado por el contexto económico, tanto del país como de la ciudad. Pero nada, lo importante para mí es persistir y nunca bajar los brazos.
1: Cuando hablamos de lo que es el tema general del microemprendimiento, tenemos un consejo que es que sean constantes. ¿Ustedes qué consejo le darían?
2: Sí, que sean constantes, que persistan.
0: Y yo creo que confiar en tu sueño. Confiar en tu sueño y siempre acordarte de esto porque eso es lo que te va a llevar a animarte a cosas que nunca imaginaste que ibas a hacer.
1: Bueno, eso es todo. Muchas gracias.
3: El microemprendimiento es una actividad comercial en la cual una persona decide comenzar un negocio propio para generar ingresos propios y ser una persona independiente. Y un emprendedor suele tener ventajas y desventajas. Como ventaja se puede decir que un emprendedor tiene disponibilidad horaria, tiene un lugar propio donde se maneja con sus tiempos y es su propio jefe. Y como desventajas puede haber poco capital inicial, no tiene un sueldo fijo y puede que tengan bajas ventas. Todos hacemos las compras, pero vos, ¿hacés un presupuesto?
4: El presupuesto es un registro en el cual van los ingresos, los gastos, también un pequeño monto de la plata también se va a los ahorros. Bueno, todo esto te sirve para ya sea hacer las compras y para saber en sí hacia dónde se va tu plata.
5: Ahora en las ferias compramos, pero hace apenas unos años veníamos a intercambiar cosas, productos con otros. El trueque es una forma de intercambio que se utilizaba por la crisis del 2001, donde la gente, por ejemplo, no tenía comida y, por ejemplo, con los vecinos intercambiaban un alimento por otro. Y bueno, el trueque ya no se utiliza tanto como antes porque bueno, la situación económica está un poco mejor y también porque los jóvenes muchos no lo saben, no saben qué era, más que nada los adultos.
3: Bueno, estamos acá con Maru en su stand en la feria y vamos a hacer 2 preguntas sobre el tema trueque. Si, le quería preguntar si hace algún trueque barra intercambio con las personas de otros puestos.
6: No, por ahora acá en la feria no se está usando eso.
3: Ajá.
6: Todo es venta, digamos, pero por ahora no. Pero en otras ferias sí tengo entendido que ya está el trueque.

0: pensaría en hacerlo. Y sí, puede llegar a ser, igual está bueno, igual una buena oportunidad, por ahí cosas que no te salen, por intercambiarla. Sí, me parece bien igual.
1: Bueno, eso es todo.
2: En algún momento vamos a bancos y recibimos mensajes o llamadas importantes sobre trámites.
3: Pero algo muy común son las estafas que nos exponemos y no sabemos prevenirnos.
4: Hay estafas que son muy recurrentes, que son por redes sociales, que en algún caso te mandan un correo para que vos lo abras y te hackean el teléfono. Y lo ideal para prevenirlas es no pasarle los datos a gente que no conoces, porque pueden pasar ese tipo de cosas.
5: El ahorro es separar pequeñas cantidades de plata en la cual se van sumando y sirven para poder concluir tu meta o proyecto a futuro. No es necesario empezar con tanta plata y es recomendable que empieces a ahorrar en una billetera virtual, ya que esta tiene rendimientos.
6: Escuchábamos una producción del Colegio Secundario número 11 de Río Gallegos.

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1: 1810.
2: Aparece la Gaceta de Buenos Aires, un periódico dirigido por Mariano Moreno.
1: 1811.
2: Se constituye el primer triunvirato para gobernar las Provincias Unidas del Río de la Plata.
1: 1812.
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4: 17 de agosto de 1850.
5: Fallecía a los 72 años en Boulogne-sur-Mer, Francia, el general José de San Martín, creador del Regimiento de Granaderos a Caballo, autor del Cruce de los Andes y artífice fundamental de la independencia de Argentina, Chile y Perú. Considerado el padre de la patria y máximo libertador hispanoamericano junto a Simón Bolívar. 8 localidades, 5 departamentos provinciales y la cumbre más alta de los valles calchaquíes fueron bautizados en honor a San Martín, cuyo paso a la inmortalidad se conmemora hoy.
4: 1865.
5: La triple alianza conformada por Argentina, Uruguay y Brasil derrotaba en Yatay a las tropas del general paraguayo Pedro Duarte, que habían invadido la provincia de Corrientes. En adelante, los paraguayos debieron combatir a la defensiva en su propio territorio hasta la finalización de la trágica Guerra del Paraguay 5 años después.
4: 1913.
5: Nacía en Buenos Aires Oscar Alfredo Gálvez, considerado junto a Froilán González y Juan Manuel Fangio uno de los grandes de la época dorada del automovilismo argentino. Consiguió 43 victorias y 5 títulos en turismo de carretera. Fallecido en 1989, hoy día el autódromo de la ciudad de Buenos Aires lleva su nombre.
4: 1952.
5: Nacía Guillermo Vilas, máxima figura del tenis masculino en nuestro país. Durante su carrera profesional consiguió 62 torneos de la ATP, incluyendo un Roland Garros, un Hughes Open y 2 abiertos de Australia. Además ganó 7 Grand Prix, incluyendo el Master de Monte Carlo en 3 oportunidades. Es el tenista con mayor número de victorias en una temporada, con 130 triunfos, y el que más títulos consiguió en el mismo periodo, con 16. Ambos palmares los alcanzó en 1977. Además, es el 4º tenista de la historia con más victorias en tour profesional, con un total de 949.
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1: ¿Cuál fue tu experiencia hoy en este programa conmemorativo, el 2 de abril, acá en el secundario Verde?
2: Y la verdad me pareció muy, muy fuerte escuchar todo lo que nos contó, todos los momentos, todo eso, porque fue, no sé, como que me revivió muchas cosas que vi, que escuché, que me contaron. Y la verdad que fue una entrevista re linda junto a Raúl Vázquez. Y nada, me gustó porque aprendimos mucho, la verdad, y nada, fue muy bueno.
1: ¿Y ya habías hecho radio antes? ¿Esta fue tu primera experiencia? ¿Cómo fue?
2: Yo ya había venido a ver la radio, pero no hice un programa. Esta es la primera vez y la verdad estuvo bien. Estuvo cómodo y un poco nervioso, pero bien.
1: ¿Qué fue lo que más te llamó la atención de esta experiencia, de hacer radio?
2: Y no sé, me gusta eso de poder hablar porque me puedo expresar un montón sin problemas y creo que esa parte me gustó mucho.
1: ¿Y qué es lo que le recomendarías ahora que pasaste por esta experiencia? ¿Qué es lo que recomendarías a alguien que quiere empezar y que todavía no hizo?
2: Y que tengan más confianza al hablar, la que no tuve yo. Y nada, que estén seguros cuando hablen y que sepan bien lo que van a decir.
1: Finalmente, ¿qué dejarías como mensaje final? ¿O qué te gustaría, digamos, como para terminar?
2: Nada, que vengan a la radio porque está bueno y que esperemos que se siga usando.
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0: El Consejo Provincial de Educación implementó el dispositivo pedagógico Escuelas de Verano de fortalecimiento y recuperación de contenidos. En este marco, docentes del Colegio Secundario número 24 de Puerto Deseado comparten con nosotros sus impresiones sobre la realización de estas actividades.
1: Mi nombre es Valeria, soy responsable y acompaño a los chicos en el campo de ciencias sociales, en diversas materias y en ambos ciclos. La verdad es que el programa está dando frutos, sobre todo para los estudiantes que están aprovechando realmente esta instancia previa al inicio en febrero. Bueno, considero que son espacios, este programa y estos espacios donde trabajamos de manera diferente con los chicos, espacios muy valiosos y que tenemos que cuidarlos. Espacios que nos permiten conocer a los chicos desde otro lugar, de otra manera. Es un poco más personalizado el trabajo que se realiza con ellos y realmente funciona.
0: Escuchábamos a docentes del Colegio Secundario número 24 de Puerto Deseado. Escuelas de Verano 2026.
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3: Hola, buenas tardes. Mi nombre es Melanie Miranda. Somos del secundario número 11 de la orientación de economía quinto.
4: Buenas, mi nombre es Román Morales y vamos a estar presentando el proyecto Financia Inteligente para Todos. Yo voy a dar el tema de billeteras virtuales.
3: Y yo voy a dar el tema de tarjeta de crédito. Contame qué es una billetera virtual.
4: Bien, una billetera virtual es una aplicación que tenés instalada en el celular que vos podés guardar tu dinero ahí o podés hacer transferencias o por ahí. ¿Cómo se hace la transferencia? Bueno, fácil. Por ejemplo, en Mercado Pago, vos lo que haces es ir a la aplicación, te pide primero la huella dactilar o la contraseña, o también te puede pedir el reconocimiento facial, si es que tu celular lo tiene. Y después vas a la sección donde dice transferir, y ahí te va a pedir un alias o un CBU, o también se puede con el número, y después ya te deja poner el pago.
3: Bien. ¿Me contás los riesgos de usar una billetera virtual?
4: Tiene muchos riesgos, como cualquiera puede ser caer en una estafa. Pueden enviarte un link falso por ahí, por WhatsApp o cualquier red social, te envían un link y vos al entrar le dejas acceso directo a la persona que quiere entrar a tu cuenta y puedes vaciarla. También otro riesgo puede ser que se caiga el sistema. Ya cuando se cae el sistema no hay nada que hacer porque solo esperar a que se solucione, porque no puedes ni transferir ni nada. Y otro riesgo que se me ocurre puede ser, tu cuenta puede ser bloqueada. Vos tendrías que, tipo, cuando te ingresan mucha plata de golpe, suele pasar más que nada con los emprendedores, que cuando te ingresan mucha plata de golpe ponen 2 millones de pesos de una y lo saco de una así. La tengo de 10 a 30 días para dar un motivo. Si no me van a investigar, y pueden bloquearme.
3: Por tema de seguridad igual.
4: Claro, es por tema de seguridad que si no me bloquean la cuenta.
3: Ok, ¿y las ventajas de usar un CAO o alguna billetera virtual?
4: Bueno, todas las billeteras virtuales que yo conozco, por lo menos, tienen tarjetas físicas. Y eso es una gran ventaja porque por ahí se corta la luz, no tenés internet, vos das la tarjeta y haces el pago. Otra ventaja que puedes hacer reservas. Es una muy buena ventaja eso porque en las billeteras virtuales vos hay un apartado donde dice reservas y vos ahí puedes ingresar el dinero que vos quieras, puede ser para pagar un viaje o para pagar algo que necesites a futuro, planes a futuro. Y vos dejando tu plata ahí quieta, lo que pasa es que te ingresa dinero todos los días. Puede ingresar dependiendo del valor que tengas. Si vos tenés 100 mil pesos, bueno, te ingresa 20 o 50, porque no, de 50 a 80, porque es un 20 o un 30%.
3: Igual, quiero saber yo si transfiero a alguien, ¿lo puedo pedir de vuelta? ¿Tipo, puedo pedir la devolución?
4: Sí, puedes pedir la devolución. Cuando vos haces la transferencia, puedes ir a actividades y puedes pedir la devolución y tenés que poner un motivo, sí o sí, para que la persona lo lea y decida si te lo va a devolver o no.
3: Bueno, ¿y ¿Qué billeteras virtuales conoces?
4: Actualmente las que más se utilizan son Mercado Pago, Naranja X, Wala. No, esa no.
3: No, esas. ¿Sí? Son las más comunes.
4: Las que más se usan ahora.
3: Y las tarjetas. Cuando vos tenés una tarjeta, ¿la primera tarjeta se paga o no se paga?
4: No, la primera tarjeta no se paga y ya la segunda, si la perdés vos, la tenés que pagar.
3: Bien.
4: No sé cuándo será el precio, pero se paga por el envío más que nada.
3: ¿Y algún consejo que puedes dejar para que sigan usando o que tengan en cuenta?
4: Como consejo, te puedo decir que tengas todo con claves o con huella dactilar o cualquier método de seguridad que tenga tu celular. O también que siempre corrobores bien el alias al que vas a transferir. Puede ser también ese Hugo número, para no equivocarte, porque generalmente cuando vos transferís a otro lado puedes pedir la devolución, sí, pero no siempre te van a devolver. Hablar sobre las tarjetas de crédito. ¿Qué son las tarjetas de crédito?
3: Bueno, una tarjeta de crédito es un medio de pago que te permite comprar y vos lo pagás más adelante cuando tengas la plata o cobres.
4: ¿Quién paga la compra cuando vos utilizas la tarjeta de crédito?
3: La compra la paga el banco o también la persona que te emitió la tarjeta, o sea, que te permitió usar la tarjeta.
4: Ah, bien. Y, por ejemplo, ¿el usuario cuándo debe pagar la compra?
3: El usuario debe pagar la compra una vez que te llega la tarjeta de vencimiento, te llega un resumen.
4: Claro.
3: Vos lo tenés que pagar antes del vencimiento, porque si lo pagas después, te genera intereses y ahí es cuando vos te endeudás y eso.
4: Bien. Y, por ejemplo, si yo quiero sacar una tarjeta de crédito, ¿dónde puedo ir y quién me la daría?
3: La tarjeta de crédito te la da el banco, vos vas a retirarla o también te la voy a traer a tu domicilio o la entidad financiera.
4: Claro. Y otra cosa, ¿qué desventajas y ventajas tiene? Porque...
3: Sí, tiene. Las ventajas son que vos en el momento ponerle no tenés plata, pasas tu tarjeta y bueno, te facilita la compra. En algunos lados obtenés bastantes descuentos o ofertas. Viste que a veces te dicen tenés descuento usando la tarjeta con cuotas. Y también una de las ventajas es que vos podés pagarlo después en cuotas, no todo de una. Mm. Y las desventajas también es que, bueno, te generas muchos intereses porque te incentivas a veces a comprar cosas porque decís, da, tengo la tarjeta, pago, pero después te llega y te endeudas.
4: Ah, bien. Explícame el tema de las cuotas, que no lo entendí mucho.
3: Bueno, el tema de las cuotas son... Vos te tenés que fijar en el momento de comprar algo, porque si compras es dependiendo de las cuotas y dependiendo de las cosas que compras igual, porque vos compras algo y tiene diferentes intereses, porque vos compras algo y tiene las cuotas, sí, te da cuotas, pero con bastante interés.
4: Claro, mientras más cuotas es más interés.
3: Claro, y vos te tenés que fijar igual en el momento de la compra, si vos lo podés llegar a pagar en un momento.
4: Ah, bien. Y otra cosa que me faltó decirte, ¿qué diferencia hay entre la tarjeta de crédito y la tarjeta de débito?
3: La tarjeta de crédito, bueno, te lo dice, es básicamente plata prestada del banco o de lo que llegues a usar. Y la tarjeta de débito es dinero que vos tenés actualmente en tu cuenta.
4: Ah, bueno, bien. Y otra cosa, ¿cuándo debo usar yo una tarjeta de crédito, por ejemplo?
3: Una tarjeta de crédito la tenés que usar cuando es necesario.
4: Por ejemplo, si yo quiero ir a hacer las compras más o menos a fin de mes que nadie está cobrado, ¿yo puedo ir y usar la tarjeta de crédito para eso?
3: Sí, pero de manera responsable y sabiendo que vos cobras tal plata y sabés que lo podés pagar después.
4: Claro, también vi que se podía usar las tarjetas de crédito para pagar algo caro. Por ejemplo, si yo me quiero comprar un televisor, puedo pagarlo a cuotas con la tarjeta de crédito. ¿Conviene hacer eso o más que nada?
3: Es dependiendo igualmente, porque vos a veces te conviene pagar en un solo pago. Si es que tenés la plata es mejor, porque cuando vos pagas algo tenés que ver los intereses igual, porque a veces es bastante y te pueden llegar a cobrar hasta el doble.
4: Sí, eso tengo entendido. Y otra cosa, ¿podrías dejarme algún consejo para utilizar las tarjetas de crédito?
3: Bueno, el consejo que puedo llegar a dar es que uses la tarjeta de crédito si es necesariamente y sabiendo responsablemente que lo puedes llegar a pagar después el monto.
4: Claro, básicamente que uses lo justo y necesario,
3: claro.
4: Que llegues para pagarla.
2: Escuchábamos una producción del Colegio Secundario número 11 de Río Gallegos.

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0: El Consejo Provincial de Educación implementó el dispositivo pedagógico Escuelas de Verano de fortalecimiento y recuperación de contenidos. En este marco, el alumno Mateo Díaz, del Colegio Secundario número 24 de Puerto Deseado, comparte con nosotros su testimonio sobre estas actividades.
1: Hola, ¿qué tal? Buen día. En parte de mi experiencia, bueno, fue una gran oportunidad esto de la escuela de verano, porque algunos pudieron saberlo aprovechar y otra que, bueno, en mi experiencia pude lograr algo que en un momento se me dificultó y así que muchas gracias a los directivos y eso. Mi curso sería tercer año y mi nombre sería Mateo Díaz.
0: Escuchábamos a Mateo Díaz, alumno del Colegio Secundario número 24 de Puerto Deseado. Escuelas de Verano 2026.
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4: Hola, buenas tardes. Mi nombre es Melanie Miranda. Somos del secundario número 11 de la orientación de economía quinto.
5: Buenas, mi nombre es Román Morales y vamos a estar presentando el proyecto Financia Inteligente para Todos. Yo voy a dar el tema de billeteras virtuales.
4: Y yo voy a dar el tema de tarjeta de crédito. Contame qué es una billetera virtual.
5: Bien, una billetera virtual es una aplicación que tenés instalada en el celular que vos podés guardar tu dinero ahí o podés hacer transferencias o por ahí. ¿Cómo se hace una transferencia? Bueno, fácil. Por ejemplo, en Mercado Pago, vos lo que haces es ir a la aplicación, te pide primero la huella dactilar o la contraseña, o también te puede pedir el reconocimiento facial, si es que tu celular lo tiene. Y después vas a la sección donde dice transferir, y ahí te va a pedir un alias o un CBU, o también se puede poner el número, y después ya te deja poner el pago.
4: Bien. ¿Me contás los riesgos de usar una billetera virtual?
5: Tiene muchos riesgos, como cualquiera puede ser caer en una estafa. Pueden enviarte un link falso por ahí, por WhatsApp o cualquier red social, te envían un link y vos al entrar le dejas acceso directo a la persona que quiere entrar a tu cuenta y puedes vaciarla. También otro riesgo puede ser que se caiga el sistema. Ya cuando se cae el sistema no hay nada que hacer porque solo esperar a que se solucione, porque no puedes ni transferir ni nada. Y otro riesgo que se me ocurre puede ser, tu cuenta puede ser bloqueada. Vos tendrías que, tipo, cuando te ingresan mucha plata de golpe, suele pasar más que nada con los emprendedores, que cuando te ingresan mucha plata de golpe ponen 2 millones de pesos de una, y si lo saco de una así, la tengo de 10 a 30 días para, como para dar un motivo. Si no me van a investigar, y pueden bloquearme.
4: Tema de seguridad igual.
5: Claro, es por tema de seguridad que si no me bloquean la cuenta.
4: Ok, ¿y las ventajas de usar un CAO o alguna billetera virtual?
5: Bueno, todas las billeteras virtuales que yo conozco, por lo menos, tienen tarjetas físicas. Y eso es una gran ventaja porque por ahí se corta la luz, no tenés internet, vos das la tarjeta y así es el pago. Otra ventaja que puedes hacer reservas. Es una muy buena ventaja eso porque en las billeteras virtuales vos hay un apartado donde dice reservas y vos ahí puedes ingresar el dinero que vos quieras, puede ser para pagar un viaje o para pagar algo que necesites a futuro, planes a futuro. Y vos dejando tu plata ahí quieta, lo que pasa es que te ingresa dinero todos los días. Puede ingresar dependiendo del valor que tengas. Si vos tenés 100 mil pesos, bueno, te ingresa 20 o 50, porque, no, de 50 a 80, porque es un 20 o un 30%.
4: Igual, quiero saber yo si transfiero a alguien, ¿lo puedo pedir de vuelta? ¿Tipo, puedo pedir la devolución?
5: Sí, puedes pedir la devolución. Cuando vos haces la transferencia, puedes ir a actividades y puedes pedir la devolución y tenés que poner un motivo, sí o sí, para que la persona lo lea y decida si te lo va a devolver o no.
4: Bueno, ¿y qué billeteras virtuales conoces?
5: Actualmente las que más se utilizan son Mercado Pago, Naranja X, Wala. No, esas no.
4: No, esas. ¿Sí? Son las más comunes.
5: Las que más se usan ahora.
4: Y las tarjetas. Cuando vos tenés una tarjeta, ¿la primera tarjeta se paga o no se paga?
5: No, la primera tarjeta no se paga y ya la segunda, si la perdés vos, la tenés que pagar.
4: Bien.
5: No sé cuándo será el precio, pero se paga. Por el envío, más que nada.
4: ¿Y algún consejo que puedes dejar para que sigan usando? O que tengan en cuenta.
5: Como consejo, te puedo decir que tengas todo con claves o con huella dactilar o cualquier método de seguridad que tenga tu celular. O también que siempre corrobores bien el alias al que vas a transferir. Puede ser también ese Hugo número. Para no equivocarte, porque generalmente cuando vos transferís a otro lado, puedes pedir la devolución, sí, pero no siempre te la van a devolver. Háblame sobre las tarjetas de crédito. ¿Qué son las tarjetas de crédito?
4: Bueno, una tarjeta de crédito es un medio de pago que te permite comprar y vos lo pagás más adelante cuando tengas la plata o cobres.
5: ¿Quién paga la compra cuando vos utilizas la tarjeta de crédito?
4: La compra la paga el banco o también la persona que te emitió la tarjeta, o sea, que te permitió usar la tarjeta.
5: Ah, bien. Y, por ejemplo, ¿el usuario cuándo debe pagar la compra?
4: El usuario debe pagar la compra una vez que te llega la tarjeta de vencimiento, te llega un resumen.
5: Claro.
4: Vos lo tenés que pagar antes del vencimiento, porque si lo pagas después, te genera intereses y ahí es cuando vos te endeudás y eso.
5: Bien. Y, por ejemplo, si yo quiero sacar una tarjeta de crédito, ¿dónde puedo ir y quién me la daría?
4: La tarjeta de crédito te la da el banco, vos vas a retirarla o también te la voy a traer a tu domicilio o la entidad financiera.
5: Claro. Y otra cosa, ¿qué desventajas y ventajas tiene? Porque...
4: Sí, tiene. Las ventajas son las que vos en el momento ponele y no tenés plata, pasas tu tarjeta y bueno, te facilita la compra. En algunos lados obtenés bastantes descuentos o ofertas. Viste que a veces te dicen tenés descuento usando la tarjeta con cuotas. Y también una de las ventajas es que vos podés pagarlo después en cuotas, no todo de una. Y las desventajas también es que, bueno, te generas muchos intereses porque te incentivas a veces a comprar cosas porque decís, da, tengo la tarjeta, pago, pero después te llega y te endeudas.
5: Ah, bien. Explícame el tema de las cuotas, que no lo entendí mucho.
4: Bueno, el tema de las cuotas son... Vos te tenés que fijar en el momento de comprar algo, porque si compras es dependiendo de las cuotas y dependiendo de las cosas que compras igual, porque vos compras algo y tiene diferentes intereses, porque vos compras algo y tiene las cuotas, sí, te da cuotas, pero con bastante interés.
5: Claro, mientras más cuotas es más interés.
4: Claro, y vos te tenés que fijar igual en el momento de la compra, si vos lo podés llegar a pagar en un momento.
5: Ah, bien. Y otra cosa que me faltó decirte, ¿qué diferencia hay entre la tarjeta de crédito y la tarjeta de débito?
4: La tarjeta de crédito, bueno, te lo dice, es básicamente plata prestada del banco o de lo que llegues a usar. Y la tarjeta de débito es dinero que vos tenés actualmente en tu cuenta.
5: Ah, bueno, bien. Y otra cosa, ¿cuándo debo usar yo una tarjeta de crédito, por ejemplo?
4: Una tarjeta de crédito la tenés que usar cuando es necesario.
5: Por ejemplo, si yo quiero ir a hacer las compras más o menos a fin de mes que nadie está cobrado, ¿yo puedo ir y usar la tarjeta de crédito para eso?
4: Sí, pero de manera responsable y sabiendo que vos cobras tal plata y sabés que lo podés pagar después.
5: Claro, también vi que se podía usar las tarjetas de crédito para pagar algo caro. Por ejemplo, si yo me quiero comprar un televisor, puedo pagarlo a cuotas con la tarjeta de crédito. ¿Conviene hacer eso o más que nada?
4: Es dependiendo igualmente, porque vos a veces te conviene pagar en un solo pago. Si es que tenés la plata es mejor, porque cuando vos pagas algo tenés que ver los intereses igual, porque a veces es bastante y te pueden llegar a cobrar hasta el doble.
5: Sí, eso tengo entendido. Y otra cosa, ¿podrías dejarme algún consejo para utilizar las tarjetas de crédito?
4: bueno, el consejo que puedo llegar a dar es que uses la tarjeta de crédito si es necesariamente y sabiendo responsablemente que lo puedes llegar a pagar después el monto.
5: Claro, básicamente que uses lo justo y necesario, claro, que llegues para pagarla.
3: Escuchábamos una producción del Colegio Secundario número 11 de Río Gallegos.

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1: El Consejo Provincial de Educación implementó el dispositivo pedagógico Escuelas de Verano. El fortalecimiento y recuperación de contenidos. En este marco, las alumnas Ariana Huayquir y Martina Barría del Colegio Secundario número 41 de Río Gallegos comparten con nosotros su testimonio sobre estas actividades.
2: Hola, mi nombre es Ariana Huayquir
3: y mi nombre es Martina Barría. Y es la primera vez que participamos en una escuela de verano.
2: Y nos pareció muy buena idea la idea de la escuela de verano para poder sacar las materias que adeudamos. Bueno, las dos pudimos sacar la materia de FEC, por suerte, y hicimos varios trabajos juntas y todas esas cosas.
3: Y estaría muy buena la idea de que hagamos una escuela de verano el año que viene.
1: Escuchamos a las alumnas Ariana Huayquir y Martina Barría del Colegio Secundario número 41 de Río Gallegos.

0: Compartiremos a continuación el programa semanal El Saber Ocupa Lugar, conducido por los profesores Martín Palomo, Andrea Martín y Cristina Ferreira, del Colegio Provincial de Educación Secundaria número 24-17 de agosto de Puerto Deseado. Este programa se emite a través de FM 88.5, integrante de la red RACE, dependiente del Consejo Provincial de Educación. Además, cuenta con la presencia de alumnos de quinto año de la orientación Ciencias Sociales y Humanidades. Cuentan con una materia Proyecto Sociocomunitario Solidario que apunta a que los alumnos organicen proyectos educativos pensados para ofrecer acciones comunitarias con la sociedad. Compartimos a continuación las voces de los alumnos de quinto año hablando sobre el proyecto Hogar con Corazón.
1: Bueno, mi compañera es Samira Carrizo y yo soy Amy Casal. Nuestro proyecto se llama Hogar con Corazón.
2: Cuéntanos por qué se llama así, ¿de qué se trata?
3: Básicamente se trata que vamos al hogar de abuelitos. Ajá. Acá al lado del hospital, a convivir con ellos, a hacerle entrevistas, que pasen el rato, cosas de ese estilo. Básicamente hacer entrevistas.
2: Bien, entonces hogar, nos referimos al hogar de ancianos, al hogar de los abuelitos, como decías vos. A poder acercarse allí, a compartir con ellos entrevistas. ¿Y qué finalidad tiene, qué objetivo tiene esto que quieren hacer? ¿Qué es lo que persiguen?
1: Yo creo que el objetivo sería mejorar su comunicación y ajá, que también puedan recibir nuevas visitas.
3: Y también de que salgan un poco de su rutina, que pasen el rato con otras personas y así.
2: Bien, y en estas charlas que imaginan que están preparando, sospecho, ya armando algunas preguntas, imaginando esa conversación, la idea es charlar de qué cosas.
1: Primero es llevarlo a su pasado, uh-huh, preguntándole cosas de su vida, y bueno, ese tipo de cosas.
2: Apuntamos a rescatar esas historias que ellos de vida tienen. ¿Por qué no después tener, me imagino, anécdotas, como ustedes dicen, distintos hechos que han vivido, que quieran recordar? Algunos de ellos serán muy emotivos. Y teniendo la posibilidad también de hacer algo con esa información linda que seguramente va a surgir. ¿Por qué pensaron hacer algo así? ¿Por qué les interesó ese ámbito?
1: Primero porque tenemos experiencia. Tenemos mejor comunicación con los abuelos. Y bueno, nada, nos pareció interesante este proyecto y nos sentíamos más segura también.
2: Es una edad, la de los adultos mayores, que por ahí ustedes
3: podemos manejar mejor.
2: Bien.
3: Capaz con un niño o algo no podemos tener tanta paciencia como con una persona mayor.
2: Ah, bueno, puede ser, puede ser.
3: Sí, porque tenemos... Porque como tenemos más convivencia con gente de la tercera edad.
2: Ah, bueno, un poco por las experiencias de ustedes, de estar más acostumbradas a estar con adultos mayores, eso les da, ¿por qué no?, cierta confianza para poder charlar de temas de su vida. Me parece que la idea es genial, ya me las imagino yo conversando y tomando nota y queriendo hacer recordar a los abuelos hechos de su vida sobre los cuales seguramente se van a emocionar, reír y compartir con ustedes. Así que bueno, ¿están con ganas?
3: La verdad es que sí,
1: sí, sí. Tenemos 12 preguntas ya.
2: ¡Va, bien!
3: Y ya preparando la producción, porque si nos dejan posiblemente los grabamos y de paso les queda el recuerdo de haber tenido una entrevista, por haber convivido con nosotras. Obviamente si tenemos el permiso de grabarlos.
2: Buenísima parte después, me imagino yo, para poder ir repasando la charla, de la que seguramente van a surgir historias que va a ser difícil tomar nota de todo. Entonces estaría bueno, para que no se pierda la esencia de algunos relatos, el poder tener una grabación y después escuchar tranquila, volver a disfrutar la charla y rescatar de ahí cosas que enriquezcan la vida, porque las historias de los abuelos tienen eso, ¿no? Inclusive, como vos decías, Amira, que después se les pueda retribuir a ellos esa información, y tengan un recuerdo, ¿por qué no también de todo eso su familia? Es difícil poner un límite para esta idea que ustedes están pensando. Está muy bueno. De mi parte, bueno, espero poder acompañarlas. Confío en que todo va a ir bien. Van a tener que trabajar mucho, claro, porque son conversaciones muy serias, con mucho compromiso, pero va a ir todo bien. Espero lo hagan con ganas, lo disfruten y saquen aprendizajes, porque el poder conversar con alguien, estar atento a lo que nos va diciendo, para volver a hacer una pregunta, el aprender, hacer una entrevista, es todo un arte que no es sencillo. Ustedes lo van a empezar a estar ensayando y que a través de la escuela podamos hacer algo, como hablábamos hace un ratito con los otros chicos, por fuera del salón de clase. Bien. Es prepararnos para algo que tiene que ver con lo que ocurre en la sociedad.
3: Sí.
2: Bueno, Amy, Amira, muchas gracias por venir a compartir con nosotros.
3: A usted por invitarnos.
2: Y todo el éxito en este proyecto de visitar al hogar de los adultos mayores, Hogar con Corazón, a charlar con ellos y rescatar sus historias de vida.
0: 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Las voces de los alumnos de quinto año del Colegio Provincial de Educación Secundaria número 24, 17 de agosto, de Puerto Deseado.

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1: Bueno, seguro siempre pensaste en dónde se te va la plata, cómo hacer un emprendimiento o cómo manejar mejor tu plata.
2: En este proyecto de Economía Práctica vamos a estar viendo estos temas tan solo recorriendo nuestra ciudad.
1: Bueno, ahora vamos a ir a entrevistar a un emprendedor y vamos a hacerle algunas preguntas sobre su microemprendimiento.
3: Bueno, estamos con Cintia y con Leire. Bueno, vamos a hacer unas preguntas sobre su microemprendimiento. ¿En qué año surgió la idea?
4: Bueno, Verde Limón surge post-pandemia, 2020-2021.
5: Y Exclusive en 2022.
3: ¿Y cómo surge el nombre de Verde Limón?
4: Bueno, Verde Limón surge en una charla de familiar que yo estaba queriendo poner un nombre que sea azul o celeste, y en ese momento sale otra emprendedora con un emprendimiento con ese nombre, entonces que no, tengo que cambiar. Me gustaba el verde y ahí entre el charla salió alguien, dijo algo de limón y dijo, bueno, funcionemos el verde y queda Verde Limón.
5: Y Exclusive es algo muy gracioso porque cuando ya arranqué mi emprendimiento no tenía un nombre parecido. Primero hice como el pedido inicial y después es como que arranqué a ponerle el nombre y logo y todo eso. Y nada, el primer mayorista que yo le pedí se llamaba Explosive o algo así. Y yo la agendé como Exclusive. Y cuando venía a buscar el mayorista no lo encontraba porque no era el nombre. Y como lo había agendado así, dije, Exclusive. Era más o menos a lo que iba orientado mi idea del emprendimiento, de que sea algo que tenga prendas que sean originales, que sean únicas, cosas que voy a traer una sola vez. Entonces como que se alinearon y dije, bueno, ya puede, no creas usted. Sí.
3: ¿Con qué productos comenzaron su microemprendimiento?
4: Bueno, yo comencé con indumentaria femenina y particularmente con remeritas. Eso fue mi primera inversión.
5: Yo traje tops cortitos y pantalones engomados. Y pantalones engomados, me parece que eran.
3: ¿El capital inicial era alto o
4: bajo? No, el mío era bajo.
5: Sí, el mío, bueno, 10.000 pesos era el entonces que pues era más inalcanzable, creo que 6 prendas para comprar.
3: Poquito. ¿Qué metas lograron a lo largo de su
4: Bueno, yo ir incorporando otras prendas, también pasé por la incorporación de prendas masculinas y de niños, pero al final esto no me gustó venderlo y bueno, lo descarté, me quedé solo con la indumentaria femenina.
5: Y yo creo que una de las cosas que pude lograr es tener mi propia colección, que serían de corbatas, ahí las pueden ver, después las pueden chusmear, que son confeccionadas por una chica de acá de Río Gallegos y son intervenidas. La primera colección la intervenimos nosotras y la segunda la intervino un artista. Y nada, o sea, desde chiquita mi sueño era tener una marca de ropa y poder confeccionar las propias prendas, pero nada, yo no sé nada de costura, no sé nada de diseño y demás, entonces encontré personas que me ayuden a poder concretar esa meta. Nada, eso.
3: Vi que hiciste desfiles, digo, ¿no?
5: Sí, tener mis propias colecciones, igual de indumentaria y demás. Y otra de las metas que tenía y que también era mi sueño desde muy chiquita es tener un local propio. Mi marca estuvo presente en varios desfiles, en 2 desfiles de la agencia Elegance, y un desfile lo organicé yo en una feria de la que es Espacio Urbano junto a otras dos chicas que también tienen su marca de ropa. Así que nada, eso también es un montón, eso nunca lo imaginé. O sea, eso era como un sueño cumplido que no imaginé, digamos, o sea, que podría haber sido mi sueño o una meta de ver mi marca en una pasarela.
3: Si uno empieza desde abajo, es muy complicado.
5: Sí, yo me acuerdo cuando era muy chiquita, que con mi mejor amiga de ese entonces, cuando íbamos a la escuela, teníamos como un plano, un mapa de nuestra vida, cómo queríamos que sea cuando sea grande, y nosotras queríamos tener eso, un local propio que íbamos a compartir las dos. Bueno, a lo largo de la vida ya, hoy ya no somos mejores amigas.
4: También cuando arranqué pensaba en algún momento registrar mi marca, ¿no? De limón. Y logré registrarla el año pasado pensando en también tener una página web. Y bueno, con esto de tener locales estoy pensando en potenciar. Soy una marca registrada a nivel nacional, en la compra de marcas. Y bueno, yo también acceder a una colección o algo relacionado. Todavía eso está pendiente, pero la marca está registrada.
3: ¿Cuánto tardó en hacerse conocer?
4: Bueno, yo creo que desde que arrancamos íbamos pasito a pasito y ahora estamos un poco más conocidas en la ciudad, pero esperamos crecer mucho más.
5: Sí, desde que arrancamos, en realidad es todo un proceso, es todo un trabajo primero que de boca en boca y después también a través de las redes sociales. Yo creo que recién hace un año habré arrancado a trabajar mi red social así como hacer contenido y demás para que mi marca sea conocida. Y yo creo que hace un año recién, o sea, desde que arranqué a hacer contenido en redes sociales mi emprendimiento pudo ser más conocido, más visto.
3: Uh-huh. ¿Y cómo les va actualmente?
5: Bien, estamos contentos porque hace 4 meses pudimos abrir el local y obviamente que es todo un proceso y paso a pasito nos va a ir yendo mejor. Ahora está un poco complicado por el contexto económico, tanto del país como de la ciudad. Pero nada, lo importante para mí es persistir, resistir y nunca bajar los brazos.
3: Cuando hablamos de lo que es el tema general del microemprendimiento, tenemos un consejo que es que sean constantes. ¿Ustedes qué consejo le darían?
4: Sí, que sean constantes, que persistan.
5: Y yo creo que confiar en tu sueño, confiar en tu sueño y siempre acordarte de esto porque eso es lo que te va a llevar a animarte a cosas que nunca imaginaste que iban a hacer.
3: Bueno, eso es todo. Muchas gracias.
1: El microemprendimiento es una actividad comercial en la cual una persona decide comenzar un negocio propio para generar ingresos propios y ser una persona independiente. Y un emprendedor suele tener ventajas y desventajas. Como ventaja se puede decir que un emprendedor tiene disponibilidad horaria, tiene un lugar propio donde se maneja con sus tiempos y es su propio jefe. Y como desventajas puede haber poco capital inicial, no tiene un sueldo fijo y puede que tengan bajas ventas. Todos hacemos las compras, pero vos, ¿hacés un presupuesto?
2: El presupuesto es un registro en el cual van los ingresos, los gastos, también un pequeño monto de la plata también se va a los ahorros. Bueno, todo esto te sirve para ya sea hacer las compras y para saber en sí hacia dónde se va tu plata. Ahora en las ferias compramos, pero hace apenas unos años veníamos a intercambiar cosas, productos con otros. El trueque es una forma de intercambio que se utilizaba por la crisis del 2001, donde la gente, por ejemplo, no tenía comida y, por ejemplo, con los vecinos intercambiaban un alimento por otro. Y bueno, el trueque ya no se utiliza tanto como antes porque bueno, la situación económica está un poco mejor y también porque los jóvenes muchos no lo saben, no saben qué era, más que nada los adultos. Bueno, estamos acá con Maru en su stand en la feria y vamos a hacer 2 preguntas sobre el tema trueque. Si, le quería preguntar si hace algún trueque barra intercambio con las personas de otros puestos.
6: No, por ahora acá en la feria no se está usando eso.
2: Ajá.
6: Todo es venta, digamos, pero por ahora no. Pero en otras ferias sí tengo entendido que ya está el trueque.
2: Ajá. ¿Y pensaría en hacerlo?
6: Y sí, puede llegar a ser, igual está bueno, igual. Una buena oportunidad por ahí cosas que no te salen, por intercambiarla. Ajá. Sí, me parece bien igual.
2: Bueno, eso es todo.
7: En algún momento vamos a bancos y recibimos mensajes o llamadas importantes sobre trámites.
2: Pero algo muy común son las estafas que nos exponemos y no sabemos prevenirnos. Hay estafas que son muy recurrentes, que son por redes sociales, que en algún caso te mandan un correo para que vos lo abras y te hackean el teléfono. Y lo ideal para prevenirlas es no pasarle los datos a gente que no conoces porque pueden pasar ese tipo de cosas.
8: El ahorro es separar pequeñas cantidades de plata en la cual se van sumando y sirven para poder concluir tu meta o proyecto a futuro. No es necesario empezar con tanta plata y es recomendable que empieces a ahorrar en una billetera virtual, ya que esta tiene rendimientos.
0: Escuchábamos una producción del Colegio Secundario número 11 de Río Gallegos. 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

0: El Consejo Provincial de Educación implementó el dispositivo pedagógico Escuelas de Verano de fortalecimiento y recuperación de contenidos. En este marco, docentes del Colegio Secundario número 24 de Puerto Deseado comparten con nosotros sus impresiones sobre la realización de estas actividades.
1: Hola, me llamo Joana, estoy en el campo de matemática y física en el ciclo básico. Es la primera vez que trabajo en la escuela de verano y creo que la experiencia fue bastante positiva. Los chicos vinieron bastante predispuestos, me sorprendieron, obviamente algunos más que otros. Siempre tenés uno que por ahí viene a pasar un ratito, pero la mayoría de los chicos vinieron predispuestos, trabajaron, siguen trabajando. En las defensas se notó en algunos que repasaron, estudiaron, dieron defensas, por ejemplo hoy.
2: La asistencia de los alumnos, ¿fue un porcentaje considerable?
1: No, fue una asistencia bastante considerable. Es más, nos organizamos para que podamos hablar, o yo por lo menos pueda hablar con todos, así que hubo bastante organización, los chicos igual estaban bastante organizados, en cuanto a los trabajos que tenían para hacer, las consultas en especial para hacer, nos sentábamos todos a hacer una explicación, pero sí hubo bastante asistencia.
0: Escuchábamos a docentes del Colegio Secundario número 24 de Puerto Deseado. Escuelas de Verano 2026.

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1: En un pequeño barrio de una ciudad muy bulliciosa, donde las calles estaban llenas de risas y juegos, vivía una niña llamada Sofía. Su hogar era una modesta habitación en un edificio deteriorado, donde compartía su espacio con su madre y sus dos hermanos menores. A menudo la tristeza se reflejaba en los ojos de Sofía, ya que su familia apenas tenía lo suficiente para comer y su madre trabajaba largas horas en una lavandería para mantenerlos. A pesar de las dificultades, Sofía era una soñadora. Cada noche, antes de dormir, cerraba los ojos y se imaginaba en un mundo diferente. Un lugar donde no había preocupaciones, donde podía asistir a la escuela y aprender sobre grandes inventores y artistas que admiraba. Su mayor sueño era convertirse en una escritora, contar historias que inspiraban a otros y enfrentaban momentos difíciles. Un día, mientras caminaba por el parque, Sofía encontró un viejo cuaderno tirado en un banco. Al abrirlo, descubrió que estaba lleno de páginas en blanco. Su corazón se llenó de alegría. Era el regalo perfecto para comenzar a escribir sus historias. Cada tarde, después de ayudar a su madre con las tareas del hogar, se sentaba en el parque y dejaba volar su imaginación, llenando las páginas con relatos sobre valientes héroes y aventuras mágicas. Sin embargo, la tristeza volvió a invadir su corazón cuando se dio cuenta que necesitaba materiales para seguir escribiendo. Sin dinero para comprar lápices o libros, pensó que su sueño estaba lejos de alcanzarse, pero un día decidió que no se rendiría. Con determinación comenzó a vender flores que recogía en el parque, hablando con la gente y compartiendo sus historias mientras ofrecía sus flores. Poco a poco la gente comenzó a interesarse por ella. Un escritor local, al escuchar las historias de Sofía, se acercó y le propuso ayudarla. Le ofreció un pequeño taller de escritura y con su apoyo, Sofía comenzó a pulir su talento. La niña que una vez se sintió atrapada en la tristeza, ahora brillaba con la esperanza de un futuro mejor. Con el tiempo, sus historias fueron publicadas en un pequeño libro que se convirtió en un tesoro en su comunidad. Sofía no solo cumplió su sueño de ser escritora, sino que también inspiró a otros niños a no rendirse. Su madre, llena de orgullo, vio cómo su hija transformó su tristeza en palabras que tocaban el corazón de muchos. Y así, Sofía descubrió que aunque la vida podía ser dura, los sueños podían hacerse realidad si uno luchaba por ellos. La tristeza se desvaneció dejando lugar a la alegría y la esperanza, mientras la niña que una vez soñó con un futuro mejor, ahora lo veía plenamente.
0: Escuchábamos a Yanela Navarrete, de segundo año B, del Colegio Secundario número 36, con El sueño de Sofía, una producción personal para la clase de teatro. Gracias por tu escucha atenta y hasta una próxima lectura. Para este mes de agosto, en el que se evoca el Día Mundial de la Juventud, se recomienda generar en los jóvenes una conciencia al respecto no solo de sus necesidades, conflictos y aspiraciones, sino también la de otros jóvenes de distintas regiones. Actos, actividades culturales, desarrollo de programas, charlas, debates, son algunas de las recomendaciones catalogadas como efectivas y valiosas para el desarrollo saludable de la población juvenil. 12 de agosto, Día Internacional de la Juventud.

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1: El Consejo Provincial de Educación implementó el dispositivo pedagógico Escuelas de Verano. El fortalecimiento y recuperación de contenidos. En este marco, la alumna Micaela del Colegio Secundario número 41 de Río Gallegos comparte con nosotros su testimonio sobre estas actividades.
2: Hola, mi nombre es Micaela Tolay. La verdad, la escuela de verano me pareció muy linda y me reayudó. Yo me llevaba FEC de quinto y la profe súper buena onda con una repaciencia para explicar. Esta es mi primera vez en la escuela de verano y la última, pero espero que el otro año se vuelva a repetir para otros estudiantes.
1: Escuchábamos a la alumna Micaela del Colegio Secundario número 41 de Río.

0: Compartiremos a continuación el programa semanal El Saber Ocupa Lugar, conducido por los profesores Martín Palomo, Andrea Martín y Cristina Ferreira, del Colegio Provincial de Educación Secundaria número 24-17 de agosto de Puerto Deseado. Este programa se emite a través de FM 88.5, integrante de la red RACE, dependiente del Consejo Provincial de Educación. Además, cuenta con la presencia de alumnos de quinto año de la orientación Ciencias Sociales y Humanidades. Cuentan con una materia Proyecto Sociocomunitario Solidario que apunta a que los alumnos organicen proyectos educativos pensados para ofrecer acciones comunitarias con la sociedad. Escuchamos a continuación a los alumnos de quinto año hablándonos sobre el proyecto Títeres Mágicos.
1: Bien, nuestro proyecto se trata de hacer una obra de títeres para los niños de las escuelas en primer grado. Buscamos, bueno, a través de esos títeres como transmitir una magia, que sea divertido, que se puedan divertir con algo distinto, digamos.
2: Estamos hablando de organizar nada más y nada menos que una obrita de títeres para niños, ¿decías de qué edad?
1: De 6 años, de primer grado. Años.
2: Y esto, la idea es que pueda llevarse a cabo en las escuelas.
1: Exacto.
2: ¿Cuál sería la finalidad de hacer esto de los títeres? ¿Qué objetivos persigue el proyecto? ¿Cómo lo podríamos explicar?
1: Nuestros objetivos serían que, bueno, que los chicos se diviertan, como te había dicho, que puedan pasar un momento distinto, ¿no? Porque es algo que no se ve, ahora están como todo el tiempo con el celular y todo eso. Y también a través de eso que puedan aprender algo que, bueno, en esta historia que estamos haciendo, sería aprender a pedir ayuda, que, bueno, ahora lo vemos como una problemática.
2: Vos decías algo distinto porque, claro, va a irrumpir la obrita en el día a día de la escuela. De pronto alguna de las materias que ellos tienen van a hacer una pausa y va a empezar a desarrollarse la obrita de títeres. Bueno, es genial la idea. Además es una historia que intenta, como decía Kiara, dejar un mensaje, poder llevar a no solamente contar un cuento, contar una historia, sino también dejar alguna reflexión con los niños tan pequeños. Qué lindo desafío, porque han optado por una idea así y no por otra cosa por ahí. ¿Por qué se les ocurrió?
3: Porque sentimos que los títeres son, llaman más la atención a los nenes. Aparte que es más divertido y más lindo porque podemos crear historias y dar enseñanza a través de las historias también. Como también que se divierten y que aprendan, pero se diviertan a la vez, que se entretengan y la pasen bien. Que no se aburran, como son nenes tenemos que entretenerlos también.
2: Sí, sí, tal cual. Bueno, bien, yo creo que es como lo veníamos charlando, es un proyecto muy noble que apunta a trabajar con los niños, una experiencia, y que mucho tiene que ver también con la orientación que ustedes persiguen, obtener su título como bachilleres, que es en las ciencias sociales, que tiene mucho que ver con el trabajo con personas. Y en una buena cantidad de veces esto pasa con niños, así que en ese sentido la felicito porque es un... han tenido valor en poder decidir por una propuesta así. ¿Para cuándo más o menos tienen pensado que esto se pueda llevar adelante?
1: Bueno, nosotros tenemos pensado más o menos, como ya estamos casi dando los toques finales, tenemos pensado más o menos para la semana que viene.
2: Bueno, y me imagino que organizar esta actividad implica no solo prepararse para la puesta en escena de la obra de títeres, sino también... Estábamos con unos dilemas como para qué títeres, cómo hacer los títeres, cómo caracterizarlos, algo que también tiene mucho que ver con el arte, ¿no? ¿Cómo lo han pensado eso?
1: Bueno, nosotras queríamos, ¿no?, también hacer, y bueno, estamos en eso de comprar los materiales y todo eso y para realizar los títeres. Tenemos más o menos que realizar dos títeres, nos quedan. Uno ya estaría hecho.
2: Bueno, están en proceso. Lindo sería que una vez que puedan hacer la experiencia, me lo voy imaginando, tenemos en la ciudad diferentes escuelas primarias, ir visitando las escuelas y después que nos cuenten la experiencia, cómo les fue, cómo fue estar con los chicos.
1: Bueno, nosotros tenemos pensado visitar a todas las escuelas de Puerto Deseado, las escuelas primarias.
2: Bien.
1: Eso es lo que tenemos en mente hasta ahora, no sé si se va a poder o no, pero eso es lo que tenemos en mente. También, bueno, a través de este proyecto por ahí es como que a uno le agarra un poco de vergüenza, pero yo veo que podemos, digamos, como hacerlo sin, trabajar esto sin vergüenza, porque, bueno, no nos ven los niños, porque nos estamos atrás de los títeres y podemos como transmitir quiénes somos tras de esos títeres.
2: Excelente la idea, y sí, lo que va a implicar de todos modos que va a haber que poner mucha expresividad, pero van a tener la posibilidad de ensayar, de practicar, y un poco hacer algo de la escuela, que ustedes ya hace varios años que están, por fuera de un aula, ¿no? Porque casi siempre hacemos las cosas del cole adentro de un salón, y esta es una posibilidad de poner en práctica algo en la vida real, más allá del aula, ¿no? Bueno, las felicito nuevamente, les agradezco que hayan venido, equipo completo, y bueno, toda la suerte, todo el éxito. Yo confío en que lo van a poder hacer muy bien. Sí, hay que ir avanzando paso a paso, no quedarse en la idea, ir concretando cada actividad. Muchas gracias.
1: Muchas gracias.
2: Bueno, ahí estábamos con las chicas del proyecto educativo sociocomunitario Títeres Mágicos, contándonos de su idea de trabajar con niños de primer grado en las diferentes escuelas primarias de la ciudad.
0: Escuchamos El Saber Ocupa Lugar, las voces de los alumnos de quinto año del Colegio Provincial de Educación Secundaria número 24, 17 de agosto, de Puerto Deseado. 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
1: Estamos con
2: Maylena Ayala, de Quinto B.
1: Maylen, contanos, ¿cuál es tu función acá en la radio del 41? Y bueno, ¿qué es? ¿A qué te dedicas?
2: Bueno, soy Maylen, soy compañera de Antonella. Soy locutora también, también a veces ayudo con el guión a mi compañera Narela, que es la que más o menos se encarga más de eso. Me gusta mucho hablar también. Empezamos en tercero, como empezamos con Aulas Verdes, y después ya fuimos creando nuestro propio programa con el profesor Villarroel de Historia, que se llamaba La Mañana del 41. Fue un proceso muy bonito en el que aprendí a desenvolverme bien en lo que es la locución, que nunca pensé que me iba a gustar algo así como la radio. Y ahora estamos acá volviendo, después de ¿cuánto? Un año sin estar en la radio. Y tuvimos la oportunidad de entrevistar a un veterano de Malvinas, también fue muy lindo, muy linda experiencia. Ya habíamos tenido entrevistas anteriormente, pero esta fue como que marcó un poco más debido a su historia.
1: ¿Qué es lo que más te gusta de hacer radio? ¿Por qué te acercaste a la radio y qué es lo que más te llama la atención?
2: Y nada, todo empezó más que nada como una joda entre amigas. Después le fuimos agarrando el cariño. Y lo que más me gusta serían las experiencias o el tema de participar con mis amigas en algo que nos gusta a todas. Es algo que te une más y aparte aprendes a hacer cosas más, no sé, como los guiones. Aprendes a hacer guiones, aprendes a operar. Bueno, yo en todo caso no, porque no me llamó tanto la atención. Pero lo que es hablar al frente del micrófono, salir en notas como ahora o salir en vivos, eso me gusta mucho y más que nada comunicar. Lo que sea que estemos haciendo, como ahora comunicamos, bueno, lo del veterano de Malvinas, hemos comunicado también, creo que con una chef y con quién más, y con otra locutora que también era una locutora profesional, que era muy buena también. Y nada, fue creo que eso y las experiencias que voy aprendiendo, lo que más me gusta, convivir con mis amigas también.
1: ¿Tenés pensado estudiar algo que tenga que ver con comunicación? ¿Y qué le dejaría de mensaje a quien le interese sumarse a esta experiencia?
2: Bueno, la verdad por ahora no tengo pensado estudiar comunicación, pero si se da la oportunidad, la verdad sí me gustaría. ¿Y qué dejo? Nada, que la locución es algo muy bonito, la radio es algo muy, muy, muy bello. A veces te puedes unir más con tus compañeros, aprendes demasiado en el proceso y más que nada ganas confianza, seas tímido o no, ganas confianza, ganas más como renombre y te deja muchas enseñanzas. La verdad, si tienen la oportunidad, les digo, practíquenla, participen y nada, tengan suerte en lo que hagan.
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0: El Consejo Provincial de Educación implementó el dispositivo pedagógico Escuelas de Verano de fortalecimiento y recuperación de contenidos. En este marco, docentes del Colegio Secundario número 24 de Puerto Deseado comparten con nosotros sus impresiones sobre la realización de estas actividades.
1: Cubriendo materias de modernización física, química, biología, orientación a las ciencias naturales, y el promedio viene bastante bien. Los chicos están realizando los trabajos de los cuatrimestres que deben, así que con ayuda mía, los puntos que mantienen, algunos les traen resultados de la casa. ¿Se acuerdan que le hicieron un trabajo? Si por ahí hay algún puntito o dos que por ahí faltan para aprobar, hacemos un repaso del trabajo en general y si me lo contestan bien, les voy a aprobar la materia.
0: Escuchábamos a docentes del Colegio Secundario número 24 de Puerto Deseado. Escuelas de Verano 2026.

0: 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El Programa Provincial de Radios Socioeducativas promueve la inclusión de estudiantes en la radio. De esta manera, colegios secundarios de Santa Cruz elaboran sus producciones radiales. Estos son algunos momentos del programa La Voz del Estudiante del Colegio Secundario número 30 de la localidad de Tres Lagos.
1: Este proyecto tiene como finalidad ofrecer un espacio de expresión de voces locales y la difusión de información relevante.
2: Y hoy tenemos, como dijimos, un programa muy especial, porque nos visita nuestra profesora de turismo, Laura Rojas, en este espacio hecho por y para los estudiantes y la comunidad.
3: Hay un proyecto que se está trabajando con la profe de biología y la profe de educación física, que justamente es el recorrido de lo que es la Reserva de Laguna Nimes, ¿sí? Que donde van a trabajar un poquito de la biodiversidad, flora, fauna.
4: Volvimos a La Voz del Estudiante, y antes de seguir con el programa, vamos a leer unos mensajes de nuestros queridos oyentes.
0: Escuchamos fragmentos del programa La Voz del Estudiante del Colegio número 30 de Tres Lagos, que se emite los lunes de 17:30 a 18:30 a través de la 95.5 MHz, Radio Comunal de Tres Lagos.

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1: El Consejo Provincial de Educación implementó el dispositivo pedagógico Escuelas de Verano. El fortalecimiento y recuperación de contenidos. En este marco, los alumnos Brian, Carlos y Tiziano del Colegio Secundario número 41 de Río Gallegos comparten con nosotros su testimonio sobre estas actividades.
2: ¿Cómo te llamás?
3: Brian Ariel Callahan Ábalos.
2: Bueno, vos estuviste asistiendo a estos colegios abiertos en verano y contanos cómo fue tu experiencia, en qué materia participaste, qué tipo de actividades hiciste.
3: Y la verdad fue solo matemática y lengua. Y de ahí estuvo muy bueno porque ayuda a la gente que venga a recuperar las materias que debe y necesite.
2: Nos comentabas hace un rato que habían hecho una especie de práctica que tenía que ver específicamente con una materia que vos te había llevado.
3: Sí, así es. Es sobre un coche, había que hacer su distancia, su masa y su lo que recorría. Había que hacer desarrollarlo y calcularlo.
2: O sea que fue una serie de operaciones matemáticas aplicando fórmulas, ¿no?
3: Así es.
2: Vos puntualmente participaste por matemáticas, pero el espacio en el que participaste también abarcaba otras materias.
3: Sí, física y matemática. Está bueno porque igual te enseña la física y matemática. Combina las dos.
2: ¿Tu nombre?
4: Carlos Sánchez Alberto.
2: Bueno, vos también estuviste asistiendo a estos colegios abiertos en verano y contanos puntualmente por qué espacio curricular participaste, por qué materia.
4: Yo vine por matemática para poder aprobar.
2: Bien, ¿y cómo fue esta experiencia? ¿Desde cuándo la vienen desarrollando?
4: Desde el 19 de enero y me pareció buena porque estuve aprendiendo muchas cosas que la verdad no entendía nada.
2: O sea que durante este espacio tuviste la oportunidad de aprender cosas y comprender cosas que quizás no habías aprendido tan bien, digamos, a lo largo del año.
4: Sí, exacto. O sea, estuvimos viendo ecuaciones, muchas cosas.
2: ¿Tu nombre?
5: Tiziano Agustín Díaz. Pasa segundo, era el primero de...
2: ¿También estuviste asistiendo a estos espacios puntualmente también por matemática y física o por uno de ellos dos?
5: No, eran dos materias, pero yo solamente tengo que rendir física.
2: ¿Cómo estuvieron trabajando? ¿Qué estuvieron haciendo desde el 19 hasta ahora?
5: Estuvimos trabajando midiendo la distancia con un péndulo y un autito. Estuvimos trabajando en grupo de 6 y con dos profesores.
1: Escuchábamos a los alumnos Brian, Carlos y Tiziano del Colegio Secundario número 41 de Río Gallegos.
0: Compartiremos a continuación el programa semanal El Saber Ocupa Lugar, conducido por los profesores Martín Palomo, Andrea Martín y Cristina Ferreira, del Colegio Provincial de Educación Secundaria número 24-17 de agosto de Puerto Deseado. Este programa se emite a través de FM 88.5, integrante de la red RACE, dependiente del Consejo Provincial de Educación. Además, cuenta con la presencia de alumnos de quinto año de la orientación Ciencias Sociales y Humanidades. Cuentan con una materia Proyecto Sociocomunitario Solidario que apunta a que los alumnos organicen proyectos educativos pensados para ofrecer acciones comunitarias con la sociedad. Escuchamos a continuación a los alumnos de quinto año refiriéndose al proyecto La Voz del Colegio.
6: El proyecto se llama La Voz del Colegio y tenemos pensado que sea una radio informativa.
7: Bien, bien, un proyecto sobre radio. O sea que van a estar acá. Sí, bueno, ahora vamos a charlar un poco más sobre eso. Entonces, ¿y quién más integra el equipo?
8: Lo integra Ariana Lizárraga y yo, Mauro Petrillán, que hoy no puedo venir, y yo, que Liz Villanueva.
7: Bien, Mauro estará escuchando.
8: Sí, seguramente.
7: Esperemos que sí.
8: Le mandamos un saludo.
7: Imagínense. Bueno, qué buena idea, chicos. La verdad que yo, al estar como profe y bueno, hablando con otros profes también, deseábamos que de alguno de los grupos surgiera esta idea de poder desarrollar una actividad a través de este medio de comunicación que tanto queremos y del que tanto se puede aprender, que es la radio, ya lo vamos a ir experimentando. ¿Cómo te sentís con esta idea de hacer el programa de radio? ¿Por qué se les ocurrió esto?
6: La idea nace porque estuvimos observando lo que estuvieron haciendo otros quintos y nos pareció entretenido el programa radial.
7: Claro, es cierto, han habido en años anteriores otras experiencias similares, pero ustedes le van a poner su impronta y no hay ningún programa igual a otro, así que esperemos que tenga su propia identidad. Y le han dado a llamar, ¿el programa se va a llamar entonces?
8: La Voz del Colegio.
7: Bueno, La Voz del Colegio, que va a estar saliendo por esta misma emisora, 88.5 Radio Socioeducativa. Va a estar genial, espero poder acompañarlos y bueno, si bien la idea, como decía Tiago, es pasar un buen momento, van a ver que se va a poder ir aprovechando para ir aprendiendo muchas cosas sobre comunicar. Hoy tan importante que es comunicar para la vida y para el crecimiento personal. Y esto va a estar saliendo una vez por semana, tenemos pensado, ¿no es cierto? ¿Y tienen ya alguna idea de cuál va a ser, de qué se va a llenar el programa? ¿Qué tipo de contenido?
8: Más que nada de información del colegio, pero también tenemos información del pueblo y nacional. También información de deportes y nada, y vamos también a hacer sorteos. Bien. Y eso.
7: Muy interesante la idea de los juegos, porque ahí vamos a ver si se nos enganchan otros estudiantes, también las familias. Y dependiendo un poco del horario que termine saliendo el programa, ya lo vamos a ir contando, quizás hasta nos puedan escuchar los mismos estudiantes estando acá en la escuela. ¿Y cómo han pensado la parte musical de esto? ¿Qué tipo, algún tipo de música en particular? ¿Cómo viene esa idea?
6: No tenemos pensado poner todo tipo de música, ya que también es bueno saber de música en general.
7: Muy bien, bastante variado y capaz hasta teniendo audiencia, que seguramente va a ser así, algunos pedidos, ¿quién les dice? Vamos a tener como para ir compartiendo. ¿Y se han organizado de alguna forma en particular en cuanto a los roles? ¿Ya tienen pensado alguna distribución de roles? ¿Cómo lo han pensado?
8: Sí, eso ya lo pensamos. Tiago va a estar en la parte de sonido.
7: Bien.
8: Ariana en la parte de producción. Uh-huh. Y locutores va a ser Mauro y yo.
7: Buenísima esa distribución. Cada uno un rol específico. A aprender también a trabajar en equipo. Va a estar genial. Yo creo que me gustaba la idea de que podamos venir aquí, así ustedes conocen el ámbito de la radio, podamos estar en contacto con nosotros, también con la compañía de Juan Manuel, que siempre nos va orientando, por supuesto, sobre esta tarea. Y bueno, ojalá que muy prontito puedan empezar y que La Voz del Colegio sea una experiencia que, más allá de que puedan aprender, les quede en el recuerdo para cuando, no va a faltar mucho, ya están en quinto año, van a seguir con sus proyectos de vida y que sea una experiencia que recuerden y de la que puedan sacarle el jugo, ¿no? ¿Están con ganas? ¿Cómo se sienten?
6: Como en todo proyecto, siempre al principio nos sentimos nerviosos, pero nada, tenemos pensado que sea un programa entretenido y que estemos sin nervios.
0: Escuchamos El Saber Ocupa Lugar, las voces de los alumnos de quinto año del Colegio Provincial de Educación Secundaria número 24, 17 de agosto, de Puerto Deseado. 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

0: 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A continuación compartimos el testimonio de Micaela Pérez.
1: Micaela, contanos un poco tu experiencia de hoy y qué fue lo que te llevas, lo que rescatás de ella.
2: Y a mí me gustó mucho porque, igual, además de gustarme, me dio mucho sentimiento saber todo lo que pasó al señor y al soldado, ¿no? Y me llevo los recuerdos también de lo que contó.
1: ¿Qué significó para vos la posibilidad de hacer la entrevista a un veterano de Malvinas y revivir un poco esa experiencia en una fecha tan importante?
2: Y significó mucho para mí porque igual veo que tienen mucho, sacan su tiempo para darnos a nosotros y contarnos la historia de las Malvinas.
1: Finalmente, ¿qué fue lo que más te llamó la atención de hacer radio y te gustaría continuar a futuro con esta experiencia?
2: Me gustaría seguir, la verdad que sí me gustó y la experiencia me gustó también, sí. ¿Cuál es la otra pregunta?
1: Digamos, ¿qué fue lo que te llevarías de esta experiencia?
2: Y me llevaría toda la información que nos otorgan y los recuerdos que deja.
1: Bien, ¿era lo que esperabas? ¿Te habías imaginado que era así un programa de radio o fue diferente?
2: Y me esperaba un poco, sí, había algunas cosas que eran diferentes, pero me ayudé a acoplar un poco ahí con mis compañeros.
1: Bien, ¿algo más que quisieras agregar para por ahí algún chico que quiera hacer radio, que se quiera sumar, todavía no se animó, no tuvo esta experiencia?
2: Y que se anime, porque la verdad parece difícil por los nervios, pero te acostumbras, te puedes relajar con el ambiente, ya te puedes acostumbrar y todo. Y va a ser fácil, solo hay que momento de soltarse y relajarse.
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0: El Consejo Provincial de Educación implementó el dispositivo pedagógico Escuelas de Verano de fortalecimiento y recuperación de contenidos. En este marco, el alumno Santiago del Colegio Secundario número 24 de Puerto Deseado comparte con nosotros su testimonio sobre estas actividades.
1: Buen día, me llamo Santiago. La verdad que esta escuela de verano estuvo muy bien, saqué mucha materia, estuvo excelente. La verdad que muy bien y espero que los otros años siga estando.
0: Escuchábamos a Santiago, alumno del Colegio Secundario número 24 de Puerto Deseado. Escuelas de Verano 2026.

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1: El Consejo Provincial de Educación implementó el dispositivo pedagógico Escuelas de Verano, de fortalecimiento y recuperación de contenidos. En este marco, el alumno Lionel Díaz, del Colegio Secundario número 41 de Río Gallegos, comparte con nosotros su testimonio sobre estas actividades.
2: Y 11 materias y las clases de verano me parecieron una buena oportunidad para repasar contenidos que durante el año regular tal vez no habían quedado del todo claros. Sirven para repasar temas importantes, practicar más y ganar confianza para el próximo ciclo lectivo. Además, al ser un periodo más corto, muchas veces la explicación es más directa a la esencial y eso ayuda a entender mejor algunos temas. También me parece positivo que me permitan mantener el hábito de estudio y no perder el ritmo académico durante las vacaciones.
1: Escuchábamos al alumno Lionel Díaz, de cuarto A, del Colegio Secundario número 41 de Río Gallegos.
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3: Las estaciones del amor. Cuando empezó, todos los árboles no tenían hojas. Fueron creciendo con nosotros. Hoy me toca ver cómo cambian de color, cómo su ciclo de vida se acaba y se caen, para que un día vuelvan a crecer, más fuertes y a lucirse como nunca en primavera. Sangüesa Soraya, Alarcón Luz, tercero B, Colegio 21, José Font, Gobernador Gregores.
4: Le tiró un tiro a ese tipo, 30.000 pesos en un par de minutos. Gael Gómez, tercero B, Colegio 21, José Font, localidad Bonobre.
5: Al terminar el poema, preparó la cuerda. Caetano Castro, tercero B, Colegio José Font, número 21, localidad Gobernador Gregores.
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0: Compartiremos a continuación el programa semanal El Saber Ocupa Lugar, conducido por los profesores Martín Palomo, Andrea Martín y Cristina Ferreira, del Colegio Provincial de Educación Secundaria número 24, 17 de agosto, de Puerto Deseado. Este programa se emite a través de FM 88.5, integrante de la red RACE, dependiente del Consejo Provincial de Educación. Además, cuenta con la presencia de alumnos de quinto año de la orientación Ciencias Sociales y Humanidades. Cuentan con una materia Proyecto Sociocomunitario Solidario que apunta a que los alumnos organicen proyectos educativos pensados para ofrecer acciones comunitarias con la sociedad. Escuchamos a continuación a los alumnos de quinto año hablando sobre el proyecto El Baile de los Pingüinitos del Sur.
1: Hola, mi nombre es María.
2: Mi nombre es Karina.
3: Mi nombre es Sofía.
4: Y mi nombre es Ayelen.
1: Bueno, nuestro proyecto se llama El Baile de los Pingüinitos del Sur. Y la temática es naturalizar el proyecto que se quiere hacer. O sea que nuestro proyecto se va a tratar sobre hacer un taller de folclore con los niños de jardín, especialmente con los de último año.
5: Salita 5. El Baile de los Pingüinitos del Sur, ¿así es el nombre? ¿Lo dije bien? ¿No?
1: Sí.
5: Folclore con niños tan pequeños. Qué idea tan desafiante y valiosa. ¿Por qué han pensado esta propuesta? ¿Por qué han optado por este tipo de actividad?
2: Más que nada para enseñarle a los niños de jardín las danzas típicas que hay en el país y así no pierdan las costumbres.
5: ¡Wow! ¡Qué buena idea! De fondo. Ahí suenan unos aplausos que de nuestro operador. Transmitir saberes culturales, tradicionales de nuestro folclore con los niños. Las cosas se aprenden de chico, es una frase que creo que sigue siendo importante y valiosa, y en este caso es todo un tema lo del folclore en nuestra actualidad. ¿Qué está pasando con el folclore? Qué bueno que les interese algo así. Entonces, cuéntanos un poquito más, si bien Sofía decía, bueno, cómo está enmarcado, ¿no? ¿Qué finalidad persigue? ¿Para qué? ¿Qué más podemos contar de esto?
1: Bueno, nuestra intención es que, bueno, como dijo Sofi, que los chiquitos aprendan y también que se enriquezcan con nuestra cultura. También los queremos enseñar a bailar y todo eso, así para que vayan perdiendo la vergüenza y tampoco que se olviden sobre su cultura.
5: Bien, va por ese lado y lo están pensando como una actividad para desarrollar. Es ilusoria un día lograr estar en un jardín, infantes, en el nivel inicial del sistema educativo, y hacer una jornada con ellos, ir pasando por los diferentes jardines, ¿es así?
1: Claro.
5: Mira, ¿aproximadamente de cuánto lo han pensado el encuentro, o se lo están imaginando?
1: Como hace 2 semanas ya.
5: ¿Y cuánto duraría ese taller que harían, más o menos?
1: Depende hasta que se aprendan los bailes. Así hacemos una linda presentación con los chicos, hacia los padres.
5: Entonces ustedes deben ser todas bailarinas, o a lo mejor, o entusiastas, ¿no? Quizás no todo el equipo sabe bailar, pero ¿es así? ¿Ustedes son bailarinas?
2: Sí, bailamos en el taller de danzas del colegio.
5: Bien, ¿ahí han aprendido o ya sabían bailar de antes?
2: Hemos aprendido de ahí.
5: ¿Que están junto con la profe?
2: Con la profesora Silvia Carrizo y Tatiana Sánchez.
5: Bien, profes que dentro del colegio están llevando a cabo un taller de danza. Y como un eslabón de la cadena, una cosa lleva a la otra y ustedes ahora, entusiastas de esta actividad tan importante, tan valiosa culturalmente, han tenido la idea de llevarla a los niños. ¿Cómo será enseñar a bailar a los niños? Qué interesante desafío. ¿Por qué han pensado en hacerlo con niños de esa edad? ¿Por algo en particular?
1: Para que trataran de inspirarse un poco más en hacer algo diferente en el jardín. Ajá. Y tratar de, nada, de ver si algún día les gusta esta danza y que se desarrollen, que sepan expresarse mediante la danza y que se sepan divertir también.
5: Gran idea, sobre todo, muy bien, con el tema del folclore, me ha pasado de bailar de chico, de ir pasando diferentes etapas y pareciera como que se desvanece de la sociedad, como que se va, como que vuelve, tiene diferentes momentos, pero esto que ustedes están pensando es una forma de, como decía Karina, transmitir estos valores tradicionales para que no se pierdan, porque si no hay nadie que esté fomentando esto, es difícil. Así que muy valioso lo que están pensando. Y con una edad donde ellos puedan tomarlo, claro, como me lo imagino también, sin estar mucho en los jardines, va a ser una actividad que va a romper un poco la rutina que los niños tienen. Bueno, lo están pensando más o menos para qué época poder concretarlo.
1: Sería para este mes.
5: Bueno, como hablábamos con las otras estudiantes, habiendo tenido ya alguna experiencia, va a estar muy bueno que nos juntemos de vuelta aquí a que lo puedan comentar. ¿Vamos a repetir cómo se llama el proyecto?
1: El Vallecito de los Pingüinos del Sur.
5: ¿Falta alguien en el equipo o estamos equipo completo acá?
1: Falta una compañera, falta Mariana.
5: Bueno, como hablábamos con el grupo anterior, más allá del gusto de ustedes por el folclore, la importancia de aprender a trabajar en equipo también, esto que estábamos hablando, cada uno dando su aporte. Y bueno, en charlas que hemos tenido, si bien todas tienen habilidades para bailar, ojalá puedan hacerlo con muchas ganas y organizarse bien para que esto les llegue a los chicos. Les digo, hace muchos años que he estado trabajando en el colegio, no ha habido antes una idea así de parte de los chicos. Han habido diferentes proyectos, siempre se van renovando, pero la idea de compartir un momento de tradiciones y de folclore y de danzas populares y típicas con niños no ha pasado. Gracias por animarse y bueno, por venir aquí a la radio juntos con sus compañeros a contar un poco de qué se trata.
0: 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Las voces de los alumnos de quinto año del Colegio Provincial de Educación Secundaria número 24, 17 de agosto, de Puerto Deseado. 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

0: 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A continuación, compartimos el testimonio de Antonella Troncoso.
1: Yo soy Antonella Troncoso, de Quinto B.
2: Antonella, contanos qué función cumplís acá en la radio de Los Balbayos.
1: Bueno, yo mayormente soy lo que es la locución y bueno, también ayudo a hacer los guiones, más que nada en la radio.
2: ¿Hace cuándo arrancaste en esa función y qué es lo que más te gusta?
1: Bueno, nosotros arrancamos en tercer año, creo que fue, en 2024. Y bueno, va, a mí me encanta venir a la radio, me encanta hablar. Entonces, bueno, me encanta lo que es la locución.
2: ¿Cuál es el aspecto que más te divierte o te entusiasma de tu función?
1: Y va, lo que es poderme comunicar, poderme expresar con la gente. Y bueno, más me encanta lo que es la interacción de lo que hay entre la radio y las personas. Lo que es estar atrás del micrófono, bueno, eso me encanta. Poder que me escuchen y yo escuchar.
2: Finalmente, ¿qué es lo que te llevas de tu experiencia acá en esa radio?
1: Yo lo que más creo que me llevo es los recuerdos con mis compañeros, más que nada. Va, nosotros estamos con mi grupo de amigas, entonces como que me llevo muchísimos más recuerdos. Y bueno, un montón de experiencias igual. Bueno, recién pudimos entrevistar a un veterano de Malvinas, que eso es una re linda experiencia igual. Así que más que nada me llevo los lindos recuerdos y bueno, las experiencias.
2: ¿A futuro quisieras hacer lo que tuviera que ver con radio, con comunicación?
1: Sí, yo quiero estudiar comunicación social y bueno, periodismo. Espero que a la gente le guste y siga con lo que es la comunicación.
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3: El Consejo Provincial de Educación implementó el dispositivo pedagógico Escuelas de Verano de fortalecimiento y recuperación de contenidos. En este marco, docentes del Colegio Secundario número 24 de Puerto Deseado comparten con nosotros sus impresiones sobre la realización de estas actividades.
4: El programa me parece espectacular, o sea, es una ayuda inmensa para los chicos, digamos, yo no creí que ellos iban a aprender, se iban a venir esta fecha del año, desconocía porque el primer año que estoy trabajando y estaba hablando con los chicos y para ellos una ayuda tremenda que hacemos con todos los profes obviamente, o sea que nos parece espectacular. Estoy hablando del espacio de FEF y de filosofía. Aparte, justamente a mí me tocó todos los ciclos, del primero, o sea, del básico al orientado, y bien, las primeras semanas estaba con muchísimos alumnos que iban trabajando, pero bien, ordenadamente. Eso es lo bueno, que ellos estaban trabajando, cada cuatro les daba, infiní trabajitos le daba a ellos, entonces no tenía necesidad de gran propiciadora ni nada de eso. También, como mi proyecto se basaba en la modernización de la IA, entonces también me estaba enseñando a armar prompt, todo eso. El internet le daba yo si alguno no tenía, y bueno, ahí íbamos trabajando. O sea, bien.
3: Escuchábamos a docentes del Colegio Secundario número 24 de Puerto Deseado. Escuelas de Verano 2026.

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1: Magia. El mago Risotto no conocía ningún truco. Su número era bien sencillo. Golpeaba su galera con una varita azul y luego esperaba que apareciera una paloma. Naturalmente, la total ausencia de dobles fondos, de mangas hospitalarias y de juegos de manos conducía siempre al mismo resultado desalentador. La paloma no aparecía. Risotto solía presentarse en teatros humildes y en festivales de barrio, de donde siempre lo echaban a patadas. La verdad es que el hombre creía en la magia, en la verdadera magia. Y en cada actuación, en cada golpe de su varita azul, estaba la fervorosa esperanza de un milagro. Él no se contentaba con las técnicas del engaño, quería que su paloma apareciera redondamente. Durante largo tiempo lo acompañaron la desilusión y los olvidos. Otro cualquiera hubiera abandonado la lucha, pero Risotto confiaba. Una noche se presentó en el Club Fénix. Otros magos lo habían precedido. Cuando le llegó el turno, dio su clásico golpe con la varita azul y desde el fondo de la galera salió una paloma. Una paloma blanca que voló hacia una ventana y se perdió en la noche. Apenas si lo aplaudieron. Los mechedumbres prefieren un arte hecho de trampas aparatosas a los milagros puros. Risotto no volvió a los escenarios. Tal vez siga haciendo aparecer palomas en forma particular.
0: Escuchábamos a Olivia Cárdenas, de segundo año A, del colegio secundario número 36, con el microrrelato El mago Risotto, de Alejandro Dolina. 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

0: Compartiremos a continuación el programa semanal El Saber Ocupa Lugar, conducido por los profesores Martín Palomo, Andrea Martín y Cristina Ferreira, del Colegio Provincial de Educación Secundaria número 24-17 de agosto de Puerto Deseado. Este programa se emite a través de FM 88.5, integrante de la red RACE, dependiente del Consejo Provincial de Educación. Además, cuenta con la presencia de alumnos de quinto año de la orientación Ciencias Sociales y Humanidades. Cuentan con una materia Proyecto Sociocomunitario Solidario que apunta a que los alumnos organicen proyectos educativos pensados para ofrecer acciones comunitarias con la sociedad. Compartimos a continuación las voces de los alumnos de quinto año hablando sobre el proyecto Hogar con Corazón.
1: Bueno, mi compañera es Samira Carrizo y yo soy Amy Casal. Nuestro proyecto se llama Hogar con Corazón.
2: Cuéntanos por qué se llama así, ¿de qué se trata?
3: Básicamente se trata que vamos al hogar de abuelitos, acá al lado del hospital, a convivir con ellos, a hacerle entrevistas, que pasen el rato, cosas de ese estilo, básicamente hacer entrevistas.
2: Bien, entonces hogar, nos referimos al hogar de ancianos, al hogar de los abuelitos, como decías vos. A poder acercarse allí, a compartir con ellos entrevistas. ¿Y qué finalidad tiene, qué objetivo tiene esto que quieren hacer? ¿Qué es lo que persiguen?
1: Yo creo que el objetivo sería mejorar su comunicación y que también puedan recibir nuevas visitas.
3: Y también de que salgan un poco de su rutina, que pasen el rato con otras personas y así.
2: Bien, y en estas charlas que imaginan que están preparando, sospecho, ya armando algunas preguntas, imaginando esa conversación, ¿la idea es charlar de qué cosas?
1: Primero es llevarlo a su pasado, preguntándole cosas de su vida, y bueno, ese tipo de cosas.
2: Apuntamos a rescatar esas historias que ellos de vida tienen, y por qué no... después tener, me imagino, anécdotas, como ustedes dicen, distintos hechos que han vivido, que quieran recordar. Algunos de ellos serán muy emotivos, y teniendo la posibilidad también de hacer algo con esa información linda que seguramente va a surgir. ¿Por qué pensaron hacer algo así? ¿Por qué les interesó ese ámbito?
1: Primero porque tenemos experiencia, tenemos mejor comunicación con los abuelos, y bueno, nada, nos pareció interesante este proyecto y nos sentíamos más segura también.
2: Es una edad, la de los adultos mayores, que por ahí ustedes...
3: Podemos manejar mejor.
2: Bien.
3: Capaz con un niño o algo no podemos tener tanta paciencia como con una persona mayor.
2: Ah, bueno, puede ser, puede ser.
3: Sí, pues como tenemos más convivencia con... gente de la tercera edad.
2: Ah, bueno, un poco por las experiencias de ustedes, de estar más acostumbradas a estar con adultos mayores, eso les da, ¿por qué no?, cierta confianza para poder charlar de temas de su vida. Me parece que la idea es genial, ya me las imagino yo conversando y tomando nota y queriendo hacer recordar a los abuelos hechos de su vida sobre los cuales seguramente se van a emocionar, reír y compartir con ustedes. Así que bueno, ¿están con ganas?
1: La verdad que sí, sí, sí. Tenemos 12 preguntas ya.
2: ¡Ah, bien!
3: Y ya preparando la producción, porque si nos dejan, posiblemente los grabamos y de paso les queda el recuerdo de haber tenido una entrevista, por haber convivido con nosotras. Obviamente si tenemos el permiso de grabarlos.
2: Buenísima parte después, me imagino yo, para poder ir repasando la charla, de la que seguramente van a surgir historias que va a ser difícil tomar nota de todo. Entonces estaría bueno, para que no se pierda la esencia de algunos relatos, el poder tener una grabación y después escuchar tranquila, volver a disfrutar la charla y rescatar de ahí cosas que enriquezcan la vida, porque las historias de los abuelos tienen eso, ¿no? Inclusive, como vos decías, Amira, de que...